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0: Portugal en 2 minutos. 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
1: 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Viene en mente una canción.
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1: Allora, vamos!

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7 de la mañana con 3 minutitos y ya enseguidita nomás con los primeros mates de la mañana, pero antes tomar un vasito de agua para continuar una mañana linda, una mañana de salud y prevención, una mañana de trabajo, una mañana de compartir en familia, ya que estamos iniciando un día viernes caluroso por ahora, un día viernes 28 de agosto del año 2026, transitando la mañana de Radio Sapucay en nuestro dial 87.7, estamos en nuestras redes sociales, transmisión en vivo, estamos en la mañana de Radio Sapucay y hoy 28 de agosto ya casi terminando de festejar o de conmemorar un cumpleaños más de Radio Sapucay. Agosto, mes aniversario de Radio Sapucay, ya casi estamos terminando de celebrar, de compartir mañanas como estas, por ejemplo. Así que a todos muy pero muy buenos días y bienvenidos a la radio, bienvenidos a la mañana con Mónica, bienvenido a nuestro dial 87.7, bienvenidos a nuestras redes sociales y bienvenidos a la transmisión en vivo del Face de Mónica Luján. Te recuerdo que todos los programas se transmiten a través de nuestras redes sociales y además también a través de la transmisión en vivo del Face de Mónica Luján, también por supuesto Instagram y bueno, en nuestras redes. Así que por eso hoy estamos acá en nuestro querido, en mi querido y segundo hogar, Radio Sapucay. Así que buenos días a todos. Hoy, por gentileza de la Biblioteca Popular Rojas Acosta, es el Día Nacional Libre de Chaga. Hoy también es el Día de la Ancianidad, o sea, de las personas mayores, nuestros queridos viejitos. Así que a todos ellos un saludo muy especial, un abrazo de oso y un cariño especial a mi madre, que me bendice desde los cielos. Así que hoy es el día de la ancianidad y aquí me quiero detener un poquito. Hoy es el día de la ancianidad y un compañero, gracias a los compañeros tempranito que me escribieron, en Argentina se recuerda el día de la ancianidad en recuerdo de el recuerdo en que Eva Perón, la primera dama en su momento, una mujer increíble como fue Eva Perón, proclamó los derechos de la ancianidad en el año 1948. Así que gracias a los amigos que me siguen, gentileza de la Biblioteca Popular Rojas Acosta. Y hablando de ancianidad, ¿cómo están nuestros abuelitos hoy? ¿Cómo viven nuestros abuelitos hoy? ¿Sufren violencia? No le alcanza para la medicación. Tantas cosas que están pasando nuestros abuelitos en el día de la ancianidad. Hablo este tema porque hoy es el día de la ancianidad y seguramente va a ser uno de los temas que vamos a hacer apertura con nuestro primer invitado que va a llegar en un momento a otro. O sea, esto es entonces Día Nacional de Argentina Libre de Chaga, Día Nacional de la Ancianidad y en México es el Día del Abuelo. Entre las efemérides internacionales, hoy en México es el día es el día del abuelo. Así que a todos muy pero muy buenos días y bienvenido a la mañana de la radio. Hoy jura la diputada, otra diputada en reemplazo de la actual intendente que vuelva a su cargo, como es la reconocida doctora Magda Ayala, y hoy jura Laura Fogar. Así que Laura Fogar va a estar la semana que viene charlando con nosotros para conocer sus proyectos y sus ideas para trabajar desde la Cámara de Legisladores para la ciudadanía, para cada uno de los ciudadanos. Así que querida Laura Fogar, felicitaciones y que sea exitoso este mandato en esta Cámara de Diputados. Hoy jura Laura Fogar en la Cámara de Legisladores en la provincia del Chaco. Y esto deja para... ¿Vieron que cuando uno se levanta, mira los diarios, escucha las noticias, prende la radio? Bueno, yo prendo Sapucay, prende la radio, qué sé yo. Y entre otras comentarios, iniciando la mañana de Sapucay, ¿usted cree? UNICEF,
¿Sabe lo que dice la UNICEF? A ver que usted, ¿qué me dicen ustedes? La audiencia de Radio Yapucay. Yo no la comparto, pero bueno, yo veo más chicos con hambre, más chicos descalzos, más chicos que no van a la escuela por falta de alimento, algún zapato, alguna mochila, vacunas y demás. Pero según la UNICEF, el Chaco, según, el Chaco es la provincia en la que más progresó. ¿Usted qué dice? Es la que más progresó la calidad de vida infantil. ¿De qué calidad de vida infantil estará hablando la UNICEF? Si todavía hay chicos que te comen del container o del basurero, hablando en criollo, como siempre digo. Hay chicos en los semáforos pidiendo algo para comer. Ya no te piden más, tiene algo para dar, alguna moneda para dar. Ahora te piden, ¿tiene algo para comer? Golpean las puertas de las casas y te preguntan, ¿puedo un niño, 12, 13, 14 años, 9, 10, ¿puedo barrerle la vereda y me da algo para comer? Y la UNICEF dice, es calidad de vida. ¿De qué está? ¿En qué país estamos nosotros? Yo estoy en Argentina, no estoy en Disney todavía, o alguien que me avise que estoy en otro lado, no sé. Pero bueno, no me quiero enojar hoy, porque esas cosas me molestan más cuando hablan de la niñez. Mi querida Alicia Esteche, buenos días. Alicia, querida, ¿qué opinas vos? Según la UNICEF, Chaco es la provincia que más progresó en calidad de vida infantil. Estamos en agosto, en el mes de la niñez, o del niño y de la niña. Según la UNICEF. ¿Cómo anda mi querida Marcela Retamoso, nuestra querida amiga ya de la programación de Radio Yapucay? Como siempre, diciendo verdades que duelen. A ver, ¿quién dice las verdades, la UNICEF o la MONI? A ver, porque la UNICEF dice que es la provincia que más progresó la calidad de vida infantil. ¿A qué le llamamos calidad de vida infantil? ¿Usted qué opina? Por acá se me cayó algo, alguna virome, algo se me cayó. Bueno, estamos comenzando la mañana de Radio Yapucay. Bueno, decíamos que tempranito que hoy jura Laura Fogar, la diputada, Laura Fogar, quien va a reemplazar, por supuesto, a la doctora Magda Ayala, quien fue en su momento diputada y vuelve, por supuesto, al municipio de la ciudad de Barranqueras. Allá la necesitan. Así que comenzando una mañana linda, una mañana de mucha información, una mañana para... ¿Cómo estamos hoy tempranito? Cada día ayudando con alimento, es lo que estoy diciendo, mi querida Alicia. Por eso digo, pero fíjate los titulares. Yo no sé si, no quiero hablar mal, pero no sé qué está pasando. Pero yo lo puse en la transmisión, como título en la transmisión, para justamente abordar este tema. Hoy también es el día de la ancianidad. ¿Cómo están nuestros ancianos hoy en el país y en la provincia del Chaco? Nuestros abuelitos, a ver qué me dicen. Y bueno, hoy tenemos dos espacios muy lindos para compartir: espacio de actualidad política, todas las voces, y por supuesto la gente de Uno Odontología Integral en la mañana de Radio Yapucay en su columna de los días viernes. Hoy tempranito dialoga con nosotros el subsecretario de Derechos Humanos de la provincia del Chaco, presidente de la Unión Cívica Radical en la provincia, y hablo de Hugo Maldonado, que va a dialogar con nosotros. Y por supuesto ya tenemos dos preguntas que vamos a dar apertura en la entrevista. Y por supuesto hoy el odontólogo Juan Sánchez va a ser la parte de Uno Odontología Integral hoy en los estudios de Radio Yapucay. Así que acá estamos contentos, como siempre, viernes, iniciando, hoy ya estoy con la fecha, iniciando el fin de semana para compartir
en familia. Bueno, estamos buscando, esto es en vivo, estamos buscando la grilla del mes de septiembre también, que ya tenemos listos, y gracias a la gente que confía en la mañana de Radio Sapucay. Tenemos avisitos de la Biblioteca Popular Rojas Acosta, hoy a partir de las 15:30 en su sede de la biblioteca, Lestani, ya me voy a acordar la dirección, pero Lestani casi avenida, se festeja, se invita a los vecinos y a sus niños a festejar el Día del Niño. Continúan los talleres, algunos ya están repletos. Ustedes se pueden acercar a la sede de la Biblioteca Popular Rojas Acosta o llamar a un teléfono de contacto, que enseguida también se lo voy a pasar. Tenemos todo anotadito por ahí. Pero bueno, estamos en esto. Y a ver qué más. De septiembre, se viene septiembre, el mes de la primavera, el mes de la amistad, y por supuesto Pico Fran en los escenarios de la Peña Nativa Martín Fierro el 25 de septiembre. Por ahí también ya tenemos los avances. Qué lindo es cuando la gente se suma tempranito a la radio, eso me encanta. Estamos de 7 a 9 tempranito en vivo todos los días acá en nuestra radio. Entonces hoy, con la visita del subsecretario de Derechos Humanos de la provincia del Chaco, Hugo Maldonado, y cierra la mañana la gente de Uno Odontología Integral. El día lunes 31 arrancamos con el secretario de Gobernación de la provincia del Chaco y vamos a tener un mano a mano en su tercer visita con el doctor Julio Ferro en la mañana de Radio Sapucay. ¿Por qué? Porque estamos en la información, porque estamos con actualidad, información y en las entrevistas en vivo, que es lo que a nosotros nos convoca todas las mañanas. Se vienen los debates también, es un clásico más de la mañana con Mónica. Se vienen las mesas de mujeres para opinar sobre educación, salud, violencia, trabajo, en fin, las mujeres van a la radio y vamos a tener espacios exclusivos para ellas. Así que ya va a llegar la invitación para las mujeres. El día martes 1 de septiembre nos va a visitar con este tema de la puerta giratoria. Chau, puerta giratoria. ¿Qué va a pasar con la cantidad de gente detenida que va a ir por robo, por algún motivo iría detenida? Y está la puerta giratoria. Se aprobó la ley de reiterancia. Bueno, eso también es un tema que nos va a convocar junto a la diputada Analía Flores la semana que viene, el día 2 de septiembre, y nos va a visitar, y hablando de muchos temas que tiene que ver con violencia, con crímenes y demás, los casos de Axel, casos de violencia que ha ocurrido en la ciudad de Resistencia, en la provincia del Chaco, y va a hablar directamente con nosotros el procurador general de la provincia del Chaco, el doctor Canteros, en los estudios de Radio Sapucay, para ver cómo continúan los casos de violencia en la provincia, el caso Julián, el caso Axel, y todos estos casos están ahí como mira en un país para la provincia del Chaco. Por acá tenemos, vamos a ver algunas preguntas, a ver, vamos a tomar enseguida un poquito de agua, a ver qué me dice Alicia Esteche. A ver qué me dice Alicia Esteche, mi querida amiga. Estamos en nuestra radio, como decíamos, y bueno, decíamos esto que tiene que ver con la violencia.

provincia, el caso Julián, el caso Axel, y todos estos casos que eso están como están ahí como mira en un país para la provincia del Chaco. Por acá tenemos, vamos a ver algunas preguntas, a ver vamos a tomar enseguida un poquito de agua, a ver qué me dice Alicia Esteche. A ver qué me dice Alicia Esteche, mi querida amiga. Estamos en nuestra radio, como decíamos, y bueno, decíamos esto que tiene que ver con la violencia, con la prevención en salud, con la medicación, con muchos temas que vamos a dialogar con las mujeres. Convocamos a las mujeres, un clásico más de la mañana con Mónica. Los debates, clásico de la mañana con Mónica también, que lo venimos haciendo hace años en los estudios de Radio Sapucaí. A ver qué me dice mi querida Alicia Esteche con respecto a lo que estamos hablando. No sé si vos sabés que Eri Cuesta sigue ayudando a merenderos. No sé por qué esa expresión. Sé muchas cosas. Toda la semana soy testigo porque siempre colaboro. Anoche hizo una cena para los chicos y yo colaboré con la fruta. Gracias a Dios, siempre queda. Es bueno poner un granito de arena para la comunidad. Es eso lo que decía. Por eso esa expresión, no sé si vos. Sí, lo sé. Por eso justamente digo estos titulares, quise decir esto, no sé si me entendiste, Alicia, estos titulares, ¿esto de dónde saca? Yo estoy viviendo en Chaco, en la Argentina, no en Disney, donde la gente tiene hambre, donde los niños no tienen que comer, donde los niños no disfrutan de alguna comida o de las tres comidas diarias. A ver, acá en el barrio Guinar de Ampliación hay unos contenedores, en los que estoy hablando, a ver qué me dice. Hay unos contenedores de basura donde vienen niños junto a, por supuesto, es lo que estamos, a comer lo que encuentran, y es lo que estamos hablando, mi querida Alicia. Gracias por opinar. Por ahí la vi también a ver, en todos los barrios hay mucha gente, acá también hay que destacar, y lo hacen de manera silenciosa, hay mucha gente que colabora. Yo tengo desde Radio Sapucaí, de la mañana con Mónica, también colaboro. Por eso sé la situación de los niños. Yo tengo familias en Fontana, por ejemplo, que los visito siempre, que charlamos, que le llevamos cosas, que hay gente amiga mía, funcionarios, compañeros, amigos, familia, que colaboran de manera silenciosa ayudando a los niños. Nosotros lo hacemos, mucha gente lo hace. Así que a esas personas quiero felicitar, a todas esas personas que trabajan de manera silenciosa. Por eso te felicito, mi querida Alicia. Es que si estuviéramos bien no habría merenderos, claro. Pero los merenderos también existen de hace mucho, no es de ahora nomás. Ahora es como que se agrandó más la situación, es más difícil la situación. En un país como Argentina y en una provincia como Chaco, duele un montón ver a los niños comiendo de la basura directamente. Es muy doloroso eso. Ojalá me estén escuchando alguien del gobierno para que se vea que es la realidad la que se vea, no los titulares, es la realidad. Los niños no tienen, no todos tienen las tres comidas del día, y te hablo de un niño de alrededores nomás de la ciudad de Resistencia, un chico del Impenetrable, no hay gran diferencia. No hay gran diferencia en la calidad de vida. Por eso te decía eso, mi querida Alicia. Bueno, estamos en la mañana de Radio Sapucaí. Vamos a recibir en un rato nomás al subsecretario de los Derechos Humanos y más tarde a la gente de Uno Odontología Integral. 7:20. Vamos a escuchar, a ver si tenemos algunos temas que hay, los que a mí me encantan. Vamos, este tema, vamos a escuchar un tema de Horacio Guaraní, luche, justamente por los temas que estamos hablando.

0: que tiene que ver con esto. Además también algún tema de la Negra Sosa, algunos Silvio Rodríguez, Pablo Milanés, los temas que a la Moni le encanta. Así que vamos a escuchar algunos de estos temas para ir a la pausa comercial, pausa musical, las efemérides, avisos de la Biblioteca Popular Rojas Acosta para continuar en una mañana informativa. Pausa y regresamos.
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Los esperamos. Muy buenos días. El 28 de agosto es el Día Nacional por una Argentina sin Chagas. Es el Día del Archivero y Día de la Ancianidad. 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Los esperamos. Muy buenos días. El 28 de agosto es el Día Nacional por una Argentina sin Chagas. Es el Día del Archivero y Día de la Ancianidad. 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Muchas gracias. 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

Bien, nosotros continuamos en la mañana de la radio, a ver, 7 de la mañana con 35 minutos en los estudios de Radio Sapucay. Bueno, tenemos la agenda del gobierno de la provincia del Chaco para hoy viernes entonces. A partir de las 9 horas, se rueda de prensa del ministro de gobierno, Karim Peche, sobre los operativos de DNI en toda la provincia. Y será en el lugar del Salón Obligado de Casa de Gobierno. A partir de las 14:30 hasta las 17:30, encuentro de adultos mayores por el Día Nacional del Folclore, que fue el pasado 21 de agosto, que yo sepa. Club de Villa, y estaría en el lugar Club de Villa Libertad, Avenida Edison, al 901. Luego, desde las 8 de la mañana y hasta las 18:30 horas, operativo de DNI en Iglesia Bautista. Además, asesoramientos a entidades civiles y sociedades comerciales. Programa de protección animal. También continúa este sábado el torneo nacional de vóley sub-14 en la ciudad de Resistencia. Participan 22 provincias. Desde la Biblioteca Popular Rojas Acosta dejamos el siguiente avisito. De las 15 hasta las 17:30 horas se llevaría a cabo un seminario sobre yeso. Usted tiene tiempo de inscribirse a partir de hoy, de inscribirse al número del contacto 3624-719145 o bien acercarse a la sede de la Biblioteca Popular Rojas Acosta en Lestani 522. Además también con los distintos talleres que están llevando adelante la gente hermosa de la Biblioteca Popular Rojas Acosta, recordamos que el curso de cocineritos ya está el cupo completo, pero sí sigue vigente la inscripción para el taller de historieta. Por cierto, gentileza de la Biblioteca Popular Rojas Acosta. Bueno, lo dejamos en compañía de los distintos, de las distintas notas de interés en general que tienen que ver con el gobierno de la provincia del Chaco. ¿Qué se opina de la puerta giratoria? ¿Qué opinan acerca de la ley de reiterancia el ministro de gobierno de la provincia de seguridad de la provincia del Chaco, Hugo Matkovich, acompañado por supuesto por el jefe de la policía de la provincia del Chaco, comisario general Fernando Romero, entre otras notas que vamos a ir escuchando en la mañana de la radio?

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0: Policías recuperaron un saxofón valuado en más de $7,000. Un hombre denunció que al estacionar su camioneta por Avenida 9 de Julio en Resistencia, le sustrajeron del interior del vehículo un estuche que tenía un saxofón. Los agentes de Investigaciones Complejas, luego de verificar las cámaras de seguridad del lugar, pudieron ver que un hombre aparentemente habría dejado el estuche en uno de los locales. Se dirigieron al lugar y se entrevistaron con un hombre de 40 años que atendía un negocio. Al arribar al lugar, el hombre hizo entrega de manera voluntaria del instrumento e indicó que un ciudadano que desconocía lo dejó en su local y él lo puso a resguardo. Finalmente, los agentes secuestraron el saxofón y luego fue entregado a su dueño. Demoraron a una pareja armada en la zona sur de Resistencia. El hecho ocurrió en Avenida Urquiza al 5000 aproximadamente, en la capital chaqueña, donde efectivos del grupo Lince demoraron a una pareja que circulaba en una motocicleta. Al identificarlos, descubrieron que el hombre de 24 años tenía en su poder un revólver calibre 22 con 3 cartuchos. Ambos quedaron a disposición de la justicia. Resistencia. Allanaron una vivienda por una estafa de 3 millones de pesos. El procedimiento fue realizado por efectivos de la División Leyes Especiales Metropolitana en colaboración con investigadores de la Policía de Corrientes, a partir de una investigación por una compra abonada con cheques falsos en un comercio de la vecina provincia. Luego de tareas investigativas, los agentes allanaron una casa ubicada en Avenida Paraguay al 2700 aproximadamente en Resistencia, donde secuestraron una camioneta, prendas de vestir y un celular, elementos considerados de interés para la investigación. 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
4: 4 formoseños detenidos, 3 de ellos no registran antecedentes. Fundamentalmente, ¿por qué no registran antecedentes? Porque los utilizan para llevar y traer los vehículos, por eso no tienen armas, por eso no tienen armas de fuego, armas blancas. Son personas que se dedican simplemente a llevar y traer los vehículos a los fines de que en cualquier identificación, en cualquier puesto de control caminero de nuestra policía o de cualquier otra fuerza provincial o federal no tengan impedimento para circular, porque lo que se quieren asegurar es el transporte seguro del vehículo sustraído. Entonces, solamente uno de ellos tiene un antecedente similar. En el mes de julio, en la comisaría de Basail, en la misma modalidad delictiva, también ya fue puesto a disposición de nuestra justicia y se le secuestró un vehículo sustraído también en la provincia de Buenos Aires.
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0: del país.
1: La fiesta que queríamos proponerles aquí comienza.
0: Gracias por venir. Esto es por y para ustedes. Nosotros ya la estamos pasando genial, igual. Esperemos que la pasen ustedes. ¡Bienvenidos!

0: Mañana con 54 minutos en los estudios de radio, estamos hasta las 9 de la mañana, como todos los días, en un programa de interés en general que va hasta las 9. 7 de cada jóvenes, escuchen esto que se ve a diario, las colas en distintos lugares para conseguir empleo. ¿Cómo estamos hoy en nuestro país? 7 de cada 10 jóvenes no trabajan o lo hacen de manera informal, según informe de la UOCA. Por lo tanto, a su vez señalan que las personas de los sectores socioeconómicos más bajos tienen menos posibilidades en el mundo de empleo pleno de derecho. Eso por un lado. Cada 7 de cada 10 jóvenes, mire esto, 7 de cada 10 jóvenes no trabajan. ¿Esto qué lleva a ser? Es lo que estamos hablando de la reiterancia, coincide. Lanzaron una herramienta para medir cuánto puede beneficiar o perjudicar el niño a los cultivos. Sobre este tema tenemos la invitación de la semana que viene, precisamente el día lunes, además de Julio Ferro, que va a estar presente, el presidente del APA de la ciudad de Resistencia, para que justamente nos comente esto, cómo se viene preparando la provincia, la ciudad de Resistencia, con respecto al fenómeno El Niño. Entre algunos de los titulares que estamos viendo en la mañana de Radio Sapucay. El gobierno impulsa, y se queda corto, el gobierno impulsa un piso de ingreso de 1 millón, pero la CGT desconfía. 1 millón para una familia tipo, ya sabes que no alcanza directamente. Con la crisis que estamos viviendo, ¿cuánto debería ganar un empleado, alguien, un empleado que tenga algún cargo, alguna función, empleados comunes, como nosotros, una persona común? En la previa del cónclave del Consejo de Salario Mínimo, se anunció que la Secretaría de Trabajo de la Nación busca crear un salario mínimo garantizado de más de 1 millón en las negociaciones de los convenios. Deberían acordarlos Cámara y sindicatos. Los temas para hoy. Chaco, no damos un paso atrás en la lucha contra el delito. Es una de las notas que estuvimos escuchando recién en los audios de conferencia de prensa junto al ministro Hugo Markovich y al jefe de la policía de la provincia del Chaco, Fernando Romero. Esto lo decía entonces el ministro de Seguridad en los medios. Por lo tanto, destacó también el trabajo que viene realizando la policía del Chaco con respecto a la inseguridad. Secuestro de vehículos, en el Chaco no damos un paso atrás en la lucha contra el delito. Según el ministro de Seguridad, Hugo Markovich, destacó el trabajo de la policía de la provincia del Chaco, que permitió secuestrar 3 vehículos vinculados a una organización delictiva y detener a 4 personas en el marco de un operativo que permitió sacar de circulación elementos que serían utilizados para el traslado de vehículos sustraídos y eventualmente para actividades vinculadas al contrabando de drogas o cigarrillos. Esto era la distinta declaración de droga o cigarrillo hacia Paraguay. Se trata de cuando decimos que el Chaco no damos un paso atrás en la lucha contra el delito, dijo el ministro, durante una rueda de prensa que estuvimos escuchando hoy, al referirse al procedimiento y a las tareas que continúan para dar con 2 personas que permanecen prófugas. El ministro explicó también una de las camionetas secuestradas estaba siendo utilizada por un conocido abogado de la ciudad, mientras que los otros vehículos fueron vinculados al accionar de delincuentes. Esto lo decía el ministro de Seguridad. Según también precisó Markovich, 2 de las camionetas habían sido sustraídas y el tercer vehículo, que no presentaba impedimentos legales, habría sido utilizado como apoyo para brindar seguridad durante el traslado. La ley, ¿qué opinan con respecto a la ley de reiterancia? Que es una herramienta más para la justicia, dijo el ministro.
1: Consultado sobre este tema, la reciente aprobación de la ley de reiterancia, el ministro también destacó que se trata de una demanda de la comunidad y de una herramienta que permitirá fortalecer el accionar de fiscales y jueces. Según las opiniones del ministro Hugo Markovich, con esto que no más un paso atrás con respecto al delito, y también dejó su opinión acerca del de la ley que se aprobó, ley de reiterancia, la semana pasada en la Cámara de Legisladores en la provincia del Chaco. Nosotros continuamos en la mañana de Sapucay, 8 en punto de la mañana. La presidenta de la Cámara de Legisladores de la provincia del Chaco acompañó el reconocimiento a abogados por los 25 y 50 años de servicio. Más títulos en la mañana de Radio Sapucay, en un programa de interés en general que va hasta las 9 de la mañana, todos los días, bueno, de lunes a viernes, mejor dicho, en este horario de 7 a 9, y ya terminando el mes de agosto, el mes del cumple o del aniversario de Radio Sapucay. Más títulos en la mañana de la radio hasta las 9, como todos los días. Hablábamos hoy tempranito que Chaco es la provincia, en esta parte de la programación, es la provincia en la que más progresó la calidad de vida infantil, según UNICEF. En esto también decía, dicho organismo difundió entonces un informe, Crecer en Argentina, Panorama Provincial de la Infancia, donde detalla que 22 de las 24 jurisdicciones mejoraron los índices en comparación al año 2016. Según los títulos, aunque el Chaco es la que mostró mayor evolución, todavía se encuentra en los últimos escalones. Bueno, los títulos para ir repasando en la mañana de la radio: cobra fuerza el reclamo de federalizar la rural, los títulos de la mañana; educación, empleo y bienestar, las brechas que separan a los jóvenes; el complejo de la termal suma campamentos, entre los títulos de hoy, entre los títulos de la mañana, según los titulares de la radio; el Chaco con voto dividido en diputados frente a la reforma de la de Vescra. Esto significa, la Cámara Baja aprobó la reforma de la Carta Orgánica del Banco Central de la República Argentina por 144 votos a favor, 102 en contra y 9 abstenciones. Entre los 7 diputados nacionales por el Chaco, Guillermo Agüero, uno de ellos, Gerardo Cipollini el otro, Carlos García y Rosario Goitía votaron a favor, mientras que Julieta Campos, Sergio Dolce y Aldo Leiva lo hicieron en contra. Los títulos de Radio Sapucay hasta las 9 de la mañana, como todos los días, en un programa de interés en general. Bueno, vamos a ver cómo continuará el tiempo en esta jornada de lo que va en la semana, en este día viernes. Vamos a ver qué nos depara el tiempo, vamos a ver cómo se presenta. Hasta ahora caluroso, vemos más tarde cómo va a estar. Bueno, estamos en la mañana de Radio Sapucay hasta las 9 de la mañana con 3 minutitos. Enseguida estamos en la pausa, enseguida estamos con más novedades, más temas a informar. Hasta las 12, nosotros estamos hasta las 9, pero enseguida nomás, a partir de las 9 de la mañana y hasta las 12, se viene, por supuesto, Marcelito La Granja. Bueno, quiero comentarle que la grilla de la semana que viene va a estar muy interesante, porque durante la semana nos va a acompañar la diputada Analía Flores, que justamente va a abordar este tema de la ley de reiterancia. El procurador general de la provincia del Chaco, el doctor Jorge Omar Cantero, la actual intendente de Laguna Blanca, nuestra amiga y compañera Claudia Panzardi, la columna de Francisco Tete Romero, además también la columna de Abá Benítez, que está los días jueves, y por cierto también la parte de uno odontología los días viernes, y la visita de Laura Fogar, la diputada que hoy toma juramento. Así que será una grilla interesante durante toda la semana que viene. Y el 31, mejor dicho, el día lunes 31, cerramos el mes de agosto con la visita del secretario general de Gobernación, el doctor Julio Ferro, y el presidente del APA en la provincia del Chaco. Con esto cerramos el mes de agosto, además de actualidad, información, entrevistas en vivo. Y recuerdo también que se vienen los debates y se vienen los encuentros de mujeres en la radio. Las mujeres me visitan, las mujeres van a la radio. 8 de la mañana con 5 minutos en los estudios de Radio Sapucay. A ver qué tenemos por acá, a ver qué tenemos por acá, entre otras noticias de interés en general. Vamos a ver qué nos dice. Bueno, entre los comentarios que estábamos viendo, decíamos hoy, el gobierno impulsa un piso de ingreso de 1 millón, pero desconfía la CGT, algunos de los títulos que estamos repasando en la mañana de Radio Sapucay. Recordamos también que además de jurar la diputada Laura Fogar, también retoma su cargo en la Intendencia de Barranqueras la doctora Magda Ayala. Hoy también decíamos, 7 de cada jóvenes no trabajan o no lo hacen de manera informal. Son algunos de los títulos de la mañana de Radio Sapucay hasta las 9. Bueno, compartiendo una mañana calurosa, vamos a ver qué nos depara el clima durante esta semana, o de lo que resta de la semana en este día viernes, por cierto. Bueno, nos vamos un ratito a la pausa comercial. ¿Qué tenemos por ahí? ¿Qué música tenemos por ahí? ¿Escuchamos el Luche Luche o no? Bien, todavía cantamos, de un grande, Víctor Heredia.

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0: 8 de la mañana con 22 minutos en los estudios de radio. Estamos en la mañana de Radio Sapucaí hasta las 9, como todos los días, hasta viernes, ya en puertas de un fin de semana. Como siempre, la columna de la gente hermosa de Uno Odontología Integral en la columna de los días viernes. El viernes pasado hemos escuchado al odontólogo cirujano visionario Pedro Soler, y hoy escuchamos a Juan Sánchez, odontólogo también de Uno Odontología, en su tercera visita.
1: Sí, no, cuarta.
0: Ah, mira, la tienen cuarta visita. Juan querido, ¿cómo le va? Buen día.
1: Hola.
0: Bienvenido. ¿Qué me cuenta? ¿Qué? Estoy tomando mate, pero ¿sabes qué? Hoy me olvidé de traer el cepillo de dientes. Porque eso hago, mi cepillo de los dientes puede tomar mate, y hoy me lo olvidé. Voy a tener que tener uno.
1: No, sí, hay que dejar uno en la mochila, en la cartera, y otro en el baño, y en todos lados.
0: Porque viste, yo no quiero que se me pongan amarillos los dientes por tanto mate. Yo tomo temprano mate, no. Pero antes me enjuagaba la boca y salía.
1: No,
0: pero
1: sí. Ahora, a cada rato, ¿viste? Hay que cepillarse, hay que tener uno en todos lados, en el bolsillo casi, porque...
0: Y es la única manera de cuidar los dientes, no hay como
1: eso. No, sí, todo tiñe, todo se viene ahora de ese momento, ¿viste?
0: Sí, entonces por eso digo, no hay que mejor que el cepillo y cepillarse uno.
1: No, sí, cepillarse no.
0: Aunque es bueno que el odontólogo te cepille los dientes,
1: Y lo que pasa es que hay, viste, varios tipos de cepillado. Tenés el que vos te haces en tu casa, el manual, digamos, y después tenés el mecánico, que se hace en el consultorio, se hace de una forma profesional y se cubren todas las caras del diente. Que uno cuando está solo cuando se ve solo al espejo, es bastante difícil, no digo imposible, claro, pero es difícil que uno se pueda limpiar todas las caras del diente, sí. Es más complicado, ¿viste?
0: Vos sabés que yo le había dicho a Pedro, y ahora le llevás el mensaje a Pedro, a Dalmi, a Marcela, a la gente de Uno Odontología, porque con Pedro quedamos una vez, y quiero recordar que estamos llegando septiembre, Juan, en el mes del estudiante, y tengo regalitos yo, y uno es de parte de ustedes, justamente de esto. Que ustedes me digan a cuántos jóvenes por el Día del Estudiante pueden atender para esto, para limpieza e higiene de la boca. ¿Me entendés? Esa es la propuesta que le hice a Pedro y me dijo que sí. Así que me dijo que sí. No sé quién lo va a atender, pero los jóvenes que quieran ir en el mes de septiembre, que ya vamos a organizar cómo va a ser con la gente de Uno Odontología, con la gente de salud, con ginecólogos, ginecólogas. Estoy tratando de hacer prevención en el Día del Estudiante. Las chicas, hacer su ecografía, su mamografía, su PAP.
1: Todo lo
0: regalo de Radio Sapucaí con los panelistas, o sea, con ustedes. Uno Odontología, alguna cantidad X, que vayan tal día a hacerse una limpieza de dientes. Eso.
1: Así está que, bueno, está buenísimo.
0: Claro, eso, así que lo tienen que ir hablando, a ver quién lo va a atender.
1: Tengo que hablar con Pedro, a ver cómo organizamos eso, a ver qué día.
0: Ahorita, ponele hoy lunes, atendemos a 3. Mañana miércoles a 2. El otro,
1: claro,
0: así.
1: Eso puede ser.
0: Claro,
1: organizar. Hoy un día, sí, organizar algo así.
0: Y hacemos prevención en el mes del estudiante con Moni en la mañana de Radio Sapucaí.
1: Está bueno, me gusta
0: esa iniciativa. La doctora Centeno, que va a colaborar, Murachi, que va a colaborar ahora a ustedes, como... Qué mejor que llegar a la juventud es eso, ¿entendés?
1: Sí.
0: Con tanta falta que hace.
1: Me encanta, muy bueno, sí, muy buena iniciativa.
0: Claro, y después vienen regalos de otra gente, qué sé yo, algún viaje, algo que estoy organizando.
1: Bueno,
0: acá se trabaja, Juan.
1: No, sí, hay que trabajar, no queda otra.
0: Así es. Juanito, ¿qué tenemos para hoy?
1: Hoy, bueno, a raíz de una charla que tuve ayer con mi amigo, el doctor Pedro Soler, que estuvimos hablando acerca de la IA... ¿Cómo avanza la IA? ¿En qué aspectos está llegando ahora? Viste que pega a los chicos, justamente, que estamos hablando, que creo, no sé si salió ya, pero estaban a punto de prohibir los celulares en las aulas. En algunos colegios se hace.
0: No, sí, ya está, ya está eso.
1: Porque si no, viste, dice algo el maestro, una tarea, y ya lo busca, ya lo tiene hecho,
0: exacto,
1: viste.
0: Exacto, no se trabaja como antes, viste, que tenés que ir a sentarte, abrir los libros, investigar, estudiar.
1: No.
0: Ha cambiado mucho.
1: Hay un riesgo que es el que el factor cognitivo de los niños, que si vos buscás información y lo tenés sin razonar, lo tenés ya, es como que no... No razonás, no desarrollás tus habilidades cognitivas, ¿viste? Sobre todo en la etapa de crecimiento.
0: Que es muy importante.
1: pero es impresionante cómo está avanzando todo, y sobre todo en la odontología. Ahora ya se está viendo algo, bueno, hace muchos años, hace muchos años que está, solamente que se va perfeccionando, digamos, van cambiando los programas, se van haciendo cosas cada vez más complejas. Uh-huh. Sobre todo en el diagnóstico, que nosotros sacamos varias radiografías chiquitas, que se llaman las periapicales, panorámicas, de perfil, todo para distintos estudios, que creo, no sé si salió ya, pero estaban a punto de prohibir los celulares en las aulas. En algunos colegios se hace.
0: Sí, ya está, ya está todo eso.
1: Porque si no, viste, dice algo el maestro, una tarea, y ya lo busca, ya lo tiene hecho.
0: Exacto,
1: ¿viste?
0: No se trabaja como antes, viste, que tenés que ir a sentarte, abrir los libros, investigar, estudiar.
1: No.
0: Ha cambiado mucho.
1: Hay un riesgo que es el factor cognitivo de los niños, que si vos buscás información y lo tenés sin razonar, lo tenés ya, es como que no... No razonás, no desarrollás tus habilidades cognitivas, ¿viste? Uh-huh. Sobre todo en la etapa de crecimiento.
0: Que es muy importante.
1: Pero es impresionante cómo está avanzando todo, y sobre todo en la odontología. Ahora ya se está viendo algo... Bueno, hace muchos años... Hace muchos años que está, solamente que se va perfeccionando, digamos, van cambiando los programas, se van haciendo cosas cada vez más complejas. Uh-huh. Sobre todo en el diagnóstico, que nosotros sacamos varias radiografías chiquitas, que se llaman las periapicales, panorámicas, de perfil, todo para distintos estudios que hacemos, distintos diagnósticos. Uh-huh. Ahora la IA ya está metida en le sacar la radiografía, qué tiene el paciente, qué hay que hacer, cuántas enfermedades tiene, todo con una exactitud que es que... Digo, o sea, esa es la pregunta que se va a hacer los futuros profesionales, o los profesionales de ahora, que estamos ahora, o estudio las enfermedades bucales, o espero que la máquina me diga qué hay que hacer, cómo hay que hacerlo y listo, ¿viste?
0: Ahora, también ve mucho la comodidad.
1: Mucha comodidad, que es muy engañosa, te trae capaz más problemas que solucione la comodidad. ¿Viste?
0: ¿En qué, por ejemplo, afectaría a uno, a los odontólogos, por ejemplo, a los médicos, a todos en realidad? A ver, coméntame.
1: Y para mí va a afectar en el desarrollo personal de cada uno, porque si yo tengo, por ejemplo, ahora te conté lo del diagnóstico. Uh-huh. En el terreno de la cirugía, la implantología, vos te comprás un aparato que le saca una imagen, una tomografía al paciente, y esa misma máquina te va a decir, por ejemplo, en los implantes, dónde colocar los implantes, qué tipo de implante, a qué altura, cuál es el espesor que tiene que
0: eso
1: tener.
0: Eso te muestra, pero nosotros no lo vamos a hacer eso.
1: No.
0: Ah.
1: Te

0: como extra, pero vos lo tenés que hacer, pero antes, el implantólogo, por ejemplo, el doctor Soler, uh-huh, él sabe los reparos anatómicos, acá puede ir, acá no hay posibilidad. Exacto. Todo lo tiene en la cabeza, pero uh-huh, ahora, si hay una máquina que te lo hace, yo no tengo necesidad de estudiar anatomía porque no le puedo errar. Si tengo una exactitud del 95-96%, no le puedo errar. Entonces, los futuros profesionales cada vez van a tener que estudiar menos contenido, porque si hay una máquina que te lo hace, ¿para qué va a ser como de balde?
1: Pero para tu mirada, tu lectura, ¿está bien o claro, no?
0: Y bueno, eso depende de cada uno. Para mí es como inevitable que avance la tecnología, porque todos los años avanza un poco, los celulares nuevos, tecnologías nuevas, todo. Entonces es como inevitable, uno medio que no puede hacer nada, ¿viste?
1: Pero esto como que te roba trabajo a algún profesional.
0: No, sí, por supuesto.
1: En todos los sentidos, no solamente odontólogos, a los médicos en general.
0: No, sí, a los médicos seguro. A los odontólogos, lo que más lo está viendo es el rubro del software, que ya hay inteligencia artificial que hace distintas tareas que antes eran operadas por humanos. Uh-huh. Entonces, como te decía hoy, ¿hasta qué punto va, hasta cuánto va a avanzar? Va a haber un robot que venga, te localice, va a ver cuál es el diente que hay que sacarte, pum, agarra y te lo saca. Y al robot, viste, el robot no se cansa, no necesita hora de descanso, no necesita que le paguen un sueldo. Uh-huh. ¿Entendés? Es todos los factores que uno por ahí, cuando quiere ahorrarse el factor humano, pone un robot que hace todo, no se cansa, no le tiene que pagar, lo tiene que dejar funcionando, pero bueno, se pierde la humanidad. Es realmente alarmante hasta dónde puede avanzar todo esto, ¿viste?
1: Es terrible, claro. Entonces,
0: Y bueno, vos, esto hablamos de la implantología, el diagnóstico también en el terreno de la ortodoncia. El ortodoncista hace diversos estudios antes de agarrar un paciente. Cuando la primera consulta, se le saca una radiografía panorámica, una de perfil, se le toma unos moldes para ver cómo está la mordida, hacia dónde avanzamos, uh-huh, cómo abordamos el tratamiento. Uh-huh. Y ahora también hay inteligencia artificial que también te dice, le saca una radiografía al paciente, te dice, hay que hacerle este estudio, este tratamiento, tantos meses va a durar, esto tenés que hacer, y listo, ¿viste vos? Todo el laburo que había detrás a la hora de atender un paciente ya te lo dice una máquina, ¿viste? Uh-huh. Entonces,
1: El mismo paciente puede averiguar entonces.
0: Y sí. Eso antes, sí. Los odontólogos de antes, viste, uno no sabía qué tenía, viste, sí. Ibas al odontólogo, te decía, uno tenía que estudiar mucho, te decía qué tenías, cómo había que abordarlo. Ahora, me duele un diente, buscas, ¿qué sí. puede ser? Sí. Puede ser pulpitis, dolor de caries, necrosis pulpar, te tira de todo lo que puede ser, cuál es el tratamiento, qué es lo que hay que hacer. Entonces ahora, claro, los pacientes llegan con información que puede ser errónea o no, y se juzga al profesional, ¿verdad? Entonces uno tiene que subirse al barco de la tecnología, uh-huh, y hay que estudiar mucho, hay que estar muy preparado, pero lo que yo digo es, uno nunca va a ser más rápido que un software, o sea, uh-huh, el humano tiene sus limitaciones, uno nunca va a ser más rápido para pensar que una computadora, ¿viste?
1: Yo siempre digo, capaz que por ahí diferimos, pero yo siempre digo, y lo dice José Luis, no hay nada más inteligente que la mente humana.
0: Ah, sí, para mí también. Para mí, si se pierde la humanidad.
1: Es la mente humana, no hay nada más que eso. Pero la ciencia avanza, lamentablemente.
0: Sí.
1: Bueno, lamentablemente depende de qué sea.
0: Sí, no. Lo más alarmante es los trabajos que se están por reemplazar. Que antes lo hacía un humano y ahora lo va a hacer una máquina rapidísimo, entonces...
1: No sé si me animaría.
0: No, y es raro, va a ser como las películas que vos ves, de robots, de una utopía, ¿viste? Bueno, al final no es tanto una utopía, ¿viste? Es inexorablemente hacia donde vamos, ¿viste? Uh-huh, uh-huh. Es realmente alarmante, hay un montón. En cuestiones de odontología... diagnóstico, tratamiento, implantología, ortodoncia, a la hora de hacer las prótesis, uno, viste, bueno, el escáner intraoral que tanto se habla, que existe hace mucho, nada más que ahora, tiene integrada la IA donde de repente al diente que tenés que reemplazar, calcula el espacio, calcula la altura, entonces ya te saca un diente más o menos que puede ir por ahí, la forma que tiene que tener todo para que sea preciso. Y eso antes requería de un montón de trabajo del mecánico dental, sí, requería de un montón de estudio, de trabajo, que se va perdiendo de a poco. Entonces es alarmante ver cuánto da miedo, viste, decir cuándo me va a reemplazar un robot, viste, es casi una locura.
1: Sí, pero de todas maneras eso se puede adoptar.
0: Y ojalá que sí que se pueda adoptar. Yo creo que no va a ser tan rápido como se dice. Si bien es una locura cómo avanza día a día. No sé si va a ser tan rápido, no sé si el año que viene, viste, va a pasar, pero yo creo que de acá a unos cuantos años sí va a haber un cambio brusco en la tecnología.
1: Totalmente.
0: Si va a ser más rentable tener a una máquina o a dos personas, por ejemplo, que hagan tal trabajo. Claro, a personas, sí. Va a tener una clínica odontológica que tenga tres robots y no sé, y un solo odontólogo que esté supervisando todo, no sé.
1: Nos va a llegar un momento que nos va a pasar a todo, porque acá también puede estar sentado un robot.
0: Claro, el robot puede estar saludando a las 6 de la mañana.
1: Como la Moni a las 7, ¿viste?
0: Dando las noticias, ¿viste?
1: Sí. Y eso lo charlaron ayer, me decías.
0: Sí, ayer lo estuvimos charlando todo. Viste, él nos dijo que había que estar muy preparado para todo. Si bien la máquina tiene mucho conocimiento, bueno,
1: la máquina, ¿quién la maneja?
0: Claro, por ahora la manejamos los humanos.
1: Exacto.
0: Por ahora no tiene tanta autonomía, ¿viste?
1: Ajá,
0: por eso uno tiene que estar muy preparado, muy preparado en conocimientos teóricos, conocimientos clínicos.
1: Todo, y prácticos.
0: Y prácticos, pero, viste, como te digo, uno nunca va a pensar más rápido que la máquina, pero uno tiene que estar muy preparado para saber, sobre todo la IA ahora, hoy en día, uno si está preparado con conocimientos clínicos, teóricos, uno sabe qué preguntarle y sabe qué información sacar, porque si uno no sabe el tema que le pregunta, le va a tirar información general, pero la IA para lo que te sirve es para tener más información específica de algo capaz que quieras saber. Pero para eso vos tenés que saber, ese es el tema. Vos tenés
1: que, humano.
0: Claro, vos tenés que estudiar, saber, estar bien informado del tema que estás preguntando, porque si no te sirve para nada.
1: Porque esto el día de mañana, no solamente en odontología, sino en la medicina, en la locución, en los bancos, cambia.
0: No, sí, en la gestión de gente. Bueno, ahora justamente, por ejemplo, en todas las obras sociales, no sé si en los bancos, la verdad, pero en todas las obras sociales ahora, primero tenés la chance de hablar con un bot que te va a contestar distintas preguntas que tengas, ¿viste? Te va a decir, y llega un momento que capaz le preguntas algo y te dice, no, te tengo que redireccionar con algún representante y listo.
1: Sí.
0: Pero antes te contesta él, ¿viste? Sí, te dice, habla con él y si no te la puede contestar, te manda con alguno, con alguna persona humana. Ahí pero está. Si no, tenés que hablar con él hasta que te lo resuelva.
1: Entonces acá va a valer mucho la capacitación, todo esto.
0: No, sí.
1: Ir adelante.
0: Prepararte vos uno y saber cómo utilizar la IA a tu favor hasta... Esa es la actualidad, ¿viste? Utilizarla a tu favor y ver cómo te puede ayudar. Y bueno, hasta donde avance, ¿viste? Es inevitable, como te digo. Yo creo que es inevitable. O sea, no le puedes pedir a nadie que déjale los medios de comunicación. Cambiaron todos.
1: Sí,
0: la forma de publicidad. Antes, ¿viste? Cuando yo era chico, lo veía a mi papá viendo cosas en los diarios, viendo la publicidad en los diarios.
1: Sí.
0: Ahora la publicidad está en el celular, en ver qué te sale en Instagram, en Facebook, publicidad de esto, de lo otro.
1: Cierto, muy
0: cierto. Va cambiando todo.
1: Bueno, mira, Emi Rolón dice, feliz viernes. Rosita Colen dice, lo mejor de lo mejor para el programa. Le está siguiendo mucha gente. Ay, mira, está Carito Barberis.
0: Caro Barberis.
1: Mi Caro. Así que, Carito, te mando un abrazo grande. A ver quién, Emi Rolón también escribió, así que te está siguiendo mucha gente. Los otros días, cuando nos acompañaba Pedro, que se dedica siempre a la tercera edad, y seguramente hoy se va a acordar que es el día de la ancianidad.
0: Hoy es el día,
1: hoy es
0: 28 de agosto.
1: Así es.
0: 28 de agosto.
1: Así es. Mi querido Juan, cerramos
0: muy,
1: con esto.
0: Muy interesante este tema, hay que seguirlo porque de acá a un mes va a ser otra cosa y así todos los días avanza.

0: Hay que estar preparados.
1: Exacto.
0: Con eso hay que estar preparados y utilizarla a nuestro favor. Uh-huh. Todo lo que sea posible, porque es una gran herramienta, sobre todo para ayudar a la gente, para atender a los pacientes que tenemos nosotros.
1: Uh-huh. Nosotros todos.
0: Del otro lado hay un paciente y una persona humana, ¿viste?
1: Sí.
0: La IA nos puede ayudar a atenderla, pero hay que saber usarla.
1: ¿Viste? Exacto. Bien.
0: Hay que saber usar la conciencia, claro. Uh-huh. Sí, no, es lo que nos queda, ¿viste? Uh-huh. Por ahora, vamos a ver qué pasa dentro de 1 o 2 años, ¿viste?
1: ¿Qué pasa? ¿Agenda para hoy, Juan?
0: Y ahora salgo de acá y ya me voy para el consultorio, ¿no?
1: Bueno, lleve los saludos y la propuesta es recordarlo a Pedro. La
0: a
1: propuesta
0: Pedro,
1: que ten.
0: Sí, a
1: ya,
0: Pedro.
1: Seguramente Caro también ya está escuchando para la semana de, para el mes de septiembre, en el mes del
0: septiembre,
1: estudiante.
0: Septiembre es el día de la primavera.
1: El
0: es.
1: Día de la primavera, por sí. Eso, y el día del estudiante.
0: Exacto.
1: Entonces, y de la juventud. Entonces, esa es la propuesta de la mañana.
0: Está bueno, está bueno, hay que charlarlo, hay que organizarlo bien.
1: Exacto, cómo hacer. Lleve la propuesta.
0: Está bueno, está bueno.
1: Une a los profesionales de odontología y le deja el mensaje de la Moni.
0: A todos, sí, yo creo que le va a gustar. Yo creo que se van a interesar.
1: Sí, usted me diga, bueno, nosotros vamos a atender a tal cantidad por el día del estudiante. Gratis estoy hablando.
0: Bien, perfecto.
1: Gratis, para hacer prevención.
0: Claro.
1: A la mañana con Mónica y hace la prevención odontología. Después, la doctora Muriel Chick se va a encargar de atender a las personas con mucho dolor, porque ella especialista en eso. Caro Centeno, en otro, en controlar la, los PAP, mamografía. O sea, voy a la salud de por medio. Mm. La gente de seguridad vial de la provincia nuevamente va a donar dos cascos para la juventud. Así que sorteados, por supuesto.
0: Eso
1: así,
0: hace falta, los cascos hace falta, la verdad.
1: Ya donamos dos nosotros, ya regalamos.
0: No, sí.
1: Ya donamos dos. Y así, al que me aparece acá, algún político, algo le voy a pedir, no sé yo, un regalito, algo para los estudiantes.
0: Bien, me parece muy bien.
1: De turismo, que también puede regalar algún pasaje. No, sí, estamos para septiembre nosotros. Ya no me olvido la
0: cuenta. No, perfecto.
1: A ver si por ahí Juan me atiende algún joven.
0: Y estaría bueno. Yo... Me vendría bien porque no tengo mucho tacto para los chicos. Bueno, uh-huh. Si hablamos de adolescentes, bueno, ya es otra historia. Pero sí. Para los nenes no tengo mucha paciencia, pero me falta práctica, no más ya le voy a agarrar.
1: Juan, querido, muchísimas gracias por hoy.
0: Gracias, ¿no? A ustedes.
1: Nos vemos el viernes y seguir pensando en esto de la IA.
0: Exacto, sí. Vamos a ver que la próxima vez que venga, a ver qué avance hubo, te voy a contar.
1: Bueno. Espero que sí. Nos vamos a la pausa y de paso ya nos estamos yendo, si Dios quiere, hasta el lunes 31 en la mañana con Mónica. Que tengan todos ustedes un lindo fin de semana. Y va un abrazo especial para la gente de Odontología, otro para Rosita, Emi, Caro y mucha gente que nos está siguiendo. Nos vamos hasta el lunes, si Dios quiere.

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gracias por venir. Esto es por y para ustedes. Nosotros ya la estamos pasando genial, igual.

0: Muy buenos días, Chaco. 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
1: Que corre, corre a toda velocidad.
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jornada del viernes, día tan especial, siempre el viernes, uno ya está imaginariamente abriendo la puerta del fin de semana, disponiéndose a un mayor tiempo de descanso, y sobre todo, si el pronóstico del tiempo se mantiene y se cumple, ¿no? Porque está anunciado lluvia, así que, bueno, siempre queda la posibilidad de disfrutarlo de una u otra forma, y en este caso, dormir un rato más, hacer un poco más de fiaca, siempre hay buenas posibilidades, cuando uno dispone buena cara contra el mal tiempo, y así estamos, despachando este mes de agosto prácticamente, estamos a día 28, ayer el asueto administrativo en la ciudad de Resistencia, día de San Fernando Rey, el santo, uno de los santos, Resistencia de las pocas ciudades, por lo menos en el país, que tiene dos santos patronos, ¿no? El San Fernando Rey, histórico, y hace algunos años, también el cura brochero, el santo cura brochero, así que con dos patronos estamos protegidos, entre comillas, a esta hora de la mañana, con el repaso habitual de las efemérides que tiene la jornada. En nuestro país es el día del archivero, alto trabajo el de los archivos, y cuánta logística aportan. Es también el día de la ancianidad. Los que estamos veteranos, estamos en eso. Y otras cosas que fueron pasando a lo largo de todos los tiempos, a lo largo de la historia, un día como el de hoy, 28 de agosto, por ejemplo, en el año 1821, el general José de San Martín fundaba la Biblioteca Nacional de Lima, en Perú, donde él fue nombrado protector, creó la bandera de Perú, etcétera, y donó todos sus libros justamente a esa institución. El mismo San Martín, ese mismo día, declaraba extinguida la mita, la encomienda y otras contribuciones que pesaban sobre los indígenas. Eran leyes, digamos, que los hacían trabajar prácticamente gratis y reducidos a esclavitud. En 1821 también, pero en Argentina, por decreto de Martín Rodríguez, gobernador de Buenos Aires, se disponía la instalación del Archivo General, que es el origen del actual Archivo General de la Nación, por eso hablamos del Día de los Archiveros. Contamos que en 1867 Estados Unidos ocupaba las Islas Midway, en el Pacífico, por ejemplo, en 1919 nacía Godfrey Hounsfield, ingeniero científico británico que inventó el escáner. ¿Cuánta utilidad el escáner, no? Él también fue Premio Nobel de Medicina en 1979. Y ya que hablamos de estas efemérides, nombramos 1945, un día como este aparecía en Buenos Aires el diario Clarín, fundado por el periodista Roberto Noble. El famoso grupo Clarín tenía su génesis en ese año 45. Los primeros avisos tenía su jingle, ¿no? Vengo por el aviso de Clarín. Bueno, también se recuerda el nacimiento de Mauro Viale, ya fallecido, de Carlos Mata, el actor y cantante venezolano. ¿Se acuerdan aquellas canciones? Déjame intentar descubrir tu amor, de tantas novelas. Bueno, un día como hoy, en 1963, Martin Luther King conducía la marcha sobre la ciudad de Washington, reuniendo más de 250.000 personas contra la discriminación racial. Y así se va. Y seguimos, nos vamos a 1988. 40 personas fallecen, varios centenares heridos. Se rozaron tres aviones, increíble, cayendo sobre el público que miraba acrobacia de la Fuerza Aérea Italiana. También contarles que en 1996, un día como hoy, Carlos y Diana de Gales, la princesa Lady Di, obtenían su divorcio definitivo. Otra, 2004, para el deporte en Argentina, los equipos argentinos de fútbol y de básquetbol obtenían la medalla de oro en los Juegos Olímpicos, esto en Atenas, Grecia, 2004, y es el día más importante del deporte argentino. Y la última que les cuento tiene que ver con la música. Un día como hoy, en 2016, se cumplen 10 años ya,
fallecía Juan Gabriel, el extraordinario músico, cantautor y compositor, obviamente mexicano. Vamos ahora, si le parece, a repasar la portada de los diarios. La tapa de La Voz del Chaco, por ejemplo, tiene una foto y dice: alternancia, menos impuestos, más infraestructura. Y cobra fuerza el reclamo de federalizar la rural. El empresario Romero Feris, candidato a vocal por la lista Renovación en la Sociedad Rural Argentina, ¿no?, reclamó una conducción más federal, con más participación del interior productivo y con alternancia institucional. Más títulos de La Voz del Chaco en interior. El complejo de la ciudad termal suma campamentos. Dos noticias policiales. En el caso Viva, uno de las cadenas de gimnasio, ¿no?, liberaron a Menocchio y su pareja, por lo menos hasta definir la imputación. Un policía falleció en una cancha de fútbol. Más titulares. Milei ratificó el rumbo económico. En un recuadro, declaraciones de Yair Div. Dijo: la política debe estar al servicio del pueblo. Este es un concejal de la ciudad de Posadas que propone impulsar una agenda política centrada en resolver los problemas concretos de los vecinos, libre de disputas electorales. Bueno, segunda foto en tapa de La Voz del Chaco tiene que ver con esto. Educación, empleo y bienestar son las brechas que separan a los jóvenes. Y dos deportivas. En una entrevista, Gusti Carballo con el histórico presente de Defensores de Vilelas. Y en el prefederal de básquetbol, hoy arranca la tercera fecha. Título de etapa de La Voz del Chaco. Vengo ahora a página 1 del Diario Norte. Titulación central, 6 columnas. El Chaco es la provincia en la que más progresó la calidad de vida infantil. Mira vos, una medición de UNICEF. El organismo difundió su informe que se llama Crecer en Argentina, Panorama Provincial de Infancia. Se detalla que 22 de las 24 jurisdicciones argentinas mejoraron los índices comparados con 2016. Aunque Chaco es la que mostró mayor evolución. ¿Qué tal? Todavía se encuentra en los últimos escalones, pero evolucionó. Bien, más títulos. Aseguran que la nación busca garantizar el mínimo salarial de 1 millón. Reemplazo de Magda Ayala. Jura la escribana Fogar en la Cámara de Diputados. Otros titulares de la tapa del Diario Norte dice: esperan saber si van a ser procesados o no. Estrictas pautas de conducta para los Menocchio luego de ser liberados. Y después todo deportes, ¿eh? La única foto en la tapa tiene al arquitecto Fernando Porfirio, ex dirigente de Forever, y dice: pide cambiar el modelo personalista. Se calienta la interna Forever. Habrá elecciones, habrá dos listas, ¿eh? Bueno, y obviamente en deportes dice, también, a pie de página, más de fútbol. La crisis arrasó con Coudet en River. Y Boca y Lanús van por un triunfo vital en la noche de hoy por el torneo vernáculo. Jamás en soledad. ¿Qué dicen los portales, amigos? Ayer reunión en el Congreso, el Senado Nacional aprobó 67 pliegos judiciales completando la sala de la Cámara Federal. Nombramientos en el Senado, ¿eh? Hasta el mes de julio, la línea 141 de Cedronar, que esto tiene que ver con las adicciones y demás, recibió más de 23.000 llamados en lo que va de este año 2026. También decirles, más títulos de portales, que hoy viernes el Consejo del Salario se reúne para definir una nueva suba en el sueldo mínimo. Adopción, buscan en todo el país una familia, en este caso para un nene, un niño correntino de 11 años. Otra noticia policial ahora: en Presidencia de la Plaza detuvieron a una mujer que agredió a otra en plena vía pública y frente a niños. Alguna noticia del ámbito ecológico: a la altura de Basail rescataron a dos crías de aguaraguazú, esto en cercanía de la ruta 13.
Después hay chismes de la farándula, por ejemplo, la cocinera Jimena Monteverde reveló internas en la mesa de Mirtha Legrand, las exigencias, los lugares, tensiones entre algunos invitados, bueno, un poco de puterío off the record, ¿no? También decimos que en General San Martín encontraron muerto, lamentablemente, a un joven de 21 años en una laguna, ordenaron la autopsia, desde luego. Mientras tanto, ayer se presentó el presidente de la Nación, una vergüenza más, en un colegio judío, en Buenos Aires, ante alumnos de nivel secundario, 16, 17 años, un discurso aburridísimo, pobre chico, ¿no? Javier Milei volvió a reiterar críticas, y a refutar argumentos, y bueno, a protestar como siempre, y la verdad, un plomazo bárbaro, y fue con un séquito, con francotiradores, todo un despelote ahí, bueno, en fin, a lo Milei. Secuestro, más títulos, secuestro de vehículos. En el Chaco no damos un paso atrás, seguimos luchando contra el delito, lo dijo el ministro de Seguridad, Hugo Maković. Si otra estadística dice 7 de cada 10 jóvenes no trabajan o tiene que trabajar informalmente, informa la UCA. Y sí, no hay trabajo en el país, lamentablemente, ¿no? ¿Qué expectativa van a tener nuestros jóvenes? Bueno, acá en el Chaco, la UNCAUS está de paro por falta de financiamiento y por pérdida de docentes. El tema de todas las universidades, ¿no? Hay una asfixia a la universidad pública. Y venimos así desde que está este gobierno nacional. Bien. También lanzaron, volvemos a hablar del tema del cambio climático, la corriente del Niño. Bueno, lanzaron ahora una herramienta para medir en cuánto puede beneficiar o perjudiciar el Niño, la corriente del Niño, a los cultivos. Hoy comienzan medidas puestas a estudiar el comportamiento del clima y en eso están investigadores del CONICET y del INTA, entre otras cosas. También se viene hablando en el país hace 20 días de que fondos afectados que se te sacan de la nafta y de otros impuestos que tienen que ir a la ruta, no van a la ruta, lo ponen en plazo fijo, los camina el gobierno nacional, un desastre, ¿no? Están cometiendo un delito y esto no termina bien, dijo uno de los senadores a propósito de esta maniobra que está haciendo el gobierno de la Nación. Bueno, un título más de noticia, porque está bueno matizar con alguna nota de buena onda, ¿no? Un restaurante del Chaco, ubicado en las puertas del Impenetrable, se consagró como el mejor restaurante de Argentina, ¿sí? Por su cocina sustentable. Después le voy a ampliar, Este restaurante está en Juan José Catelli. Más tarde les contamos un poco más. Consultamos ahora la página de la Prefectura Naval Argentina, comportamiento del río Paraná, la lectura de los hidrómetros, Puerto Iguazú en la mañana de hoy, con una altura de 14 metros, 0 centímetros, 14 clavadito, en creciente, 14 metros en creciente. Y Barranqueras, nuestro puerto local, la referencia, 2 metros, 65 centímetros en bajante, reitero, Barranqueras, 2,65 metros. Baja. El turno ahora para irnos al Servicio Meteorológico Nacional y conozcamos un poco la situación del tiempo para la jornada de hoy, lo que resta del día y también para toda la semana. El cielo está nublado, neblina y hasta más que una ligera llovizna. Ayer hizo todo el calor, todo, arriba de 31 grados, con térmica por encima de esa marca, lo había anunciado el pronóstico, viene pegando todo el servicio meteorológico, ¿no? Bueno, para las próximas horas de hoy, entre nubes y por ahí la probabilidad de sol, hacia la noche podríamos ya tener las primeras lluvias, yo pensé que llovía esta madrugada, por el calor de ayer y la humedad justamente. Bueno, la máxima para hoy prevista en 26 grados.
Y esto lo veníamos anticipando en los días anteriores y se viene confirmando. Lluvia mañana sábado.

temperatura de registro máximo. Buenos Aires estaba haciendo frío, ayer había llovido, hoy estaba con 11 grados Buenos Aires. Bueno, acá nada que ver. El sábado y domingo con lluvia. A ver, el lunes, el último día del mes, lluvia a la mañana, todavía un residual. Después mejoran las condiciones, el cielo se pondría parcialmente nublado, la temperatura máxima prevista en 21 grados. Y ahí vamos otra vez levantando termómetro. El martes que viene, martes 1 de septiembre, a pleno sol, máxima 24 grados. El miércoles 2 de septiembre, día de la industria, ¿no? Ligeramente nublado, máxima 29, otra vez tipo ayer, alto calor. Y el jueves que viene, ni te cuento, máxima de 30 grados con el cielo algo nublado. Es decir, las temperaturas, ponele ahora si llueve, sábado, domingo, un poco del lunes, no van a ser frías, pero va a bajar un poco. Y después, lunes, martes, miércoles, ya la semana que viene, volvemos a los 30 grados que no se van a despedir más. Y así transitamos este culito, lo que va quedando, el reculín del invierno en la capital del Chaco y alrededores. Así estamos compartiendo esta despedida del invierno y prácticamente anticipando ya la primavera para todos. Nosotros cerramos un primer bloque.

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comenzamos un nuevo bloque informativo, seguimos en la mañana de este viernes, el cielo que se mantiene nublado, yo pensé que íbamos a tener sol todavía, bueno, hace un rato repasábamos el pronóstico del tiempo, ¿no? De todos modos, ahora está nublado en Resistencia y esto es una verdad absolutamente objetiva. Bien, Cámara de Diputados, aquí en el Chaco, con la jura, el juramento de Laura Fogar, que es una escribana de Sáenz Peña, se completa el plantel legislativo porque se fue Magda Ayala. Hay un recambio parlamentario, ¿sí? La Cámara de Diputados realiza a mediodía de hoy sesión especial donde Laura Karina Fogar, se hablaban del 2 de septiembre, bueno, lo anticiparon a hoy, tendrá su juramento como integrante del Poder Legislativo ocupando la banca que deja Magda Ayala, que vuelve a la Intendencia de Barranqueras. El trámite incluye hoy apertura de la sesión, designación de integrante de la Comisión de Poderes, analizar antecedentes, bla, bla, bla, todo de forma, Después se emitirá un dictamen correspondiente y cumplido el paso, llega el momento del juramento de la nueva diputada. Entonces se integran nuevamente los 32 legisladores que tiene la provincia del Chaco. ¿Sí? Bueno, también noticias de acá, dice farmacéuticos, cuestionan la desregulación de medicamentos y el impacto que hay en los precios altos. Te imaginas, si antes eran caros los medicamentos, ayer comentábamos que Argentina tiene los medicamentos más caros del mundo. Si antes eran caros, te imaginas desregulados, ¿no? La presidenta del Colegio Farmacéutico dijo que las farmacias no forman precios, no son formadoras, reproducen de laboratorio de Ciudad Ayala, que vuelve a la Intendencia de Barranqueras. El trámite incluye hoy apertura de la sesión, designación de integrante de la Comisión de Poderes, analizar antecedentes, bla, bla, bla, todo de forma, Después se emitirá un dictamen correspondiente y cumplido el paso, llega el momento del juramento de la nueva diputada. Entonces se integran nuevamente los 32 legisladores que tiene la provincia del Chaco. ¿Sí? Bueno, también noticias de acá, dice farmacéuticos, cuestionan la desregulación de medicamentos y el impacto que hay en los precios altos. Te imaginas, si antes eran caros los medicamentos, ayer comentábamos que Argentina tiene los medicamentos más caros del mundo. Si antes eran caros, te imaginas desregulados, ¿no? La presidenta del Colegio Farmacéutico dijo que las farmacias no forman precios, no son formadoras, reproducen de laboratorio, etcétera. Reclamó medidas y tratar de reducir costos. Expresó también, desregular nunca tuvo buenos resultados, desde lo comercial y ni hablar desde lo sanitario, porque la gente no puede comprar los remedios y obviamente acrecen sus enfermedades. La titular del Colegio de Farmacéuticos del Chaco, Sheila Montesi, cuestionó el aumento de precio de medicamentos y la desregulación que impulsa la nación. Dice que las farmacias no son las que fijan valores y los productos, reclamando que se generen algunos mecanismos para garantizar que el acceso de la población a los medicamentos sea con menor costo. Entonces advirtió los riesgos de promover la importación directa por parte de las provincias y pidió fortalecer la producción nacional. Bueno, una problemática importante que desde que asumió Milei se viene hablando, que te quitaron los remedios, que el PAMI da menos que este que acá y que los reconocimientos son menores y que encima los precios son absolutamente guarangos, absolutamente impagables. Y este triste informe, ¿no?, que comentábamos muy someramente, 7 de cada 10 jóvenes no trabajan, o lo hacen informalmente, según un informe de la UCA, y los jóvenes quieren laburar, necesitan trabajar, sustentarse, más allá del que estudia o del que no estudia. Señala que las personas de los sectores socioeconómicos más bajos, como siempre, tienen menos posibilidades
en el mundo del empleo pleno de derechos. Esto es un informe que hizo la UCA, la Universidad Católica. El plano laboral para los jóvenes, atravesado por la inestabilidad. Según se supo, solo el 14% de las personas de 18 a 25 años trabaja formalmente. El 14% nada más, ¿eh? O sea, 8 sobre 10 no, de manera precaria, o están desempleados porque no consiguen un trabajo.

0: Bueno, datos que se manejan, la brecha se amplía según la escala social. Obviamente la posición social más baja están más desfavorables y se acrecienta esa situación disvaliosa. La relación de la educación y el trabajo. Bueno, la combinación educación y vida laboral también es determinante. Un 26% brinda exclusividad al estudio, un 39% solamente trabaja. Y de estos que trabajan, solo el 22% en puestos regulares. Después habla de un 20% de los jóvenes que están entre los llamados nini. Ni estudian ni trabajan. En algunos casos porque no pueden, en otros porque no quieren. Bueno, y se habla de la herencia social. Es un informe muy largo, el que hizo la UCA. ¿Qué pasa cuando un joven no es jefe de hogar? El panorama que es crítico, porque para finalizar, hay un informe de una consultora, la consultora Centrix, que expone: la juventud no solo gana menos, se queda sin colchón mucho más temprano en el mes, sosteniendo que el 85% de los jóvenes de 18 a 39 años, el 20 de cada mes, ya no tienen más plata. Bueno, los informes son contundentes.
1: Minuto de silencio.
0: Bueno, vamos a una nota. Tiene que ver con el reconocimiento y la situación y qué dice la provincia y qué decimos todos respecto de los pueblos originarios, que han caído, por los caídos, los muertos y demás de pueblos originarios. Esta es la nota, dale.
2: La verdad que muy, muy emotivo. Bueno, felicitar a los organizadores. Acá estamos con el amigo quien tiene a cargo la oficina de la provincia, Calderón. Y la verdad que cumplir, por primera vez que se cumple la ley, que el Estado cumple la ley, que es el día del excombatiente indígena. Y que yo decía, a veces las palabras convencen, pero los hechos arrastran. Y esto es un hecho, que por primera vez se hace. Este acto aquí de conmemoración de los combatientes indígenas, y después, bueno, esta oficina que se la inauguramos hace poco tiempo con Calderón, con el gobernador Leandro Herrero, así que cumpliendo las cosas que se hablan y reconociendo a nuestros héroes, decirle gracias. No tenemos más palabra que decirle gracias, y después cumplir con la ley. Dice que hay que conmemorar el 26 de agosto, el día de los excombatientes indígenas, y acá estamos presentes, no solo con los excombatientes indígenas, sino con los excombatientes veteranos, visitando también la oficina que se inauguró hace poco. Bueno, es lo que corresponde, lo que se tiene que hacer. La política pública es esto, Pero si a la palabra convence, los hechos arrastran. ¿Cuál es el hecho? Este acto de reconocimiento. ¿Cuál es el hecho? Esta oficina acá que tienen por primera vez después de 44 años. Estamos hablando que hay 10 excombatientes indígenas aquí de Colonia Aborigen, 2 fallecidos que recién de esto se trata, digamos, ¿no? De un reconocimiento, de trabajar en forma conjunta, decirle gracias a los que dieron la vida por todos los argentinos y por la patria.
3: Estamos dando cumplimiento a una ley que tiene 13 años. Hoy la representación del Estado, distintos poderes aquí, rindiendo homenaje y cumpliendo lo que manda esta ley. Un acto muy emotivo, con la participación de veteranos, héroes de Malvinas, que creemos los gobiernos tienen que trabajar en políticas públicas que hagan no solamente actos de reivindicaciones, sino que se trabaje por la reivindicación real, que es generar los derechos humanos elementales de las comunidades y de la sociedad en general.
4: Gracias al pueblo, gracias a los excombatientes también de la localidad, y poder estar en compañía de mis camaradas, aquellos que fueron a defender la patria igual que yo, hoy acompañarlos en su día, en el día del excombatiente aborigen, para mí es un honor, y brindo por eso. Felicito al pueblo, lo felicito a los excombatientes de acá por su voluntad y por el compromiso que tienen para seguir malvinizando y dejando un legado. Por eso los insté hoy también en mi discurso a que dejen en un escrito, que lo dejen en hechos, para poder realmente el día de mañana, en las futuras generaciones, puedan saber el nombre o qué es lo que hizo ese combatiente.
5: Y bueno, la verdad que sí, muy contento por el gobierno que hoy nos brindó este encuentro, o sea, una gesta que sí, el gobierno tiene que hacer sí o sí, porque la verdad es la obligación de los gobiernos que hagan el acto homenaje a los excombatientes. Y nosotros como indígena, yo como COM, y la verdad, le felicito, le doy un agradecimiento al señor gobernador y toda su comitiva.
6: Para mí, como excombatiente y como persona, esto es algo inesperado, en ver un orgullo para mí como excombatiente, porque tuve compañeros y bueno, por eso estoy muy orgulloso de lo que están haciendo por ello. No tengo más palabras para agradecerle a todos los excombatientes aborígenes.
0: Bueno, ahí estamos entonces, escuchamos esta nota, tomamos debida atención a la cuestión. Linda noticia esta buena, hay que matizar con alguna buena para no ir tan pálido el fin de semana, ¿no? Avanza la pavimentación de la ruta provincial número 9. ¿Cuál es esta ruta? La que va al impenetrable, amigos. El gobierno, a través de la Dirección de Vialidad, sigue avanzando con la pavimentación de la ruta 9. El tramo, que ya había empezado Capitaní, ¿no? Miraflores, Las Hacheras. Son unos 30 kilómetros. Cuando hay que pavimentar 200 ahí en el impenetrable, ¿no? Pero bueno, se empieza. Una obra estratégica para fortalecer la conectividad y las condiciones de circulación en esta zona. Esta intervención son unos, como les decía, unos 31 kilómetros y medio. Obras básicas, pavimento flexible, sistemas de drenaje. Y esta concreción permitirá mejorar la vinculación entre localidades, parajes rurales y establecimientos productivos y la integración regional del norte provincial. La idea después de Las Hacheras ir hasta la Misión Nueva Pompeya y de ahí seguir, Dios quiera, hasta el Sausalito, ¿no? Bueno, actualmente los equipos de vialidad están en la compactación, la ejecución del suelo cal, que es la base del pavimento, ¿no? Y alcantarillas. También puesta a punto de las plantas de producción y equipos viales para utilizar. Según lo que dicen, avance de la obra, las capas de suelo cal aumentaron a un 14%. Y la carpeta de rodamiento asfáltico, o sea el pavimento, un 12%. Por su parte, las obras de alcantarillado presentan un avance cercano al 42%, con barandas laterales, cruces de caminos secundarios y demás. Miraflores también se está trabajando. Bueno, lo importante es esto, justamente, se está trabajando. Un 12% de pavimento, 30 kilómetros significa que hay, qué sé yo, 3 kilómetros y medio pavimentado. Algo es algo, son 30 cuadras. Bueno, por otro lado, a ver, un dato más. La iglesia del Chaco se prepara para recibir al Papa. Ya nos falta mucho para noviembre, ¿no? La próxima visita del Papa León XIV a la Argentina también ocupa un lugar central, lógicamente, en la agenda de la iglesia chaqueña. Para el arzobispo Ramón Duz, la llegada del pontífice representa, ante todo, una oportunidad para escucharlo y renovar el vínculo de comunión de Argentina con el sucesor de Pedro. Dijo el arzobispo, para nosotros en primer lugar la visita del Papa significa justamente escucharlo para sentirnos confirmados en un camino de comunión. El arzobispo marcó que cada iglesia local tiene sus propias realidades y problemáticas, pero bueno, hay que unificar, hay que comulgar con todos. Los obispos argentinos tendrán una participación conjunta durante la visita y las parroquias, capillas, comunidades, etcétera, también se están organizando para acompañar las distintas actividades. Según Monseñor Duz, se pondrá el foco en la ayuda social de movimientos de construcción de la sociedad, con una mirada puesta en la pastoral y en la justicia social. Entonces, para la Iglesia, será una instancia de presentar al Papa las preocupaciones y los desafíos, obviamente, de las comunidades locales. Recién hablábamos que dentro de un rato se van a llevar adelante las formalidades en la Cámara de Diputados para que asuma la nueva legisladora. Esto porque Magda Ayala, y acá vamos al caso, volvió a Barranquera con buenas noticias, porque aumenta el sueldo a los trabajadores municipales y al refrigerio. Bueno, llega con toda la política, ¿no? El incremento de haberes alcanza un acumulado superior al 12,5%, distribuido en 4 tramos, y mejoras significativas en el concepto refrigerio. Se la ve muy de chomba anaranjada, ¿no?, a la intendenta, que confirmó un nuevo esquema de actualización de haberes. Este plan establece un incremento consecutivo de 3% durante los meses de agosto, septiembre, octubre, noviembre. La pauta salarial efectiva al término del periodo registrará una mejora real del 12% en los sueldos del personal municipal. Y un 21,39% el concepto de refrigerio. Bueno, después está todo el detalle. Y es un regreso con una primera buena noticia, que se trae bajo el poncho, ¿no?, Magda Ayala en su regreso al sillón de intendente ahí en Barranqueras. Bueno, y recordarán que habíamos anunciado que hay un restaurante chaqueño muy, muy consolidado, en las puertas del Impenetrable. Esto está en Juan José Castelli, y se consagró como el mejor restaurante de Argentina, de todo el país, por su cocina sustentable. Les llama la atención un título así, radicado en Castelli. El proyecto está liderado por la dueña Alina Ruiz, así se llama. Recibió un prestigioso premio por una propuesta, por eso hablamos de lo sustentable, de lo autóctono, ¿no?, basado en productos regionales, la preservación del monte y los saberes ancestrales. La gastronomía argentina se caracteriza por su diversidad, proyectos de cada región, bla, bla, bla, bla. Hay nombres propios de esta dinámica. Un chef con 4 estrellas Michelin en 5 países, ha destacado por su colaboración en productores de cercanía. En Buenos Aires, Gonzalo Aramburu dirige un único restaurante argentino con 2 estrellas Michelin. Gabriel Ollero y Dolly Irigoyen también representan conocimiento internacional. En el caso de la señora Dolly Irigoyen, con el premio Icon Award World. Estos 4 chefs integraron el jurado, estos tipos re prestigiosos, el jurado de la 8ª edición del Prix Barón B, que marca edición cuisine, que distingue a restaurantes comprometidos. El premio principal, ANA, restaurante de campo, ¿qué te parece? Ubicado en Juan José Castelli, liderado, como decía, por la señora Alina Ruiz. Le ganó la final a un restaurante que se llama Crujiente, que es de Ushuaia, y Alcanfor, otro restaurante de Villa Crespo, en este caso en la ciudad de Buenos Aires. Bueno, la ceremonia tuvo lugar el 27 de agosto, o sea, ayer, en el Faena Art Center, con emoción, celebrando la excelencia, los 3 equipos que llegaron finalistas. ANA, restaurante de campo, llevó la cocina chaqueña a la mesa. ¿Qué sirvió en nuestro restaurante? El plato ganador, nomás te digo, lingote de cabrito, es un pedazo de carne de cabrito, de nuestro chivo, ¿no? Chanfaina, que también es algo hecho con una especie de morcilla de chivo, con la sangre del chivo nomás, y papel de ordeña, elaborado con productos regionales. El jurado dijo que fue muy difícil, bla, bla, bla, pero ganó esta señora, de la finca Don Miguel, en las puertas del Impenetrable chaqueño. Hace 15 años están trabajando en esto. Decidieron preservar 20 hectáreas de monte nativo en un total de 50, guardando el monte y para mostrarlo. Esta cocinera chaqueña habló de trabajar con la miel de la flora local. Toda una propuesta que trabaja con huerta, corrales, con el monte nativo, que recupera entonces los saberes ancestrales de las comunidades, revaloriza los frutos del monte, cocina con estabilidad. Bueno, bien, ahí está, ganadora, y ya les conté de qué fue el plato. Un buen chivito, la verdad, que un buen chivito bien hecho es muy rico,
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0: Y les contamos también de nuestro querido correo argentino. Vieron que en época de otros tiempos, ya Juan Menem se privatizó, fue un fracaso, un desastre, quedaron deuda, Macri justamente era el concesionario. Ahora lo quieren privatizar y están amagando, pero el correo argentino por ahora seguirá bajo gestión estatal. El gobierno posterga esa concesión. Claro, se vienen las elecciones, va a ser otra puteada en contra, ¿no? La licitación quedó sin fecha. Ya no es prioridad inmediata para el gobierno. El rol de la empresa en la logística de las elecciones fue determinante para frenar el proceso. Claro, hasta que se vote, el correo distribuye las urnas, distribuye los telegramas, es clave en la elección, y el gobierno nacional lo quiere tener bajo su mando. De boludo a la cara nomás, Milei y compañía, ¿no? Bueno, si bien los equipos técnicos siguen trabajando sobre un futuro esquema de concesión, actualmente no hay fecha prevista para publicar pliego ni convocar a esa licitación. El principal motivo relacionado con las funciones que va a cumplir el correo en las elecciones: traslado, repliegue de urnas, como digo, distribución de documentación, transmisión de los telegramas, entre otras cosas. El gobierno no dio, sin embargo, por cancelado el proyecto, ¿eh? El esquema tampoco apunta en principio a una venta directa de la compañía, sino a una nueva concesión para explotar ese servicio postal histórico. Mientras tanto, el correo continuará funcionando bajo administración estatal, con su programa de reducción de costos y con su programa también de modernización. Esto es lo que hay y por ahora sigue en manos del Estado Nacional. Y esta horita de la mañana, ya media mañana como suele decirse, le repasamos muy rápidamente el pronóstico. 24 grados la máxima prevista para hoy, el cielo está nublado, la posibilidad de lluvias mañana sábado y también el día domingo, lluvias aisladas, por ahí alguna tormenta, las temperaturas andarán en los 25, 22 grados, y así arrancaríamos la semana que viene, ¿eh? Lunes, último día del mes, con una máxima de 21 grados, posibilidad todavía de cielo nublado y demás. Desde el martes la situación del clima mejora a días soleados, martes, miércoles, jueves de la semana que viene, para tener toda una 7 días por delante, con temperaturas que van a ir en aumento y que van a estar otra vez tocando los 30 grados. Muy de Chaco, muy de septiembre, muy ya de primavera. Cerramos el bloque, vamos por la pausa.

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vamos manejando un nuevo bloque informativo. Les pedimos disculpas, pero venimos cargadito, viernes, hay que terminar la semana y ustedes saben que este es un programa netamente periodístico. Llevamos ya una hora larga con esta información, justamente con toda la carga periodística habitual. Pero quédense tranquilos porque empezamos a relajar. Dentro de unos minutos vienen los tangos, como siempre, ¿eh? Lunes, miércoles, viernes, ¿eh? Musicales, en este caso tango. Después viene la pausa, después vamos a matizar un disco con algunas notas periodísticas que hay del acontecer provincial, a donde hacemos hincapié, y después lo de siempre, el humor y todo esto. Así que hasta el mediodía estamos acá con ustedes, ahora repasando algunos títulos nacionales e internacionales, que también solemos hacer. Arrancamos con la cotización del dólar. Los mercados se están abriendo en Buenos Aires. La cotización que cerró ayer, oficial, dólar oficial, 1.535 pesos. El blue, poquito más arriba, 1.555. El riesgo país, 510 puntos. No baja. Bueno, y a partir de anuncios que hizo el ministro de Economía Caputo de los créditos hipotecarios, ya están haciendo los cálculos, cuánto hay que ganar, la cuota inicial para un préstamo de $80,000, por ejemplo. ¡Wow! Un esquema que busca ampliar el financiamiento para vivienda, pero no es para nada para la gente pobre. Como siempre, ¿no? Pasan este tipo de cosas. Otros informes que llegan desde las agencias nacionales tiene que ver con el riesgo de usar pantallas en menores de 5 años. Causa problemas de sueño, de lenguaje, de atención, ni te digo la vista y todo, ¿no? Y el dedito de los nenes, no abusar de esto. En realidad deberían prohibir las pantallas. El niño tiene que jugar con rompecabezas, con Lego, con la muñeca, con otra cosa, Pero bueno, es lo que hay, che. Se calienta el panorama político, siguen las negociaciones en Buenos Aires entre el PRO y la Libertad Avanza. Finalmente, y seguro que van a llegar a acuerdos, porque los une el espanto y las necesidades. Así que, bueno, no dudamos de que otra vez Milei y Macri van a estar haciendo sus entuertos, haciendo sus arreglos. El año nunca se para con la política, ¿no? Pero ahora que estamos a menos de un año de ir a votar, la cosa se complejiza todavía más. También la Libertad Avanza ordenó la conducción de la legislatura bonaerense, acuerdo que lograron Karina Milei y Santiago Caputo. Más títulos. ¿Vieron? El que rompe paga. Las escuelas deben asumir el costo de daños y grafitis que realizan los alumnos. Viste que te va, escriben en las paredes de los pibes, no te digo nada, en las paredes del baño, donde no lo mira nadie. Bueno, entonces hay un deterioro de las cosas y alguien paga el pato roto, lamentablemente. Mientras tanto, analistas privados recortaron sus expectativas de crecimiento para la economía argentina en 2026. ¿Qué significa esto? Que son pesimistas. Tenían una idea y ahora dicen, no es así, che. No va a haber tanto crecimiento en Argentina. Bueno, a ver, más titulitos. En Córdoba crece la presión política para que un legislador vinculado a una supuesta red de explotación sexual infantil deje su banca, como corresponde, ¿no? Una buena en Buenos Aires, en Capital Federal. No es para nosotros acá, pero lo comentamos, che, como estamos en el bloque de noticias nacionales. La tarjeta SUBE gratuita para jubilados y pensionados en Buenos Aires. ¿Qué cambió? Hay un trámite nuevo para ponerla en vigencia. Del ámbito nacional / internacional, porque el episodio ocurrió en Bolivia, con un argentino metido ahí, el caso de Fernando Cerimedo, ¿se acuerdan? El ex asesor digital de Milei, metido en tantos curros. Bueno, el que está acusado incluso de mandar matar a la mujer, ¿no? Se defiende desde la cárcel, dijo. Mi rol como colaborador no me otorgó ningún poder. Bueno. En deportes hay mucho para contarle. Viene fin de semana, Boca juega esta noche.
River tiene a Leo Poncio, un ex jugador del club muy querido ahí, como director técnico interino. Y pasa siempre con estos interinos, ¿no? Le va bien 3-4 partidos y seguirá, qué sé yo. Bueno, por lo pronto este es el técnico interino de River Plate después de la echada o autoechada. Gangaur renunció nomás, el Chacho Coudet. Bueno, a ver, ¿qué otro título contamos? Datos que alarman. El 34% de los adultos mayores tiene una alta sintomatología ansiosa y depresiva. Además de esta cuestión mental, también los pobres adultos mayores, con un 46% de ingresos insuficientes. Habla el gobierno nacional, ahora se apura, habla de un salario mínimo que deben garantizar más de 1.000.000 de pesos en negociaciones paritarias, cuando descalificó rotundamente las paritarias durante 2 años y medio. Pero como estamos diciendo, se arriman las elecciones, vienen todas las falsedades, todas. Bueno, otra noticia acerca del cáncer. Uno de cada 3 mamógrafos en el sector público presenta fallas. Grave tema, grave tema. ¿Qué más? Hay una argentina que está presa hace casi un mes en la ciudad de Texas, ahí en Estados Unidos, por un caso de migración. Estaba por casarse, ahora está en cana. Para los que buscan la tecnología, Twitter está de vuelta. ¿Se acuerdan que Twitter lo pasaron a llamar X? ¿No? Algo así era, ¿no? Bueno, ahora Twitter de vuelta. Y todo el mundo seguimos diciendo Twitter. Lanzarán una nueva red social que recupera ese mítico nombre y que revive el logotipo del pajarito. ¿Se acuerdan? El pajarito azul para identificar al Twitter. Algo a nivel internacional, Nepal y China, vamos que me fui lejos, Nepal y China detuvieron las tareas de rescate por el peligro de un desastre mayor en la frontera. ¿Qué pasó allí? Bueno, se desbordó otro lago glaciar y los rescatistas se arrastran por ese barro para salvar a las personas atrapadas. La verdad, ver los videos es tremendo. Más de los créditos hipotecarios, ofertas vigentes de los bancos, cómo se comparan con la iniciativa del gobierno. Mientras tanto, también en medio de diferencias internas, que las hay y muchas, la CGT y la CTA desistieron de movilizarse hoy, cuando delibere el Consejo del Salario Mínimo. ¿Se iban a movilizar? No se pusieron de acuerdo, no se van a movilizar. A todo esto sigue la cuestión del calentamiento político, digamos, y Axel Kicillof prepara un acto nacional buscando mostrar su perfil federal apuntando a 2027. De hecho, está recorriendo algunas provincias, ¿no? Y otro que salió al ruedo a hablar ayer, Adrián Suárez, el actor, ¿sí? Actor, productor, etcétera. Adrián Suárez analizó el poder, analizó la televisión, analizó el futuro, ¿y saben por dónde salió? Por el deporte. Sabemos que hincha de Boca Suárez, ¿no? El Chueco Suárez dijo: no descarto ser presidente de Boca. ¿Qué tal? Bueno, Pergolini quiso ser presidente, llegó a vice, Román Riquelme es presidente, así que tiene sus pretensiones Adrián Suárez también para ser presidente del club más popular de la Argentina. Por curiosidad, será de tanto que mentí. En Río Negro, provincia de Río Negro, la justicia anuló la suspensión de un intendente libertario por conflicto de poderes. Después hay un informe que dice en qué invierten los megamillonarios, el portfolio de los gurúes financieros de Wall Street. Bueno, los que tienen plata, ¿no? No voy a detenerme en eso, porque nosotros hablamos para los secos como nosotros, en definitiva, ¿no? Moria Kazan estuvo de vacaciones en el Caribe, ya volvió, pero en bikini, che, a sus 80 años, y todo el mundo felicitándola también allá en el Mar Caribe. Y más ahora, después de la explosión de la serie, no sé si la vieron, yo la vi completita, está bien hecha, está buena la serie de la señora Moria Kazan.
de quien tenemos muy gratos recuerdos, oportunamente me tocó compartir dos barra tres días con Moria Casán y Castiglioni, que estaban casados. Siempre cuento la anécdota, ¿no? La había traído la empresa nuestra para hacer teatro a las dos parejas, Castiglione Casán y Santiago Val Carmen Barbieri, y nos hicimos funciones en el teatro, en el Cine CEP, hoy Guido Miranda, en el Teatro Rex de Corrientes y en el interior chaqueño, en Quitilipi, en el Club Social de Quitilipi. Y nos tocó en el caso a Emilio de la Granja y a mí ir con el matrimonio Moria Casán, Mario Castiglione, así que le hicimos de chofer, lo esperamos en el aeropuerto, lo llevamos al hotel, cenamos, almorzamos, fuimos al interior, estuvimos en los camarines. Bueno, lindas anécdotas, con una mujer que así como se muestra, así como se la ve, es así, espontánea, sincera, de buena charla, agradable, buena onda, bien. Y la serie sobre su vida, la verdad, está bien lograda y con muy buenas actuaciones. En fin, para matizar un poco cosas del espectáculo. Lo que tenemos que proponerles ahora es los tangos. Después de los tangos viene la tanda y después tenemos notas periodísticas, humor, bueno, todo lo que comprometimos en el resto de la mañana hasta el mediodía de hoy viernes, y apuntando a tener un lindo fin de semana todos juntos. Por ahora, música ciudadana porteña. Llega el 2x4.

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0: La verdad que tenemos una grilla de artistas súper atractiva para que nos acompañen ya desde el día viernes 4. Tenemos el dúo Acuarela, tenemos los a David Gómez, los Orejanos. El día sábado ponemos un poquito más de movida, tenemos elección de embajadora nuevamente. Tenemos la que va a pedido del público, que es Bien Chaqueño, que es nuestro querido grupo Los Continuados. Y el domingo también distintos grupos de la isla que se sumaron. La verdad que la isla tiene recursos humanos, artísticos muy buenos, que van a mostrar todo su talento el día domingo en el escenario mayor, con también con el cierre de Cristian Acosta y de nuestro querido Pico Frank. Si bien el torneo es el día domingo, podemos ir a disfrutar la isla con todos los organismos del Estado que van a estar con distintas propuestas, desde Lotería Chaqueña, deporte, el aula móvil del Ministerio de Salud, la policía con su banda. Bueno, tenemos muchísimas actividades del gobierno de la provincia del Chaco, después, bueno, todos los entes privados que también acompañan. Y bueno, y que se inscriban, que los pescadores, que las familias, que los amantes de la pesca deportiva con devolución, sobre todo los amantes de la isla del Cerrito, apoyen esta pesca. Queremos más pescadores y los invitamos a vivir una de las fiestas más lindas que tiene nuestra provincia, la pesca del dorado en la isla del Cerrito.
1: Hoy se hizo el lanzamiento de la presentación de los 22 fiscales que van a estar en la cancha de pesca el día 5 de septiembre, el día 6 de septiembre, en la isla del Cerrito. Va a haber nueva tecnología incorporada dentro de las embarcaciones. Vamos a trabajar con Chaco, que van a tener sistema Starlink, que va a ser una transmisión en vivo cuando haya alguna captura de imagen que nunca se tuvo acá dentro de la provincia. Chaco, las inscripciones están abiertas hasta el 6 de septiembre, hasta las 9 de la mañana. Acá en Federación estamos hasta el 3 de septiembre, luego nos trasladamos el día 4 de septiembre a partir de las 18 en Isla del Cerrito, hasta el día 6 de septiembre, 9 de la mañana.
2: El Chaco se puso de pie porque estamos demostrando que podemos gestionar nuestra economía y que podemos salir adelante con nuestro esfuerzo y dar de comer a nuestros chaqueños y divertirnos. Desde el ambiente, lo que yo les pido encarecidamente es que todos seamos unos colaboradores del evento, que todos ayudemos a limpiar, que no tiremos la basura en cualquier lado, que nos ayudemos para que sea un éxito, porque si esto es un éxito, el país va a ver que Chaco es acogedor y que recibe a la gente con el afecto que se merece, y van a empezar a venir, y esto moviliza la economía, moviliza el turismo, moviliza la cultura y nos hermana más con todo el país.
3: Como dice el gobernador, no son solo decires, sino realmente son hechos, y tenemos ya varios equipos con personas con discapacidad inscripto. Los invitamos a todos a que se sigan acercando a la federación, a inscribirse y a participar, porque realmente creemos que este es un torneo que es para todos.

0: La verdad que sí, recibiendo a 22 delegaciones, que representando a 22 provincias de las 24, imagínate, para nosotros es desde la ciudad de Resistencia, sobre todo desde la provincia del Chaco, poder recibir a 44 equipos y a más de o prácticamente 800 chicos y chicas del sub-14 que van a jugar un campeonato acá en la ciudad de Resistencia, en la provincia del Chaco. Para nosotros es un honor poder recibirlo en nombre del gobernador, del arquitecto Leandro Esdero. Y además de esto, desearles a los chicos que disfruten, que puedan compartir, porque es una experiencia más allá de lo competir, una experiencia maravillosa y un recuerdo que le va a durar para toda su vida. Así que apostando nosotros desde el gobierno de la provincia del Chaco, a través del Instituto de Deporte, a través de Lotería Chaqueña, justamente a esto. Como lo dice el gobernador, un chico acá compitiendo, un chico en un club, un chico en una federación, es un chico menos con posibilidad de estar en la calle, y es un chico que está fuera de la posibilidad de algún consumo problemático, porque un club te promueve esto, te promueve valores, te promueve el trabajo en equipo, te promueve la solidaridad, es decir, la responsabilidad para que se puedan desarrollar y crecer.
1: Sí, la verdad que compartí este lanzamiento, este campeonato nacional sub-14, donde 24 provincias de nuestro país participan y hoy ser sede, donde más de 44 equipos van a participar, la verdad que es un orgullo. Y esto se trata, ¿no?, de posicionar nuestra provincia, de seguir recibiendo a estos niños y a toda su familia. Detrás de cada jugador hay toda una familia, hay todo un equipo, hay toda una institución que los acompaña. Y bueno, hoy a través del Instituto de Deporte, a través de Lotería Chaqueña, poner a disposición todo lo que está desde el gobierno de la provincia para acompañar este gran evento, este gran lanzamiento, y seguir replicándolo, ¿no?
2: La verdad que estamos orgullosos de la provincia, de poder recibir a tantas provincias que nos visitan, 22, 44 delegaciones, 22 femeninos, 22 masculinos. Para nosotros esto es muy, muy importante, porque como lo decíamos recién, lo hablábamos con Juan, está bueno esto, que una confederación federalice y nos dé la oportunidad a todos de poder mostrar lo que tenemos, no solo un semillero como jugadores, sino también las instalaciones, la infraestructura que tenemos en nuestra provincia. Esto nos permitió poder llevar adelante este torneo y mostrar al país lo que es Chaco. Así que, más que contento y bueno, como siempre digo, desearle a todos un éxito rotundo y que toda esta semana que van a estar aquí en nuestra provincia puedan disfrutar y conocer todo lo que tenemos para poder brindarle a cada uno de los jugadores y a los familiares que nos acompañan.
3: La verdad que estamos contentos, tenemos una gran satisfacción de cómo se viene desarrollando. Sabemos lo que trabajó la Federación Chaqueña hace meses para organizar este evento. Y bueno, y aparte es un récord porque hay 22 provincias presentes, 44 equipos por rama, entre las dos ramas, y para nosotros es un lujo, la verdad, es un halago importante.
4: Hace dos años que venimos gestionando y pudimos contar y poder hacerlo, ya que tenemos 5 clubes que nos dieron las 3 canchas para poder realizar el torneo.
5: Soy la entrenadora de la selección masculina de Chaco y nuestra expectativa es, en principio, poder participar y dar lo mejor que podamos de nosotros para la provincia, para nuestro equipo.
6: Sí, mucha expectativa, mucho tiempo de preparación, así que la verdad que ansiedad y con ganas de vivir este argentino acá en Chaco. Yo la verdad no conocía, este estadio me pareció hermoso, la verdad muy muy lindo, con muchas ganas. La inauguración muy linda, la verdad que todo bien, por ahora estamos muy, muy bien recibidos.
7: Venimos de San Luis, yo soy la profe de Lule, profe Santino, de Club La Finura y Club de Aceba. Venimos súper contentos, la verdad que se nos dio la oportunidad este año, porque hace muchos años San Luis no competía en las Copas Argentinas, pero así que muy contento por todo lo que se nos viene, y a jugar, a competir, se divierte.

0: Estamos en presencia de una nueva reunión vecinal acá en la Chacra 215, jurisdicción de La Quinta, donde están participando distintos funcionarios provinciales, vecinos, referentes del foro vecinal también, conversando sobre la situación en materia de seguridad ciudadana, pero también la cuestión de reiterancia. Como bien decían los vecinos, es necesario que esta ley se apruebe, que los diputados de la oposición cambien su postura, como es necesario, para que mañana, si esto se da tratamiento, pueda ser aprobada y sea una herramienta más para que la justicia pueda dejar en prisión a aquellas personas que tienen reiteradamente cometen delito y tienen más de 2 procesos abiertos. Así que bueno, conversando con los vecinos, escuchando, trabajando, gestionando, y en este sentido transmitimos este mensaje en beneficio de los vecinos, porque reiterancia viene a terminar con la puerta giratoria. La verdad que estos últimos 60 días recorrimos la gran mayoría de los barrios de la ciudad, hemos estado en todos los puntos de la zona metropolitana, Resistencia, Fontana, Vilelas, Barranqueras, también en el interior provincial fuimos invitados para hablar sobre reiterancia, y nos sorprende la actitud de los vecinos, de la comunidad, con campañas de firmas, con volanteo, con campañas en las redes sociales, donde la gente se expresa, donde la gente impulsa esta iniciativa y por sobre todas las cosas pide solidaridad a los legisladores para que se, de alguna vez por todas, se pueda tratar reiterancia como herramienta fundamental que en distintos puntos del país ya es ley y ya se viene aplicando.
1: A nosotros, en el barrio, es un barrio nuevo, es un muy lindo barrio, y tenemos por ahí, son las mismas personas las que vienen delinquiendo de hace bastante tiempo, y la policía por ahí hace un buen trabajo, lo arresta, están un día preso, y al otro día ya lo vemos a la tarde andando por el barrio queriendo robar nuevamente. Son pocas personas por ahí las que roban, pero están robando constantemente por justamente falta de una ley fuerte que lo tenga adentro y no afuera haciendo daño a la familia.
2: Importantísimo para nosotros, importantísimo. Como decía acá mi vecino, somos un barrio nuevo y todavía somos un barrio tranquilo. Estamos sufriendo algunos hechos delictivos y bueno, necesitamos que... Sí recibimos una actuación de la policía muy buena, los arrestan, como decía, pero después salen. Y es el hecho de que viene de hace mucho tiempo, ya conocemos ya cómo es esa forma de actuar. Entonces necesitamos un apoyo más grande.
3: Es importante porque estamos pasando por momentos muy difíciles. La inseguridad a nivel provincial y nacional se ve. ¿Viste lo que pasó, que es lo que pasó ayer en la Ruta 11? Es algo que nos está pasando muy de cerca ya, y más próximo a cada barrio. O sea, por eso es importante para la seguridad de todos los ciudadanos. El Gran Resistencia creció muchísimo y necesitamos el apoyo y la coordinación y de todas las entidades, digamos, públicas. Así que estaría bueno que se apruebe.
4: Y es importante para que los delincuentes dejen de salir por la puerta giratoria, como llaman, que los meten preso y no duran nada, al rato ya están en la calle y el ciudadano es el que sufre, y que aprueben la ley. Es importante para el ciudadano.
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0: 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Ellas te dirán en gran parte el estado de tu salud.
1: No digas no puedo ni en broma, porque el inconsciente no tiene sentido del humor. Lo tomará en serio y te lo recordará cada vez que lo intentes. Existen ciertos alimentos que son ricos en proteínas, en selenio, hierro, vitamina del complejo B, que pueden ayudar a que tengamos las uñas bonitas y sanas. Las uñas nos van a decir cómo está nuestra salud y nuestro estado nutricional. Esto sucede además con la piel y el cabello. Las uñas saludables suelen ser lisas y con color uniforme. Las alteraciones respecto a la textura, pigmentación, pueden indicar diferentes afecciones, que pueden ser enfermedades renales, hepáticas, cardiopulmonares, diabetes, anemia, entre otras. ¿Cuáles serían las señales? Cuando las uñas están deformes, delgadas y frágiles y cóncavas, esto se puede asociar con anemia ferropénica. ¿Cómo vas a corregir esto? Con la alimentación no vas a poder lograr de obtener el hierro necesario. Tenés que ir al médico y seguramente te va a indicar un comprimido que tenga altas dosis de hierro absorbible durante tiempos prolongados. No te automediques, es necesario que vayas al médico. La absorción del hierro intestinal es baja, aún en condiciones de absorción aumentada. De ahí que se requieran dosis elevadas de hierro para conseguir la absorción del hierro necesarias. Además, la anemia ferropénica puede estar relacionada con enfermedades de mala absorción intestinal. Otras deformaciones son cuando las uñas tienen hendiduras. Esto puede producirse después de una enfermedad, después de una lesión en la uña, cuando una persona pueda estar desnutrida. Las manchas blancas, en algunos casos, pueden resultar inofensivas. En otros casos, puede indicar alguna carencia nutricional. Hay alimentos que son beneficiosos para el cuidado de las uñas. Levadura de cerveza, el germen de trigo, nueces, frutas rojas y los moluscos. Hay un modelo práctico para que vos puedas tomar en el desayuno. Un yogur descremado, una cucharadita de las de té de levadura de cerveza en polvo, otra de germen de trigo, una cucharadita de las de té de semillas de lino molidas en el momento para aprovechar sus componentes nutricionales, dos cucharadas tipo postre de avena, una nuez picada, un puñado de frutas rojas como ser frutillas, moras, arándanos. Tené presente todos estos conceptos para que vos puedas evitar ciertas enfermedades mirando tus uñas y concurriendo al médico. No llores por el pasado, se ha ido. No te estreses por el futuro, no ha llegado. Viví el presente y hacelo hermoso.

0: de que la colectividad judía es una de las colectividades que más se ríe de sí misma. Sobre todo esta creencia tan afianzada a nivel popular que son devotos de la Virgen del Codo, que son los únicos agarrados que tiene el país. Cosa que no es cierto, porque yo soy hijo italiano, y en la colectividad italiana los genoveses y los piamonteses, tal vez entre ustedes haya algún santafesino o algún cordobés, los que llaman los de la pampa gringa, y le hablo de la zona del sur de Santa Fe, oeste de Santa Fe, Córdoba, le estoy hablando de San Francisco, le estoy hablando de Rafaela, estoy hablando de Brickman, le estoy hablando de toda esa zona, Sastre, todo. Ahí no va a encontrar un judío, pero con lupa. Se los comen los piamonteses. Son mucho más comerciantes que ellos. Y el piamonté agarra un peso, se sienta arriba, no se levanta ni para el baile de la hija cuando se casa. Se sienta ahí, chao. Pero las bromas acá se hacen en relación al judío. Y yo trasladé para la Argentina uno de los chistes que estaba en ese libro. Dice que Don Samuel estaba criando a su hijo y lo estaba tratando de educar dentro de la filosofía de la economía sin derroches. Porque es esencial esa, para que el hijo aprenda de chico de que no hay que derrochar. Y tiene que ser economía sin derroches y producción sostenida. Que eso sería el ideal para nosotros acá. Ponga ahí derroche y no hay producción. Y el hijo se le fue haciendo grande a Don Samuel. Y ya hombre, viene un día y dice: papá, yo venía a decirte que esta noche voy a salir con una chica. Y ahí le corrió un frío por la columna a Don Samuel, porque esta era la prueba de fuego para toda su enseñanza de una vida, para ver si el hijo había aprendido o no, porque él sostenía a Don Samuel que la mujer es el peligro para que el hombre se hace derochón. Pero era hombre respetuoso de su hijo, y entonces no dijo palabra, ni recomendó nada, que él a ver si él aprendió. Y empezó por prestarle el auto para que vaya. Y no dormía el viejo. Se hicieron las dos y daba vuelta en la cama. A la una Don Samuel pensaba, pasó adentro mirando el cielo raso, ¿cuánto habrá gastado? Las dos, ni noticias del día. A las tres se siente el ruido de auto que estaciona. Y baja Don Samuel como para encontrarse de casualidad con él, para no dormirse con la intriga de cuánto gastó, si salió bueno o no salió bueno. Y el hijo dice: papá, dice, ¿qué has levantado? No, dice, recién me levantó, comió arenque que estaba muy salado y tengo sed, cada rato tomo agua. ¿Y vos recién volvés? Dice, sí. ¿Y qué tal te fue? Bien. ¿Qué tal la chica? Ah, muy simpática, pasó una noche muy agradable. Bueno, te felicito y me alegro por vos. Y no le podía preguntar porque... ¿Qué tal? ¿Fueron a bailar? Dice, sí. Ah. ¿Capaz que tomaran algo también? Dice, sí, papá siempre se toma algo. Y no le encontraba la punta de la piola para entrarle a la pregunta sin agredirlo al hijo. ¿Vos te fuiste temprano de acá? ¿Te fuiste sin cenar? ¿Todavía estás sin comer? No, papá, comimos algo por ahí. Ah, comieron algo. Y entró a buscar en la mente cómo podía ser para averiguar sin agredirlo al hijo. ¿Sabes lo que estoy pensando? ¿Desde qué, papá? Te miro a vos y me imagino que soy yo cuando tenía tu edad. Yo hacía lo mismo que vos. ¿Cuánto tiempo que pasó? ¿Cómo habrán cambiado las cosas? ¿Cuánto se gasta una noche hoy así? Y el hijo le dice, para asombro del padre, creo que habrán dado entre los 9, 10 australes. Y se sorprendió gratamente el padre. 10 australes para una noche de fara no es gasto. Es más que módica la suma, yo te diría una bagatela. No sabes cuánto me alegra, te felicito. Dice, a mí no, dices, todo lo que ella tenía.
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0: jornada del viernes, día tan especial, siempre el viernes, uno ya está imaginariamente abriendo la puerta del fin de semana, disponiéndose a un mayor tiempo de descanso, y sobre todo, si el pronóstico del tiempo se mantiene y se cumple, ¿no? Porque está anunciado lluvia, así que, bueno, siempre queda la posibilidad de disfrutarlo de una u otra forma, y en este caso dormir un rato más, hacer un poco más de fiaca, siempre hay buenas posibilidades cuando uno dispone buena cara contra el mal tiempo, y así estamos despachando este mes de agosto prácticamente, ¿eh? Estamos a día 28, ayer el asueto administrativo en la ciudad de Resistencia, día de San Fernando Rey, el santo, uno de los santos, Resistencia de las pocas ciudades por lo menos en el país que tiene dos santos patronos, ¿no? El San Fernando Rey, histórico, y hace algunos años también el cura Brochero, el santo cura Brochero. Así que con dos patronos estamos protegidos, entre comillas, a esta hora de la mañana, con el repaso habitual de las efemérides que tiene la jornada. En nuestro país es el día del archivero, alto trabajo el de los archivos, ¿eh? Y cuánta logística aportan. Es también el día de la ancianidad, los que estamos veteranos, estamos en eso. Y otra cosa que fueron pasando a lo largo de todos los tiempos, a lo largo de la historia, un día como el de hoy, 28 de agosto, por ejemplo, en el año 1821, el general José de San Martín fundaba la Biblioteca Nacional de Lima, en Perú, donde él fue nombrado protector, creó la bandera de Perú, etcétera, y donó todos sus libros justamente a esa institución. El mismo San Martín, ese mismo día, declaraba extinguida la mita, la encomienda y otras contribuciones que pesaban sobre los indígenas. Eran leyes, digamos, que los hacían trabajar prácticamente gratis y reducidos a esclavitud. En 1821 también, pero en Argentina, por decreto de Martín Rodríguez, gobernador de Buenos Aires, se disponía la instalación del Archivo General, que es el origen del actual Archivo General de la Nación. Por eso hablamos del Día de los Archiveros. Contamos que en 1867 Estados Unidos ocupaba las Islas Midway en el Pacífico, que, a ver, por ejemplo, en 1919... nacía Godfrey Hounsfield, ingeniero científico británico que inventó el escáner. ¿Cuánta utilidad el escáner, no? Él también fue premio Nobel de Medicina en 1979. Y ya que hablamos de estas efemérides, nombramos 1945, un día como este aparecía en Buenos Aires el diario Clarín, fundado por el periodista Roberto Noble. El famoso grupo Clarín comenzaba, tenía su génesis en ese año 45. Los primeros avisos tenía su jingle, ¿no? Vengo por el aviso de Clarín. Bueno, también se recuerda el nacimiento de Mauro Viale, ya fallecido, de Carlos Mata, el actor y cantante venezolano. ¿Se acuerdan aquellas canciones? Déjame intentar descubrir tu amor, de tantas novelas. Bueno, un día como hoy, en 1963, Martin Luther King conducía la marcha sobre la ciudad de Washington, reuniendo más de 250.000 personas contra la discriminación racial. Y seguimos, vamos a 1988, 40 personas fallecen, varios centenares heridos, se rozaron tres aviones, increíble, cayendo sobre el público que miraba acrobacia de la Fuerza Aérea Italiana. También contarles que en 1996, un día como hoy, Carlos y Diana de Gales, la princesa Lady Di, obtenían su divorcio definitivo. Otra, 2004, para el deporte en Argentina, los equipos argentinos de fútbol y de básquetbol obtenían la medalla de oro en los Juegos Olímpicos, esto en Atenas, Grecia, 2004, y es el día más importante del deporte argentino. Y la última que les cuento tiene que ver con la música. Un día como hoy, en 2016, se cumplen 10 años ya, fallecía Juan Gabriel, el extraordinario músico, cantautor y compositor, obviamente mexicano. Vamos ahora, si le parece, a repasar la portada de los diarios. La tapa de La Voz del Chaco, por ejemplo, tiene una foto y dice: alternancia, menos impuestos, más infraestructura. Y cobra fuerza el reclamo de federalizar la rural. El empresario Romero Feris, candidato a vocal por la lista Renovación en la Sociedad Rural Argentina, ¿no?, reclamó una conducción más federal, con más participación del interior productivo y con alternancia institucional. Más títulos de La Voz del Chaco en interior. El complejo de la ciudad termal suma campamentos. Dos noticias policiales en el caso Viva. Uno de las cadenas de gimnasio, ¿no?, liberaron a Menocchio y su pareja, por lo menos hasta definir la imputación. Un policía falleció en una cancha de fútbol. Más titulares: Milei ratificó el rumbo económico. En un recuadro, declaraciones de Yair Viv. Dijo: la política debe estar al servicio del pueblo. Este es un concejal de la ciudad de Posadas que propone impulsar una agenda política centrada en resolver los problemas concretos de los vecinos, libres de disputas electorales. Bueno, segunda foto en tapa de La Voz del Chaco tiene que ver con esto. Educación, empleo y bienestar son las brechas que separan a los jóvenes. Y dos deportivas. En una entrevista, Gusti Carballo con el histórico presente de Defensores de Vilelas. Y en el prefederal de básquetbol, hoy arranca la tercera fecha. Título de etapa de La Voz del Chaco. Vengo ahora a página 1 del Diario Norte. Titulación central, 6 columnas. El Chaco es la provincia en la que más progresó la calidad de vida infantil. Mira vos, una medición de UNICEF. El organismo difundió su informe que se llama Crecer en Argentina, panorama provincial de infancia. Se detalla que 22 de las 24 jurisdicciones argentinas mejoraron los índices comparados con 2016, aunque Chaco es la que mostró mayor evolución. ¿Qué tal? Todavía se encuentra en los últimos escalones, pero evolucionó. Bien. Más títulos. Aseguran que la nación busca garantizar el mínimo salarial de 1 millón. Reemplazo de Magda Ayala, jura la escribana Fogar en la Cámara de Diputados. Otros titulares de la tapa del Diario Norte dice: esperan saber si van a ser procesados o no. Estrictas pautas de conducta para los Menocchio luego de ser liberados. Y después todo deportes, ¿eh? La única foto en la tapa tiene al arquitecto Fernando Porfirio, ex dirigente de Forever, y dice: pide cambiar el modelo personalista. Se calienta la interna Forever. Habrá elecciones, habrá dos listas, ¿eh? Bueno, y obviamente en deportes dice, también, a pie de página, más de fútbol. La crisis arrasó con Coudet en River. Y Boca y Lanús van por un triunfo vital en la noche de hoy por el torneo vernáculo. ¿Qué dicen los portales, amigos? Ayer reunión en el Congreso, el Senado Nacional aprobó 67 pliegos judiciales completando la sala de la Cámara Federal. Nombramientos en el Senado, ¿eh? Hasta el mes de julio, la línea 141 de Cedronar, que esto tiene que ver con las adicciones y demás, recibió más de 23.000 llamados en lo que va de este año 2026. También decirles, más títulos de portales, que hoy viernes el Consejo del Salario se reúne para definir una nueva suba en el sueldo mínimo. Adopción, buscan en todo el país una familia, en este caso para un nene, un niño correntino de 11 años. Otra noticia policial ahora: en Presidencia de la Plaza detuvieron a una mujer que agredió a otra en plena vía pública y frente a niños. Una noticia del ámbito ecológico: a la altura de Basail rescataron a dos crías de Aguaraguazú, esto en cercanía de la ruta 13. Después hay chismes de la farándula, por ejemplo, la cocinera Jimena Monteverde reveló internas en la mesa de Mirtha Legrand, las exigencias, los lugares, tensiones entre algunos invitados, bueno, un poco de puterío off the record, ¿no? También decimos que en General San Martín encontraron muerto, lamentablemente, a un joven de 21 años en una laguna, ordenaron la autopsia desde luego. Mientras tanto, ayer se presentó el presidente de la Nación, una vergüenza más, en un colegio judío, en Buenos Aires, ante alumnos de nivel secundario, 16, 17 años, un discurso aburridísimo, pobre chico, ¿no? Javier Milei volvió a reiterar críticas, y a refutar argumentos, y bueno, a protestar como siempre, y la verdad, un plomazo bárbaro, y fue con un séquito, con francotiradores, todo un despelote ahí, bueno, en fin, a lo Milei. Secuestro, más títulos, secuestro de vehículos. En el Chaco no damos un paso atrás, seguimos luchando contra el delito, lo dijo el ministro de Seguridad, Hugo Makovich. Sí, otra estadística dice 7 de cada 10 jóvenes no trabajan o tiene que trabajar informalmente, informa la UCA. Y sí, no hay trabajo en el país, lamentablemente, ¿no? ¿Qué expectativa van a tener nuestros jóvenes? Bueno, acá en el Chaco, la UNCAUS está de paro por falta de financiamiento y por pérdida de docentes. El tema de todas las universidades, ¿no? Hay una asfixia a la universidad pública y venimos así desde que está este gobierno nacional. Bien. También lanzaron, volvemos a hablar de el tema del cambio climático, la corriente del Niño. Bueno, lanzaron ahora una herramienta para medir en cuánto puede beneficiar o perjudiciar el Niño, la corriente del Niño, a los cultivos. Hoy comienzan medidas puestas a estudiar el comportamiento del clima y en eso están investigadores del CONICET y del INTA, entre otras cosas. También se viene hablando del país hace 20 días de que fondos afectados que se te sacan de la nafta y de otros impuestos que tienen que ir a la ruta no van a la ruta, lo ponen en plazo fijo, los camina el gobierno nacional, un desastre, ¿no? Están cometiendo un delito y esto no termina bien, dijo uno de los senadores a propósito de esta maniobra que está haciendo el gobierno de la Nación. Bueno, un título más de noticia, porque está bueno matizar con alguna nota de buena onda, ¿no? Un restaurante del Chaco, ubicado en las puertas del Impenetrable, se consagró como el mejor restaurante de Argentina, ¿sí? Por su cocina sustentable. Después le voy a ampliar, Este restaurante está en Juan José Catelli. Más tarde les contamos un poco más. Consultamos ahora la página de la Prefectura Naval Argentina, comportamiento del río Paraná, la lectura de los hidrómetros, Puerto Iguazú en la mañana de hoy, con una altura de 14 metros 0 centímetros, 14 clavadito en creciente, 14 metros en creciente. Y Barranqueras, nuestro puerto local, la referencia, 2 metros 65 centímetros en bajante. Reitero, Barranqueras 2.65 baja. El turno ahora para irnos al Servicio Meteorológico Nacional y conozcamos un poco la situación del tiempo para la jornada de hoy, lo que resta del día y también para toda la semana. El cielo está nublado, neblina y hasta más que una ligera llovizna. Ayer hizo todo el calor, todo, arriba de 31 grados, con térmica por encima de esa marca. Lo había anunciado el pronóstico, viene pegando todo el servicio meteorológico, ¿no? Bueno, para las próximas horas de hoy, entre nubes y por ahí la probabilidad de sol, hacia la noche podríamos ya tener las primeras lluvias. Yo pensé que llovía esta madrugada, por el calor de ayer y la humedad justamente. Bueno, la máxima para hoy prevista en 26 grados. Y esto lo veníamos anticipando en los días anteriores y se viene confirmando. Lluvia mañana sábado y también el domingo, te anticipo. Pero bueno, mañana sábado, mañana, tarde, noche, todo el día, tutto il giorno, con probabilidad de algunas lluvias aisladas. La máxima estaría en los 25 grados. Para el día domingo, mayormente nublado. Por la tarde, también la posibilidad de que siga lloviendo, con una temperatura de 21 grados, temperatura de registro máximo. Buenos Aires hoy estaba haciendo frío, ayer había llovido, hoy estaba con 11 grados Buenos Aires. Bueno, acá nada que ver. El sábado y domingo con lluvia. A ver, el lunes, el último día del mes, lluvia a la mañana, todavía un residual. Después mejoran las condiciones, el cielo se pondría parcialmente nublado, la temperatura máxima prevista en 21 grados. Y ahí vamos otra vez levantando termómetro. El martes que viene, martes 1 de septiembre, a pleno sol, máxima 24 grados. El miércoles 2 de septiembre, día de la industria, ¿no? Ligeramente nublado, máxima 29, otra vez tipo ayer, alto calor. Y el jueves que viene, ni te cuento, máxima de 30 grados con el cielo algo nublado. Es decir, las temperaturas, ponele ahora si llueve sábado, domingo, un poco del lunes, no van a ser frías, pero va a bajar un poco. Y después el lunes, martes, miércoles, ya la semana que viene, volvemos a los 30 grados que no se van a despedir más. Y así transitamos este culito, lo que va quedando, el reculín del invierno en la capital del Chaco y alrededores. Así estamos compartiendo esta despedida del invierno y prácticamente anticipando ya la primavera para todos. Nosotros cerramos un primer bloque. El cielo que se mantiene nublado. Yo pensé que íbamos a tener sol todavía. Bueno, hace un rato repasábamos el pronóstico del tiempo, ¿no? De todos modos, ahora está nublado en Resistencia y esto es una verdad absolutamente objetiva. Bien, Cámara de Diputados, aquí en el Chaco, con la jura, el juramento de Laura Fogar, que es una escribana de San Peña, se completa el plantel legislativo, porque se fue Magda Ayala. Hay un recambio parlamentario, ¿sí? La Cámara de Diputados realiza a mediodía de hoy sesión especial donde Laura Karina Fogar, se hablaban del 2 de septiembre, bueno, lo anticiparon a hoy, tendrá su juramento como integrante del Poder Legislativo, ocupando la banca que deja Magda Ayala, que vuelve a la Intendencia de Barranqueras. El trámite incluye hoy apertura de la sesión, designación de integrante de la Comisión de Poderes, analizar antecedentes, bla, bla, bla, todo de forma, Después se emitirá un dictamen correspondiente y cumplido el paso, llega el momento del juramento de la nueva diputada. Entonces se integran nuevamente los 32 legisladores que tiene la provincia del Chaco. ¿Sí? Bueno, también noticias de acá, dice farmacéuticos, cuestionan la desregulación de medicamentos y el impacto que hay en los precios altos. Te imaginas, si antes eran caros los medicamentos, ayer comentábamos que Argentina tiene los medicamentos más caros del mundo. Si antes eran caros, te imaginas desregulados, ¿no? La presidenta del Colegio Farmacéutico dijo que las farmacias no forman precios, no son formadoras, reproducen de laboratorio, etcétera. Reclamó medidas y tratar de reducir costos. Expresó también, desregular nunca tuvo buenos resultados, desde lo comercial y ni hablar desde lo sanitario, porque la gente no puede comprar los remedios y obviamente acrecen sus enfermedades. La titular del Colegio de Farmacéuticos del Chaco, Sheila Montesi, cuestionó el aumento de precio de medicamentos y la desregulación que impulsa la nación. Dice que las farmacias no son las que fijan valores y los productos, reclamando que se generen algunos mecanismos para garantizar que el acceso de la población a los medicamentos sea con menor costo. Entonces advirtió los riesgos de promover la importación directa por parte de las provincias y pidió fortalecer la producción nacional. Bueno, una problemática importante que desde que asumió Milei se viene hablando, que te quitaron los remedios, que el PAMI da menos que este que acá, y que los reconocimientos son menores, y que encima los precios son absolutamente guarangos, absolutamente impagables. Y este triste informe, ¿no?, que comentábamos muy someramente, 7 de cada 10 jóvenes no trabajan, o lo hacen informalmente, según un informe de la UCA, y los jóvenes quieren laburar, necesitan trabajar, sustentarse, más allá del que estudia o del que no estudia. Señala que las personas de los sectores socioeconómicos más bajos, como siempre, tienen menos posibilidades en el mundo del empleo pleno de derechos. Esto es un informe que hizo la UCA, la Universidad Católica. El plano laboral para los jóvenes, atravesado por la inestabilidad, según se supo, solo el 14% de las personas de 18 a 25 años trabaja formalmente, el 14% nada más, ¿eh? O sea, 8 sobre 10 no, de manera precaria, o están desempleados porque no consiguen un trabajo. Bueno, datos que se manejan, la brecha se amplía según la escala social. Obviamente la posición social más baja están más desfavorables y se acrecienta esa situación disvaliosa. La relación de la educación y el trabajo, bueno, la combinación educación y vida laboral también es determinante. Un 26% brinda exclusividad al estudio, un 39% solamente trabaja, y de estos que trabajan solo el 22% en puestos regulares. Después habla de un 20% de los jóvenes que están entre los llamados nini. Ni estudian, ni trabajan. En algunos casos porque no pueden. En otros porque no quieren. Bueno, se habla de la herencia social. Es un informe muy largo que hizo la UCA. ¿Qué pasa cuando un joven no es jefe de hogar? El panorama que es crítico porque, para finalizar, hay un informe de una consultora, la consultora Centrix, que expone la juventud. No solo gana menos, se queda sin colchón mucho más temprano en el mes, sosteniendo que el 85% de los jóvenes de 18 a 39 años, el 20 de cada mes, ya no tienen más plata. Bueno, los informes son contundentes. Bueno, vamos a una nota. Tiene que ver con el reconocimiento y la situación y qué dice la provincia y qué decimos todos respecto de los pueblos originarios que han caído, por los caídos, los muertos y demás de pueblos originarios. Esta es la nota, dale.
1: La verdad que muy... muy emotivo. Bueno, felicitar a los organizadores. Acá estamos con el amigo quien tiene a cargo la oficina de la provincia, Calderón. Y la verdad que cumplir, por primera vez que se cumple la ley, que el Estado cumple la ley, que es el día del excombatiente indígena, y que yo decía, a veces las palabras convencen, pero los hechos arrastran. Y esto es un hecho, que por primera vez se hace. Este acto aquí de conmemoración de los combatientes indígenas, y después, bueno, esta oficina que se la inauguramos hace poco tiempo con Calderón, con el gobernador Leandro Herrero, así que cumpliendo las cosas que se hablan y reconociendo a nuestros héroes, decirle gracias, no tenemos más palabra que decirle gracias, y después cumplir con la ley. Dice que hay que conmemorar el 26 de agosto, el día de los excombatientes indígenas, y acá estamos presentes, no solo con los excombatientes indígenas, sino con los excombatientes veteranos, visitando también la oficina que se inauguró hace poco. Bueno, es lo que corresponde, lo que se tiene que hacer. La política pública es esto, ¿eh? O sea, la palabra convence, los hechos arrastran. ¿Cuál es el hecho? Este acto de reconocimiento. ¿Cuál es el hecho? Esta oficina acá que tiene por primera vez después de 44 años. Estamos hablando que hay 10 excombatientes indígenas aquí de Colonia Aborigen, 2 fallecidos que recién de esto se trata, digamos, ¿no? de un reconocimiento, de trabajar en forma conjunta, de decirle gracias a los que dieron la vida por todos los argentinos y por la patria.
2: Estamos dando cumplimiento a una ley que tiene 13 años. Hoy la representación del Estado, distintos poderes aquí, rindiendo homenaje y cumpliendo lo que manda esta ley. Un acto muy emotivo, con la participación de veteranos, héroes de Malvinas, que creemos los gobiernos tienen que trabajar en políticas públicas que hagan no solamente actos de reivindicaciones, sino que se trabaje por la reivindicación real, que es generar los derechos humanos elementales de las comunidades y de la sociedad en general.
3: Gracias al pueblo, gracias a los excombatientes también de la localidad, y poder estar en compañía de mis camaradas, aquellos que fueron a defender la patria igual que yo, hoy acompañarlos en su día, en el día del excombatiente aborigen, para mí es un honor, y brindo por eso, felicito al pueblo, los felicito a los excombatientes de acá, por su voluntad y por el compromiso que tienen para seguir malvinizando y dejando un legado. Por eso los insté hoy también en mi discurso a que dejen en un escrito, que lo dejen en hechos para poder realmente el día de mañana, en las futuras generaciones, puedan saber el nombre o qué es lo que hizo ese combatiente.
4: Y bueno, la verdad que sí, muy contento por el gobierno que hoy nos brindó este encuentro, o sea, una gesta que sí, el gobierno tiene que hacer sí o sí, porque la verdad es la obligación de los gobiernos que hagan el acto homenaje a los excombatientes. Y nosotros como indígenas, yo como COM, la verdad, le felicito, le doy un agradecimiento al señor gobernador y toda su comitiva.
5: Para mí, como excombatiente y como persona, esto es algo inesperado, en ver un orgullo para mí como excombatiente, porque tuve compañeros y bueno, por eso estoy muy orgulloso de lo que están haciendo por ellos. No tengo más palabras para agradecerle a todos los excombatientes de origen.
0: Bueno, ahí estamos entonces, escuchamos esta nota, tomamos debida atención a la cuestión. Linda noticia esta buena, hay que matizar con alguna buena para no ir tan pálido el fin de semana, ¿no? Avanza la pavimentación de la ruta provincial número 9. ¿Cuál es esta ruta? La que va al impenetrable, amigos. El gobierno, a través de la Dirección de Vialidad, sigue avanzando con la pavimentación de la ruta 9. El tramo, que ya había empezado Capitaní, ¿no? Miraflores, Las Hacheras, son unos 30 kilómetros. Cuando hay que pavimentar 200 ahí en el impenetrable, ¿no? Pero bueno, se empieza. Una obra estratégica para fortalecer la conectividad y las condiciones de circulación en esta zona. Esta intervención son unos, como les decía, unos 31,5 kilómetros. Obras básicas, pavimento flexible, sistemas de drenaje. Y esta concreción permitirá mejorar la vinculación entre localidades, parajes rurales y establecimientos productivos, y la integración regional del norte provincial. La idea después de Las Hacheras ir hasta la Misión Nueva Pompeya y de ahí seguir, Dios quiera, hasta el Sausalito, ¿no? Bueno, actualmente los equipos de vialidad están en la compactación, la ejecución del suelo cal, que es la base del pavimento, ¿no? Y alcantarillas. También puesta a punto de las plantas de producción y equipos viales para utilizar. Según lo que dicen, avance de la obra, las capas de suelo cal aumentaron a un 14% y la carpeta de rodamiento asfáltico, o sea el pavimento, un 12%. Por su parte, las obras de alcantarillado presentan un avance cercano al 42%, con barandas laterales, cruces de caminos secundarios y demás. Miraflores también se está trabajando. Bueno, lo importante es esto, justamente, se está trabajando. Un 12% de pavimento, 30 kilómetros significa que hay, qué sé yo, 3,5 kilómetros pavimentado. Algo es algo, son 30 cuadras. Bueno, por otro lado, a ver, un dato más. La iglesia del Chaco se prepara para recibir al Papa. Ya nos falta mucho para noviembre, ¿no? La próxima visita del Papa León 14 a la Argentina, también ocupa un lugar central, lógicamente, en la agenda de la Iglesia chaqueña. Para el arzobispo Ramón Drus, la llegada del pontífice representa ante todo una oportunidad para escucharlo y renovar el vínculo de comunión de Argentina con el sucesor de Pedro. Dijo el arzobispo: para nosotros, en primer lugar, la visita del Papa significa justamente escucharlo para sentirnos confirmados en un camino de comunión. El arzobispo marcó que cada iglesia local tiene sus propias realidades y problemáticas, pero bueno, hay que unificar, hay que comulgar con todos. Los obispos argentinos tendrán una participación conjunta durante la visita y las parroquias, capillas, comunidades, etcétera, también se están organizando para acompañar las distintas actividades. Según Monseñor Dus, se pondrá el foco en la ayuda social de movimientos de construcción de la sociedad, con una mirada puesta en la pastoral y en la justicia social. Entonces, para la Iglesia, será una instancia de presentar al Papa las preocupaciones y los desafíos, obviamente, de las comunidades locales. Recién hablábamos que dentro de un rato se van a llevar adelante las formalidades en la Cámara de Diputados para que asuma la nueva legisladora. Esto porque Magda Ayala, y acá vamos al caso, volvió a Barranquera con buenas noticias, porque aumenta el sueldo a los trabajadores municipales y al refrigerio. Bueno, llega con toda la política, ¿no? El incremento de haberes alcanza un acumulado superior al 12,5%, distribuido en cuatro tramos, y mejoras significativas en el concepto refrigerio. Se la ve muy de chomba anaranjada, ¿no?, a la intendenta, que confirmó el nuevo esquema de actualización de haberes. Este plan establece un incremento consecutivo de 3% durante los meses de agosto, septiembre, octubre, noviembre. La pauta salarial efectiva al término del periodo registrará una mejora real del 12% en los sueldos del personal municipal. Y un 21,39% el concepto de refrigerio. Bueno, después está todo el detalle y es un regreso con una primera buena noticia que se trae bajo el poncho, ¿no? Magda Ayala en su regreso al sillón de intendente ahí en Barranqueras. Bueno, y recordarán que habíamos anunciado que hay un restaurante chaqueño muy, muy consolidado, en las puertas del Impenetrable. Esto está en Juan José Castelli, y se consagró como el mejor restaurante de Argentina, de todo el país, por su cocina sustentable. Les llama la atención un título así, radicado en Castelli. El proyecto está liderado por la dueña Alina Ruiz, así se llama. Recibió un prestigioso premio por una propuesta, por eso hablamos de lo sustentable, de lo autóctono, ¿no?, basado en productos regionales, la preservación del monte y los saberes ancestrales. La gastronomía argentina se caracteriza por su diversidad, proyectos de cada región, bla, bla, bla, bla. Hay nombres propios de esta dinámica. Un chef con otro estrellas Michelin en 5 países, ha destacado por su colaboración en productores de cercanía. En Buenos Aires, Gonzalo Aramburu dirige un único restaurante argentino con 2 estrellas Michelin. Gabriel Ollero y Dolly Irigoyen también representan conocimiento internacional. En el caso de la señora Dolly Irigoyen, con el premio Icon Award the World. Estos 4 chefs integraron el jurado, estos tipos re prestigiosos, el jurado de la 8ª edición del Prix Barón B, que marca edición cuisine, que distingue a restaurantes comprometidos. El premio principal, Ana, restaurante de campo, ¿qué te parece? Ubicado en Juan José Castelli, liderado, como decía, por la señora Alina Ruiz. Le ganó la final a un restaurante que se llama Crujiente, que es de Ushuaia, y Alcanfor, otro restaurante de Villa Crespo, en este caso en la ciudad de Buenos Aires. Bueno, la ceremonia tuvo lugar el 27 de agosto, o sea, ayer, en el Faena Art Center, con emoción, celebrando la excelencia, los 3 equipos que llegaron finalistas. Bueno, Ana Restaurante de Campo llevó la cocina chaqueña a la mesa. ¿Qué sirvió? En nuestro restaurante, el plato ganador, nomás te digo. Lingote de cabrito, es un pedazo de carne de cabrito, de nuestro chivo, ¿no? Chanfaina, que también es algo hecho con una especie de morcilla de chivo, con la sangre del chivo nomás. Y papel de ordeña, elaborado con productos regionales. Bueno, el jurado dijo que fue muy difícil, bla, bla, bla, pero ganó esta señora de la finca Don Miguel en la puerta del impenetrable chaqueño. Hace 15 años están trabajando en esto, decidieron preservar 20 hectáreas de monte nativo en un total de 50, guardando el monte para mostrarlo. Esta cocinera chaqueña habló de trabajar con la miel de la flora local. Y bueno, toda una propuesta que trabaja con huertas, corrales, con el monte nativo, que recupera entonces los saberes ancestrales de las comunidades, revaloriza los frutos del monte, cocina con estabilidad. Bueno, bien, ahí está, ganadora, y ya les conté de qué fue el plato. Un buen chivito, la verdad, que un buen chivito bien hecho es muy rico,
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0: Y les contamos también de nuestro querido correo argentino. Vieron que en época de otro tiempo, allá con Menem, se privatizó, fue un fracaso, un desastre, quedaron deudas, más que justamente era el concesionario. Ahora lo quieren privatizar y están amagando, pero el correo argentino por ahora seguirá bajo gestión estatal. El gobierno posterga esa concesión. Claro, se vienen las elecciones, va a ser otra puteada en contra, ¿no? La licitación quedó sin fecha. Ya no es prioridad inmediata para el gobierno. El rol de la empresa en la logística de las elecciones fue determinante para frenar el proceso. Claro, hasta que se vote, el correo distribuye las urnas, distribuye los telegramas, es clave en la elección, y el gobierno nacional lo quiere tener bajo su mando. De boludo a la cara nomás, Milei y compañía, ¿no? Bueno, si bien los equipos técnicos siguen trabajando sobre un futuro esquema de concesión, actualmente no hay fecha prevista para publicar pliego ni convocar a esa licitación. El principal motivo relacionado con las funciones que va a cumplir el correo en las elecciones: traslado, repliegue de urnas, como digo, distribución de documentación, transmisión de los telegramas, entre otras cosas. El gobierno no dio, sin embargo, por cancelado el proyecto. El esquema tampoco apunta en principio a una venta directa de la compañía, sino a una nueva concesión para explotar ese servicio postal histórico. Mientras tanto, el correo continuará funcionando bajo administración estatal, con su programa de reducción de costos y con su programa también de modernización. Esto es lo que hay, y por ahora sigue en manos del Estado Nacional. Y esta horita de la mañana, ya media mañana como suele decirse, le repasamos muy rápidamente el pronóstico. 24 grados la máxima prevista para hoy, el cielo está nublado, la posibilidad de lluvias mañana sábado y también el día domingo, lluvias aisladas, por ahí alguna tormenta. Las temperaturas andarán en los 25, 22 grados, y así arrancaríamos la semana que viene, lunes último día del mes, con una máxima de 21 grados, posibilidad todavía de cielo nublado y demás. Desde el martes la situación del clima mejora a días soleados, martes, miércoles, jueves de la semana que viene, para tener toda una 7 días por delante, con temperaturas que van a ir en aumento y que van a estar otra vez tocando los 30 grados. Muy de Chaco, muy de septiembre, muy ya de primavera. Cerramos el bloque, vamos por la pausa.
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0: Julieta Venegas.
1: Muchas gracias, Julieta.
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0: buen día. 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
1: Hola, queridos amigos oyentes de Voces y Cantos del Paraguay, este programa emblemático que lleva más de 40 años al aire en forma ininterrumpida por quien fuera su creador, primero, por supuesto, conductor, productor, Felipe Benicio Rojas, y yo, con orgullo, ya va a ser 21 de junio, 9 años que continúo al aire con su legado, con mucho amor y orgullosamente hago este programa con móviles desde Asunción, Paraguay, Posadas, Santa Ana, Misiones, Formosa, Corrientes y nuestro querido interior del Chaco. ¿Cómo estás, mi querido coequiper en consola de sonido, Edgar Quintero? Bueno, y así arrancamos este programa cultural que estamos finalizando este mes de mayo, que estuvo muy festivo, por cierto, de ambos países, tanto de Argentina como de Paraguay, y ya comenzando la semana de junio. Así que vamos con mucha información. Desde Asunción, Paraguay, en breve vamos a tener, como también así, desde Santa Ana, Tierra Colorada, provincia de Misiones. Y arrancamos así bien arriba con esta hermosa polca paraguaya.

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3: Ya estamos en línea desde Santa Ana, provincia de Misiones, con toda la información con Verónica Melo. Te escuchamos, Vero.
4: Muy buenos días, querida Analía. Muy buenos días, querida audiencia de tan prestigioso programa que une a las provincias del noroeste de nuestra querida patria argentina. Y bueno, terminando este mes de mayo, bien patriótico, y con actos en diferentes escuelas, en la plaza central de nuestro pueblo, con desfile cívico-militar, la verdad que fue una tarde magnífica para nosotros, porque también el Club Hípico, los amigos hicieron carreras de sortijas, carreras de tropilla. La verdad que pasamos un mes espectacular y bueno, ya preparándonos para el mes de junio. Y comentarles que desde el fin de semana pasado y hasta el mes de julio vamos a tener un motorhome en la entrada de nuestro pueblo, que es una oficina de turismo, donde se le ofrece información a los turistas y a los vecinos que quieran visitar nuestro pueblo, que quieran visitar diferentes lugares de la provincia. Tendrán esta oficina de información turística en la entrada del pueblo. que es de que pertenece al Ministerio de Turismo de la provincia, y en conjunto con el Área de Educación, Cultura y Turismo de Santa Ana, de la municipalidad, va a funcionar también con los emprendedores de artesanos de Santa Ana, ofreciendo todos sus productos, tanto de comidas regionales y las artesanías que se realizan aquí, y se puedan llevar algún presente de la tierra colorada. También comentarles que hacemos cada 15 días un bingo con los abuelos, donde se reúnen los abuelos, las abuelas, bisabuelas, a compartir una tarde de amistad, de baile, de alegría, de juegos, y bueno, de paso jugamos el bingo con muchos regalos, obsequios que aporta la municipalidad u otra empresa, por ejemplo como CBC, que tenemos el emprendimiento, el establecimiento CBC está acá en Santa Ana, entonces siempre hay buena yerba, tomamos mate cocido, merendamos, la verdad que se forman tardes muy lindas cada 15 días en la localidad de Santa Ana, así que cuando vengan, quieran participar, bienvenidos serán. Y bueno, como siempre, todos los atractivos turísticos que tenemos en Santa Ana, también están el Hotel Santa Ana, Momora, que es un lodge que está muy lindo para visitar, el lodge Alcamar también, lugares que pueden venir y disfrutar de la naturaleza, y bueno, pueden venir, recorrer. Estamos trabajando para hacer el recorrido de las casas históricas de Santa Ana, como es un pueblo centenario, tenemos mucha historia para contarles. Así que los esperamos, todos son bienvenidos y gracias, gracias, gracias por estar siempre allí y escuchándonos y bueno, y conociéndonos también a través de la distancia.
3: Muchísimas gracias a vos, Verónica Melo, desde Santa Ana, provincia de Misiones. Y escucharon, queridos amigos oyentes, turistas que van a visitar a esa hermosa provincia, ese lindo lugar como es Santa Ana, con esa belleza de naturaleza que Dios los premió. Bien, ella anunció las diferentes actividades, estuvo comentando lo que fue el mes de mayo, que estamos terminando, iniciando el mes de junio con las nuevas actividades, y también invitándolos a ustedes, a todos nosotros, a descubrir a través de la gastronomía, la parte hotelera y los distintos espacios, belleza, cultura y actividades que puedan transitar yendo a Santa Ana, provincia de Misiones. No se lo pierdan porque es maravilloso. Muchísimas gracias, Vero, nuevamente. Hasta el próximo encuentro. Y ahora sí, le ponemos otra música, pero estuvimos hablando mientras pasaba la música y la tandita publicitaria con Edgar, de los oyentes que van enganchándose y prestando atención cuando ponemos una polca y una guaranía. Increíble, ¿no? Bueno, eso es un buen síntoma de cómo escuchan el programa. Así que súper agradecida a tantos llamados y mensajes que dejan en la emisora, tanto en Radio Zapucay como en Norte Grande Cadena Federal, porque este programa sale por las dos emisoras durante toda la semana, de domingo a domingo. Así que ahora les decía que estaban escuchando atentamente, y como habíamos escuchado una polca, habíamos compartido junto a todos ustedes, ahora quieren una guarania. Bueno, pues aquí la tienen.

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2: Luego de escuchar esta bonita guaranía, vamos a dar la información por adelantado con respecto a la Bienal del Chaco. Una manifestación internacional, les decía, con respecto al arte contemporáneo, que se realizará, atención, a partir del 17 hasta el 26 de julio de este año 2026, reuniendo a artistas y comunidad en un mismo espacio, conectando así de manera profunda con el arte y la naturaleza, complementando también otras actividades y expresiones culturales del arte y la cultura, como ser artes combinados, feria de artesanía y diseño, gastronomía regional. Todas las actividades de la Bienal son de acceso libre y gratuito. Pero vamos a estar reiterando esta información, que es para el otro mes, porque ahora estamos terminando mayo y comenzando la primera semana de junio. La Bienal es el próximo mes de julio, dijimos, del 17 al 26. ¡Más música! En esta hermosa mañana tarde, de voces y cantos del Paraguay.

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5: Y así desde Santa Ana, dando la información, provincia de Misiones, acá Resistencia Chaco, nuestra capital. En breve vamos a tener información desde Corrientes, pero ya lo tenemos en línea a nuestro querido amigo, periodista, escritor, Aldo Pelli, desde Asunción, Paraguay.
6: Hola amigos, ¿cómo están? Aldo Pelli les saluda. Para Voces y Cantos del Paraguay y para nuestra querida amiga y respetable conductora Analía del Rosario Roja. Quiero compartir con ustedes una interesante y muy celebrada recomendación cultural. Podemos hablar muchísimo de este personaje, entre comillas, que fue Luis Alberto del Paraná. Comenzando que el Congreso Nacional sancionó la ley 7.623, por la cual se declara al año 2026 como año del centenario del natalicio de Luis Alberto del Paraná. ¿Pero quién fue Luis Alberto del Paraná? El nombre real era Luis Osmer Mesa. Fue un célebre cantante, compositor e intérprete paraguayo, nacido en la ciudad de Altos en 1926. Es considerado el embajador musical de su país, junto a su grupo Los Paraguayos. Llevó el folclore guaraní a más de 76 países, vendió millones de discos y compartió escenario con grandes figuras internacionales. Imagínense que por este homenaje de cumplir 100 años, un referente tan importante de la cultura, la música paraguaya en el mundo, se van a realizar una serie de actividades en distintos lugares del país. Como inicio, los próximos días de junio, se está preparando un gran homenaje por los 100 años de este inconmensurable Luis Alberto del Paraná. Es una obra de teatro que se llama Nace una estrella, mi guitarra y mi voz. Así se titula la ambiciosa obra teatral musical que rendirá tributo a los 100 años de nacimiento de este Luis Alberto de Paraná, figura universal de la música paraguaya y uno de los grandes embajadores culturales del país. Y haciendo un pequeño recorrido de lo que fue la carrera artística de este músico y cantante paraguayo, quiero compartir con vos el canto del Paraguay algunos datos así un poquito sueltos, pero que nos van a dar una idea y la magnitud de la figura y el peso que tiene culturalmente hablando en la sociedad paraguaya. La consagración y éxito mundial. Formó el grupo Luis Alberto del Paraná y Los Paraguayos, firmó con el sello discográfico Philips, grabó más de 500 canciones y editó decenas de álbumes de larga duración, lo que se conocía o se conoce como LP, y obtuvo múltiples discos de oro. Falleció un 15 de septiembre de 1974, estando en la cúspide de su carrera artística. Sufrió un derrame cerebral fatal en Londres, Inglaterra, y sus restos fueron repatriados y descansan en su país natal. Volviendo a la obra de teatro, la puesta en escena en homenaje a Luis Alberto del Paraná, tendrá lugar el próximo 6 de junio a las 20 horas en la Sala Central del Teatro Municipal de Asunción Ignacio Apane, en pleno centro de Asunción. El director general del Centro Cultural de la República del Cabildo, Aníbal Saucedo Rodas, acompañó la presentación oficial del evento durante la conferencia de prensa realizada en la sede del Teatro Municipal. La obra reunirá a más de 100 artistas en escena en una producción de gran despliegue que combinará música, actuación, danza y recursos audiovisuales para recorrer la vida, el legado y la trascendencia internacional del artista nacido en la ciudad de Alto, en el departamento de Cordillera. La producción ofrecerá un recorrido emotivo por los momentos más emblemáticos de la vida de Luis Alberto del Paraná, sus inicios, su ascenso artístico, su consagración internacional y el legado imborrable que dejó a la música popular paraguaya mediante obras inmortales como Mi guitarra y mi voz, Recuerdos de Ipacaraí y Voy gritando. La organización del evento corresponde a la sufrió un derrame cerebral fatal en Londres, Inglaterra, y sus restos fueron repatriados y descansan en su país natal. Volviendo a la obra de teatro, la puesta en escena en homenaje a Luis Alberto del Paraná, tendrá lugar el próximo 6 de junio a las 20 horas en la Sala Central del Teatro Municipal de Asunción Ignacio Apane, en pleno centro de Asunción. El director general del Centro Cultural de la República del Cabildo, Aníbal Saucedo Rodas, acompañó la presentación oficial del evento durante la conferencia de prensa realizada en la sede del Teatro Municipal. La obra reunirá a más de 100 artistas en escena en una producción de gran despliegue que combinará música, actuación, danza y recursos audiovisuales para recorrer la vida, el legado y la trascendencia internacional del artista nacido en la ciudad de Alto, en el departamento de Cordillera. La producción ofrecerá un recorrido emotivo por los momentos más emblemáticos de la vida de Luis Alberto del Paraná, sus inicios, su ascenso artístico, su consagración internacional y el legado imborrable que dejó a la música popular paraguaya mediante obras inmortales como

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0: mi guitarra y mi voz, recuerdos de Ipacaraí, y voy gritando. La organización del evento corresponde a la Asociación Parlamento Cultural del Paraguay, presidida por la actriz y productora Margarita Franco. Cuenta con el apoyo de la Dirección de Cultura y Turismo de la Municipalidad de Asunción y del Centro Cultural de la República, El Cabildo. Franco, el director, mencionó que la obra fue impulsada inicialmente junto al recordado Enrique Castro Rodríguez, ex director de Cultura de la Honorable Cámara de Diputados, y desarrollaba, con el acompañamiento de historiadores y referentes culturales, entre ellos Javier Delgado, Juan Aveiro y la doctora Ada Cardoso. Claro, para hacer una obra de tal magnitud hay que hacer un recorrido no solamente musical, artístico, países que visitó Luis Alberto del Paraná, sino también existen cientos, por no decir miles de obras del paso de Luis Alberto del Paraná en distintos países del mundo. Bien vale la pena poder participar en alguna de las celebraciones en conmemoración de los 100 años del natalicio de Luis Alberto del Paraná, un referente artístico, cultural y musical que ha marcado muchísimos artistas a lo largo de su carrera. Recuerdo que el Congreso Nacional sancionó una ley de 7623 por la cual se declara el año 2026 como año del centenario del natalicio de Luis Alberto del Paraná. Les invito a que sigamos conociendo un poco más lo que fue la vida, la obra y, por sobre todas las cosas, lo que generó en la música paraguaya. Luis Alberto del Paraná, un referente que en este año cumple 100 años de existencia y por el cual se van a realizar una serie de actividades culturales, musicales, artísticas a lo largo y ancho del Paraguay. Este es un informe de Aldo Peli, desde Asunción, Paraguay, para Voces y Cantos del Paraguay. Chao, hasta la próxima.
1: Muchísimas gracias, Aldo Peli, desde Asunción, Paraguay. Y como escuchábamos la historia de Luis Alberto del Paraná, en homenaje a él y por pedido de muchos oyentes que están escuchando el programa, a quienes agradezco profundamente, vamos a escuchar, Edgar, un tema de Luis Alberto del Paraná.

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4: Luego de escucharlo a Luis Alberto del Paraná, este maestro grandioso, les cuento que la cultura de Corrientes es muy rica fusión de herencia guaranítica y tradiciones hispano-coloniales. Destaca profundamente por su identidad musical el chamamé, sus celebraciones religiosas multitudinarias, un fuerte sentido de comunidad en torno al mate, la gastronomía basada en pescados de río y una fuerte devoción popular. También diferentes espectáculos, como en el teatro tradicional Juan de Vera, suelen albergar ciclos de música, festivales de tango, presentaciones de artistas locales y nacionales. Para mayor información, siempre dirigirse y consultar con la agenda actualizada de la Municipalidad Ciudad de Eventos. Más música en este hermoso día.

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4: Bueno, atención para los amantes de la cocina, claro que sí, no podemos dejar de no tenerla con esas exquisiteces que siempre nos ofrece nuestra querida Lucy Belaustegui. Te escuchamos.
5: Maite Irorú, Mangmata Pichá, voces y cantos del Paraguay Jendujaracuera. Hoy tenemos la receta del chi charó trenzado, la carne trenzada. Los ingredientes: un matambre, sal a gusto, un poco de pimienta, agua, una cebolla y un morrón verde. Vamos a la preparación. Desgrasar un poco el matambre, cortar a lo largo en tiras finas sin abrir totalmente la parte de arriba. Trenzar y luego cortar la parte superior. Atar los dos extremos con un hilo de cocina, freír en una olla en su propia grasa, agregar sal gruesa y un poco de pimienta. Luego de dorarse muy bien, agregar el agua, una cebolla y un pimiento. Dejar hervir para que se ablande la carne y al volver a freírse y que esté bien dorada, retirar las trenzas, sacarle los hilos y servir con mandioca o sopa paraguaya.
6: Muchísimas gracias, mi querida amiga Lucy Belauste, y con esta exquisitez de la carne trenzada. Tomaron nota, ¿verdad? Y con esto llegamos al final de otro encuentro junto a todos ustedes. Nos despedimos con este hermoso tema musical. Sean felices, los quiero muchísimo.

0: Saben que estamos grabando un disco, ¿no?
1: Así me gusta.
0: No, no estamos grabando un disco. Estamos grabando un discazo.

0: gracias.
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1: Hola.
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1: 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Y bueno, ¿ya te vas al aeropuerto?
0: Sí, pero con tiempo suficiente para ir a desayunar.

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0: Buenas tardes, ¿cómo estás, Erika? Mi nombre es Ethel. Esto es ¿Qué pasa, Info? Bueno, un viernes llegó nuevamente, amiga.
1: Otro viernes más.
0: Y bueno, vamos a estar acá acompañándolos con música. Hoy particularmente vamos a tener el sorteo de unas entradas para ver una obra de teatro que la verdad que muy buena, recomendadísima, que es Imago Mundi, en donde uno de los actores principales es Alejandro Sosa, el conocido Alejandro Sosa, que ya todos sabemos.
1: Nuestro gran amigo Alejandro Sosa, que
0: le mandamos un saludo y le reagradecemos por esta iniciativa de hacer un sorteo hoy, así que se va a estar sorteando dos pares de entradas para la función de hoy viernes a las 20 horas y dos pares de entradas para la función de mañana a las 21
1: en el
0: Complejo Cultural Guido Miranda. Cabe destacar que son las últimas dos funciones que van a estar dando con esta obra de teatro que la verdad que está muy buena. Y bueno, ahí creo que tenemos un saludo de Alejandro Sosa. Hola, Fer, ¿cómo estás?
2: Sosa, un saludo a la audiencia. Ethel, querida, te cuento que hoy a las 20 en el Complejo Cultural Guido Miranda, hoy 28 de agosto, y mañana, sábado 29, a las 21:30, son las últimas dos funciones de la obra del Teatro Cervantes en Resistencia llamada Imago Mundi. Desde ya están todos invitados. Te voy a dar cuatro entradas para sortear hoy en tu programa y cuatro más para que vayan mañana. O sea, ocho entradas en total para que sortees en tu programa. Los que no ganan la entrada pueden comprar en la boletería del Complejo Cultural Guido Miranda. Recuerden que son las últimas dos funciones de esta maravillosa obra que estamos representando en Resistencia para el Teatro Cervantes de Buenos Aires, que está trabajando en conjunto con el Instituto de Cultura de la Provincia del Chaco. Desde ya, la invitación para todo el mundo que quiera ir a disfrutar de esta obra y que la pasen espectacular como la pasamos nosotros ahí. Y es una obra dirigida por el maestro José Luis Valenzuela, con la asistencia y dirección de Gladys Gómez. Actúan Jonathan González, está Sol Suilé también, Walter Martínez, Rosa Isabel Medgarejo, Alejandro Sosa, quien soy yo, quien personifica a dos delincuentes. Betty, que es Ingrid Holzweisig, una joven actriz talentosísima. La música es de Carolina Miño. Y bueno, espero que vayan a disfrutar de esta obra en el Complejo Cultural Guido Miranda, Colón 164.

0: aire estábamos escuchando a Lali, le mandamos un saludo enorme y le reagradecemos. Y bueno, vamos a comentar que ya está en nuestra red social, en el Instagram, en @todopasainfo, el flyer donde pueden ir y participar de este sorteo de las entradas para hoy viernes a las 20 horas, es la función, en el Guido Miranda, y mañana a las 21 horas. Así que bueno, ahí vamos a hacer el sorteo con los que comenten, bueno, y sigan las pautas, digamos, los requisitos para este sorteo. Y también vamos a tener novedades durante la semana para otros sorteos que se vienen próximos, que no necesariamente tienen que ver con el teatro y demás, pero sí con lo cultural. Así que bueno, ¿qué más me puedes contar algo y lo presentamos a nuestro sí. columnista?
1: Iba a agregar algo más a lo que dijiste, que tienen que seguirnos en redes porque los sorteos van a ser sorpresa, entonces por eso por ahí no vamos a detallar mucho porque pueden encontrarse con cualquier tipo de sorteo y tienen que estar ahí constantemente conectados para saber más.
0: Bueno, vino acá nuestra visita, nuestro columnista, a traernos algunas de sus anécdotas o para contarnos novedades también, que me dijo que
1: de venía, hecho no sabemos venía, con qué nos puede venir.
0: Te juro, nosotros que estamos intentando farmear ahora, como dirían las juventudes de la actualidad. Bueno, lo presentamos a él. Buenas tardes, Fran, el colectivero, ¿cómo estás? El viernes pasado no estuvimos, pero bueno, ya sabemos que vas a visitarnos, creo que cada 15 días va a ser, o bueno, ¿cómo estás? ¿Qué tal te está tratando este viernes, que ya es fin de semana?
2: Hola, buenas tardes, sí, ¿qué tal? ¿Todo bien? ¿Ustedes cómo están?
0: Bien.
2: Bueno, se me hizo raro la semana pasada no haber estado acá presente, pero por ciertas cosas no pude venir.
0: Bueno, y a ver, ¿de qué nos vas a hablar hoy? Que es lo que me intriga.
2: Sí, justo saliste con el tema ese de farmear aura, que es una tendencia ahora viral en internet. Bueno, básicamente viene con el tema este de los videojuegos, ¿no? Que son de los gamers. Farmear significa, bueno, varias cosas en sí. Se desprende de esa palabra, se desprenden varias cosas que la verdad que no tenía idea, pero estuve mirando un poco, que incluso acá en Resistencia, ya en Dos Plazas, creo que se hicieron duelos.
0: La verdad que sí, que no sé si a Erika, pero a mí me apareció muchísimas las publicaciones en el, sobre todo en el feed del Instagram y en scrolleando así hasta en el TikTok, las batallas, y antes de eso la difusión de
1: claro,
0: donde invitaban a que se convoquen, digamos, a las plazas. Creo que una era, no estoy segura, pero sé que la central fue, pero creo que también fue la Plaza España y la Plaza 12 de Octubre, porque sé que en la Plaza España particularmente estaba un influencer que es Maxi el Hechizo. Así se llama, es bastante conocido entre los jóvenes. Claro. A mí, no sé, por el contenido que miro, se ve que el algoritmo me terminó mostrando, porque todo el mundo estaba con eso de farmear aura, y yo decía, ¿qué es? Porque a mí, yo lo vi por primera vez en un recorte de Gelatina, porque yo lo sigo el programa de Pedro Rosenblatt, y él me apareció en una publicación que decía farmeando aura o algo así, yo, ¿qué es esto? Y ellos ahí estaban haciendo el tratamiento de ese tema y como que nadie entendía,
1: que se
0: nadie
1: tocaba la mejilla,
0: claro, a nadie le quedaba muy bien que claro de qué se trata, digamos, esto.
2: Tiene un nombre, marcar acá, que no sé qué.
0: Le daba gracia los gestos, viste, cuando se hacían esto, o cuando se dan vuelta, qué sé yo, era gracioso.
1: O que toman agua en cámara lenta, claro, filman en cámara lenta, no sé.
2: Y que tiran palabras también.
1: Ah, bueno, eso yo no sabía.
2: Según los pasos, bueno, los bailes.
0: Yo solamente hasta ahora he visto los que son de que bailan y se enfrentan, o algunos tienen como, no sé, que se ponen una máscara, sí,
1: pero,
0: o se ponen
1: también, o con la IA,
2: pero para mí, son descendientes de los Therian, porque hay algunos que incluso están con las máscaras o las colas, y de zorro, de gato, sí.
1: ¿Es descendiente, sí, o como que
0: Claro, o sea, como que quedaron las reminiscencias ahí de los tenis.
1: Posiblemente.
0: Y bueno, eso también entra. A mí me llamaba mucho la atención en las redes porque entraba. Y todo el mundo, obviamente todo el mundo, fuimos muy crueles con los Terian, que vuelvan los Terian. Los Terian no debería haber sido solo una etapa. Y así la gente re indignada.
2: ¿Pero cuánto duró?
1: Duró muy poco.
0: Los Terian me parece que duró el verano, ¿o no? Fue la época del verano, la de los tenis.
1: Sí, más o menos fue.
0: Ponele de diciembre hasta.
2: Pero tres
0: marzo.
2: Meses, cuatro, sí. No más de eso no pasó y ahora, bueno, ¿qué? ¿Se añadió esto? ¿Pasaron a esa etapa o cómo?
0: Claro, ahora pasaron a esto de
2: famear. Están alguna. En eso, ¿eh? Porque.
1: A mí impactó el que hacen con famosos, que hacen con la hija, y que está Mirta con Susana.
0: Pero bueno. ¿Sabes lo que más gracia me da? La musiquita de cortina que tiene la de fondo.
2: Pero ¿y es de juego?
0: Claro,
2: yo creo que es un juego. De un videojuego, de un porque dicen que supuestamente con eso ellos consiguen ciertas cosas en los juegos, como para
1: mil auras, no sé qué, sí,
2: como para cambiar de personaje, una cosa.
1: Son así. Puntos imaginarios, pues, según la Jenny. Bueno, yo estuve investigando,
0: bueno,
1: chicos.
0: La Jenny ya se mandó, ella como siempre trayéndolo todo para nunca entendiendo. Viste que habían algunos también que decían, che, no quieren farmear CV, currículum. Pero es tan variada las edades, porque arranca de los 8 años hasta los 20, 20 años.
2: Pero
0: gente
2: cierto,
0: grande,
2: cierto, hay gente que es grande.
0: Y el otro día le pregunto a mi sobrino que era y dominaba lo que era, me explicó re bien, lo hubiese traído también.
1: Eso te iba a decir, hay que invitarlo a
0: y
1: tu
0: tiene
1: sobrino.
0: 8 años, ¿entendés? Que arranca ya desde chico que están en esta tendencia. Y bueno, seguís contándonos porque
2: no,
0: yo podría hacer una comparación ahí, pero
2: para mí fue algo sorprendente porque no, de la época que soy yo, que creo que somos la misma. Los tiempos de las tribus urbanas,
1: no, de los floggers, de cumbio,
2: los chetos, los rolingas.
0: Claro, te acuerdas que estaban los chetos, eso me hizo acordar porque los chetos eran los que solamente escuchaban música electrónica, digamos. Claro. Pero a su vez, viste que los floggers, siempre me pregunté yo, y inclusive siendo parte de esa etapa, yo no fui flogger, pero tenía mis amigas de ahí del barrio que eran flowers y se vestían con los chupines de color y los pelos y lo único que tuve más o menos flower fue el flequillo de costado ese que se usaba y el cortecito, pero no porque quería ser flower sino porque me gustaba y se usaba el corte, pero yo era, si me tengo que definir, yo era rolinga.
2: Pero
0: siempre
2: el corte,
0: me gustó el rock nacional,
2: si te pones a pensar el corte también
0: y me tenía el cabello de negro azulado porque esa era la onda de los rolingas, digamos, el flequillito, el coso,
2: los pañuelitos,
1: sí,
2: las remeras de las bandas de rock,
1: sí,
2: los piojos,
0: las zapatillas,
2: la renga,
0: las zapatillas de lona, las típicas, no sé si Converse, pero de ese estilo, digamos,
2: las gastaditas, las camperitas de jean también, así
0: las camperitas de jean bien y bien el cuerpo bien chiquitito, así.
2: Los pantalones abiertos en la punta como pata de elefante,
0: claro,
2: le hacía,
0: bueno,
2: yo le cortaba y la abría así.
0: No sé si usted va a conocer, yo soy fiel seguidora de Martín Sirio y él contaba que no eran los punks, son otros que siempre dice y nunca me acuerdo,
1: los góticos,
0: era lo que usaban, la típica musculosa, los pantalones grandes remil ancho y que se te veía el boxer,
2: los skater.
0: Sí, pero tiene él le dice de otra forma, pero bueno, viste que estaban esos también.
2: Sí, que andaban con la patineta, la
0: claro,
2: bici.
0: Y ellos se juntaban.
2: Los gorritos.
0: En la típica plaza también que tenían, digamos, o sea, pero los flores se diferenciaban porque viste que ellos sean el bailecito, claro, que yo no sé dónde.
1: Ah, ¿cómo te sabes?
0: Y el flower también yo creo que viene de porque todos estaban en la onda del fotolog y el fotolog, porque
2: claro,
0: me acuerdo que estaba el Metroflog y el fotolog.
2: Pero
0: yo tenía los dos,
2: pero popular
0: le daba
2: era
0: más.
2: El fotolog.
0: Claro,
2: popular era el más.
0: Claro,
2: careta,
1: y después había otro también,
0: ahí salió
1: Hi-Fi,
0: justamente,
1: sí.
0: Que hasta ahora.
2: Pero el más careta, me acuerdo que era el fotolog. Yo
1: sí,
2: con mi compañera, que el fotolog, que foto acá, que
0: sí,
2: esto, que...
0: Y que era lo bueno cuando activaron los comentarios, que primero eran 20 y se cerraban, ¿no? Y después una época que habilitaron a 100 comentarios y era como, el que llenaba. Había gente que igual le actualizabas, ponerle, porque yo entraba y seguía algunos floggers, obviamente, si éramos todos de esa época. Y yo me acuerdo que entraba y actualizaba y no podía creer que había gente que en menos de un minuto 100, serían como las views de ahora, o sea, como los, no sé, las personas que hacen stream y tienen, no sé, 20, 30, 40k en vivo. Sería algo así, pero
2: colapsaban en comments.
0: Pero más acotado, claro, más acotado y colapsado. Sí, tenemos que, como de alguna u otra manera, hacer una comparación. Colapsaban los comentarios en menos de cosas. Yo entraba y decía, güey, y ese era re popular y a ese vos le seguía, ¿entendés? Porque en menos de un minuto 100 comentarios y ya subían otra foto y otra foto.
2: Pero yo me acuerdo,
0: creo que no sé cuántas fotos
2: yo,
0: nomás
2: yo
0: eran.
2: Me acuerdo el comentario, lo más popular que ponía la mayoría era, me pasé. Sí, toda la onda con vos, así la típica de ese comentario, de hacerlo así.
0: Y hablábamos todo con el, no sé, los dos puntos y el pared.
2: Ah, sí, carita triste.
0: Que después traducido al teclado te da los emojis, claro, los típicos emojis. Sí. Hablábamos con emojis sin que aparezcan los emojis, nosotros, ¿entendés? O sea, con claro, todos los signos.
2: Y ya sabíamos. Ya
0: el D, el
2: ruborizado, el dos puntos y el signo peso era.
0: Sí,
2: más
0: todo, güey, qué locura. Viste, teníamos esa propia, digamos, claro. Que por eso... No sé si da, hay que, para mí, yo prefiero que hagan esto de farmear aura o como lo quieran llamar.

0: personalizada, offline si se quiere, ya salir un poco de la compu, o sea, es un paso, un pasito más, digamos.
1: Y que también, porque esta generación no era de estar copando en las veredas, ni los espacios verdes, ni estar enloquecido en las plazas, generalmente vemos los chicos, más chicos, y que por ahí son los que los llevan los padres. Pero, y es que es un rato, digamos, y esto como que me hacía acordar a las épocas de la peatonal, donde se...
2: Cuando recién se inauguró.
0: Cuando nos juntábamos, sí, claro.
1: ¿Cómo era eso? Porque, bueno, vos te fuiste, como que vos estuviste, yo estuve ya en las últimas etapas, pero repito, la época Flor sí me tocó con amigos, porque siempre me junté con amigos de todas las edades, pero como que no me, o sea... Sí conocía y sí tenía idea de lo que era, y ya te digo, lo del Fotolog, Metroflog, que todo teníamos, que le cambiábamos la letra, que esto, que aquello, que era pues como nuestras redes sociales de ese tiempo, pero...
2: Y era lo más popu.
1: Claro.
2: Lo más, ¿cómo se puede decir? Pero... carteluda.
1: Pero bueno, sé que la moda esta de ir, se juntaban en la peatonal y estaban horas, mucho sí. tiempo, era como era ponerle qué día, vos te acordás más o menos qué día era, porque yo era más de la onda recitales, rolinga, qué sé yo. La verdad que sé que en las plazas o en la peatonal la mayoría de los que se convocaban eran los flowers, porque hacían sus bailecitos y eso, ¿cómo era?
2: Bueno,
1: ¿no te acordás?
2: Había cada uno tenía su grupo, que estaban los flowers. Están los rockeros, los góticos,
0: los
2: que
0: emos,
2: se vestían todo de negro, sí. que se pintaban, que la ropa negra, que los cintos con tacha, las muñequeras. Tenía compañeros. Bueno, yo también pasé por esa etapa de ser parte de esa cultura gótico, ¿viste? Uh-huh. Me vestía de negro. Bueno, algo así como estoy ahora.
0: Yo iba a decir eso mientras te miraba, pero bueno.
2: Me quedó lo de vestirme de negro, porque... ¿Quién no habla ropa negra? Creo que
0: no, obvio.
2: Entre nos.
1: Es lo que con lo que uno zampa siempre.
0: De hecho, los tres tenemos ropa negra.
1: Nuestro operador Fernando acá también.
0: Los cuatro tenemos ropa negra, remera negra, remera negra.
2: Y bueno, básicamente, vestirse de negro, en esta, lo de Diego Gótico, ¿no?
1: Y las tachas por todos lados.
2: Las tachas por todos lados. Los pelos de punta, bien peinado cresta.
1: Ajá,
2: así sí, me hacía yo, sí, yo me hacía así con cresta, sí. gel, le ponía gel a más no poder y peinado.
1: Y tenías que tener personalidad para salir hacia la calle. Bueno, por eso la gente dice ahora, ay, que le dicen esto, que aquello, al tema de farmear aura.
2: Yo creo.
1: Pero
2: que...
1: me parece que está buenísimo, que los jóvenes siempre buscan una identidad. Generalmente ya los adolescentes van por ese camino de ver qué quieren y bueno, algunos... más que otros, hay más gente siempre más excéntrica y otros que son un poquito más cerrados, pero a mí me gusta que participen y que los dejen ser, más allá de que es una rareza, que capaz para nuestra generación, para nuestros padres o los que eran más 30, más 40, también nosotros le habremos parecido un montón de cosas que no puedo decir al aire, que seguramente le habrán dicho, che, ¿por qué no se van y no tiran, no se ve? Y éramos todos adolescentes, o sea, es una etapa. Y yo creo que está bueno como esto que vos decís, de que se convoquen, de que estén ahí mientras no hagan nada que incite a la violencia, que yo, de lo que vi que se reentienden.
2: Seguramente bailan y...
1: Vi muchas, lo que me gustó en esto, que era la Plaza España, lo que yo había visto un recorte de un medio local, de un par de madres acompañando a sus hijos y bancando y diciendo esto, que ellas están, claro, grabándoles, re orgullosas, que ellas estaban contentas de que salgan, porque era algo que no sucedía con los adolescentes, que estaban todo el tiempo, viste, con los dispositivos móviles encerrados, o en la suya, o... También
2: aislados.
1: Hay mucho... El tema que también había demasiado... existe, no va a ser algo que lamentablemente desaparezca, pero el tema del bullying y de un montón de cosas, digamos.
2: Eso del bullying.
1: Ese es el
2: pero,
1: tema.
2: Pero, bueno, eso es algo de ahora, ¿de cuánto? De hace 10 años atrás, más o menos, que empezaron con el tema del bullying, porque
0: claro.
2: en nuestro tiempo no había eso.
1: Yo me acuerdo que con nuestro curso... Siempre estaban las rispideces, porque es normal, en un grupo social siempre van a haber alguna que otra ida y vuelta, pero más allá de atosigarle a una persona, yo no recuerdo de ningún compañero que esté, porque el que capaz quería iniciar algo así, le parábamos,
2: le
1: poníamos...
2: Bajaban.
0: Claro, hay que ver la magnitud del bullying
1: también,
0: sí.
1: Cómo nos tratábamos, eran...

0: totalmente distinto a una profesora. Yo no recuerdo que le hayan dicho vieja de M en algún momento así y acá es re común que les traten al docente,
1: no, si eso ya es.
0: Que ya se vaya a la violencia física, inclusive, que es lo que más me llama la atención.
1: No, una cosa así es criticar, que... de decir, bueno, esta profe, la vieja de... claro. Pero ahí decirle en la cara,
2: común,
1: y claro,
2: igual, eso de,
1: pero por eso
2: sí,
1: sí,
2: pero eso ya es. Levantar la mano,
1: levantar la voz y decirlo,
2: claro,
1: no sé,
2: eso ya es otro tema. Pero yo creo también que por el lado de los padres también se tomaron mucho las atribuciones de hacer ciertas cosas dentro de la escuela.
0: De no dejar por ahí del todo que el docente pueda hacer su trabajo.
1: Claro, porque los padres...
0: O de respetar al docente, porque antes me acuerdo que el docente era una figura que uno, de alguna u otra manera, por más que habían cosas que no te gustaban, no le ibas a faltar.
1: Claro, si vos eras nene y te quejabas con tu papá te decía, algo habrás hecho. Y ahora pasa que el padre va y se queja porque el nene fue...
2: Porque el nene se fue y se quejó del
1: maestro,
2: del profesor, la profesora.
0: Si no ven qué es lo que pasó.
2: Y ya directamente van y le atacan al... Yo me acuerdo que antes era el miedo de que si vos te portabas mal, tenías miedo de que tu maestra te haga una nota en el cuaderno.
0: Ay, sí.
1: Porque después...
2: Y sí, llega a la casa y diga, ¿qué es lo que hiciste? Pues bueno, no sé.
1: Había distintos castigos, claro.
2: Etapas ahí. Ese era el miedo. Ahora no, ahora es como que le atacan al docente. Está todo invertido.
0: Sí,
2: los roles se invirtieron.
0: Y no, lamentablemente no para bien, porque ahí es donde vienen los problemas y el tema de los límites. Y que yo creo que el padre debería acompañar y no querer... Yo he escuchado tantas cosas por ahí de padres que hasta quieren meterse en la currícula o en lo que el docente debería de darle a su hijo. ¿Cuándo pasó eso? O sea, de últimas, no lo escolarices y enseñale vos en tu casa, porque me parece una locura. Eso es algo que escuché hace muy poco que me quedé tipo relada. O las personas que piensan que porque pagan un colegio que es privado, tienen derecho por sobre todo los... Sí, por supuesto que vos elegís dónde llevar a tu hijo, tenés el control porque es está bajo tu tutela y demás, pero eso no significa que vos tenés al 100% el mando de un establecimiento, porque eso me parece una total demencia.
2: Que quieras dirigir, claro, lo que
0: o
2: tiene que hacer.
0: Porque, y bueno, ahí te das cuenta que si con padres así, ¿cómo van a ser los hijos? Si vos no le estás mostrando... el respeto,
1: claro,
0: los
1: todo
0: valores,
1: con el ejemplo siempre,
0: ni cómo es, va a ir y va a hacer lo que quiere, porque ya el padre está siendo avasallante, digamos. Pero bueno, ese es otro tema,
1: otro lore, como dirían ahora,
0: otro lore. Y bueno, la verdad que está buena la columna. Conclusión, que sigan farmeando aura.
2: Que bueno, ahora están con el tema,
0: dicen, ay, hoy tengo tienen un mil de no más 10.000 de aura, ¿viste? Como
2: sí.
0: Igual se entiende, sí. Porque nosotros sabemos lo que es el aura y demás, pero...
2: Claro, pero ellos lo hablan en sentido gamer.
0: Claro, sí, que... y como que ya se instala también en su léxico,
2: sí, sí.
0: Adolescente y...
2: Claro, pero yo creo que...
0: Santo juvenil, por así decirlo.
2: Que cada etapa, o sea, cada... ¿Cómo podría decirlo? Cada década o en cada lapso de tiempo, ponerle de los 90 a los 2000...
0: Claro, es cíclico.
2: Fue algo, siempre sí. Hubo algo de tendencia en tal cosa.
0: Sí, sí, sí, es cíclico, siempre.
2: Y así
0: va
2: fue
0: apareciendo.
2: Pasando, y bueno, hoy en día, 2026, casi ya 2027, porque estamos unos meses nomás.
1: No lo diga tan brusco como diría México.
0: ¿Te diste cuenta que es septiembre? ¿Y cuánto queda? Ya es la última parte del
1: después
0: año.
1: Después arrancan las fiestas y ahí ya
0: es que viene el cumpleaños de alguien, no sé qué día cae, pero bueno, seguramente ya lo vamos a saludar en la semana y el viernes que viene.
1: ¿De quién? ¿Es una persona que está entre nosotros,
0: sí,
1: ahora?
0: Nosotros.
1: Ah, bueno.
0: Es el cumpleaños. No sé si él quiere decir cuándo es, pero es.
1: Dígalo.
2: Bueno. Sí, digo. No, es el 3 de septiembre. El tercer día del comienzo de
1: la semana que viene, si no me equivoco.
0: La semana que viene, no sé qué día caerá, pues yo estoy. Hoy es 28.
2: Para que ni idea.
0: 28.
1: Tampoco sabes cuándo tu cumple.
0: Jueves, creo que cae. Jueves, mira, cae justo un día antes del programa, así que.
2: Pero sí voy a estar.
1: Y bueno, ¿qué va a hacer usted para su cumple? Nada, ¿no sabe?
2: No sé.
0: No es muy de.
1: Nos va a invitar, por lo menos.
2: No soy casi de festejar. Mira, fíjate que incluso el día de mi cumpleaños siempre. Nunca saqué descanso, siempre trabajé, o sea, normal. Un día
0: claro.
2: Más, para mí un día más, no.
0: No es que agarra.

0: tiene un natalicio, por así decirlo. Claro. Trabaja igual.
1: Trabajo igual, sí o sí. Y bueno, cuando menos se enteren, para mí...
2: En conclusión, no nos vas a invitar.
1: No, mentira. O algo así. Bueno. Pero veremos a ver qué pasa. ¿Todavía?
2: El viernes vamos a saludarte.
1: Bueno, todavía estamos...
0: Igual que se quede, porque vamos a ir...
2: Por supuesto.
0: Pero bueno, vamos a ir a un tema musical y volvemos. Y de paso vamos viendo si hay gente que se sumó al sorteo, ¿no? De las cuatro entradas para hoy en el Lío Miranda con la obra Imago Mundi a las 20 horas y mañana sábado a las 21 horas. Son las últimas dos funciones de esta obra que viene desde el Teatro Cervantes. Así que, y ahora Erika me va a estar contando bien de qué se trata cuando volvamos de un temita musical.

0: Ya volvimos, así que vamos a continuar. Antes quiero hacer una breve pausa. Quiero recordarles que pueden escucharnos en vivo, online, a través de la página de la radio, que es www.fmsapucay.com.ar, o si no, también a través de nuestras redes sociales, Instagram, @todopasainfo. Ahí van a encontrar todo, valga la redundancia, toda la información respecto al programa y también a los sorteos que tenemos activos y los que vendrán en la próxima semana.
1: Bueno, y acá nuestro columnista quiere mandar unos saludos antes de que vos nos cuentes todo lo que tenemos en agenda, Erika. Así que bueno, yo le voy a mandar un, voy a aprovechar para mandar un saludo a mi mamá y a mi papá, que deben estar escuchando, que les mando un abrazo enorme y bueno, ya los veré en estos días. Y bueno, eso, no sé vos para quién.
2: Yo también le voy a mandar un saludo a mis papás, a mi papá y mamá, que sí, seguramente están escuchando también. Y bueno, a mis amigos, uno de las garcitas, Cristian Vega, que es fan de los colectivos, es dibujante él, así que te mando un saludo, Cristian, gracias por estar escuchando. Y Diego Ruales, de Barranqueras, también fan de los colectivos, busólogo. Así que decirle, te mando un saludo también, Diego.
1: Decirle que se metan en la página @todopasainfo de Instagram y que participen por las entradas para Viva Miranda, por ahí.
2: Ahí están escuchando, dice, chicos.
1: Porque tenemos que hacer ese sorteo y si seguramente vamos a subir ahora los ganadores en nuestras redes, pero lo vamos a decir al aire, vamos a poder... ¿El sorteo con Erika?
0: Sí, voy a ser la encargada. Sí, por eso. Vamos a hacer un sorteo a través de una página para filmar la pantalla y, bueno, sortear con todos los que, valga la redundancia, con todos los que participen en nuestras redes sociales. Recordemos que tienen que seguirnos, darle me gusta y etiquetar en la publicación con quienes irían.
2: Así bueno. Es. Y bueno, creo que hasta ahí tengo de saludos. Si me
0: o sea
2: llega
0: que tenés
2: más,
0: un pequeño club de fans, me parece
2: sí,
0: que está bueno.
2: Está bueno. Se va agrandando con el tiempito.
1: Bueno, pasale nomás el IG para que sigan y que participen del sorteo.
2: Sí.
0: Bueno, voy a desarrollar lo que es la columna de... No sé si voy a tomar examen, ¿cómo se llamaba nuestra columna? ¿Qué pinta en la agenda?
1: Dígalo nomás.
0: Bueno, lo voy a decir. No, igual era para ver si estaban atentos. Bueno, ¿qué pinta en la agenda nuestra columna? Y lo que quiero que tengamos en cuenta es que vamos a hacer un repaso acerca de la agenda, tanto para el finde como también para la semana. Vamos a desglosarla. La agenda para este fin de semana, que bueno, hoy viernes ya arranca el fin de semana, es la de Imago Mundi. No sé si alguien tuvo la posibilidad de conocer de qué trata.
1: Yo fui, está muy buena la hora, la verdad, excelente. Y si bien es basada en una obra que tiene muchísimos años, que tiene que ver con Shakespeare y demás, está muy bien adaptada, es la adaptación...
0: De la tragedia de Enrique III,
1: claro. Y la verdad que está muy buena, una genia Gladys Gómez, porque ella es la que adapta esta obra, así que me encantó. Y sobre todo que tiene muchísimo de actualidad y está buenísimo que los colegios participen, porque vi que estaban escuelas secundarias. Está muy bueno porque hace que tengan un pensamiento crítico, que es lo más importante de nuestros jóvenes, digamos. Y está muy bueno, la verdad que me encantó, sobre todo por lo actualizada.
0: Sí, también hay que tener en cuenta que Imago Mundi es una obra que quien conforma el elenco de esta obra es nada más ni nada menos que nuestro gran actor chaqueño Ale Sosa.

0: Recordemos que Ale Sosa, además de actor, es profe y es locutor. Ale, a ver si alguien lo recuerda de los oyentes o de quienes nos estén mirando online a través de la página de la radio, que es fmzapucay.com.ar. Es, o también nos pueden estar escuchando, me olvidé hoy, de la radio, bueno, el dial de radio 87.7. Bueno, ahora que ya recordé eso, quería recordar algo muy importante. Ale fue uno de los actores que participó de la serie El Eternauta, protagonizada por Ricardo Darín, obviamente. No sé si alguien...
1: Gran serie, y también...
0: Se viene la segunda temporada.
1: Recontra masiva, y el personaje en que encaraba él estaba muy bueno.
0: Bueno...
1: Es como nuestro orgullo chaqueño, nuestro talento chaqueño, el gran Alejandro Sosa.
0: Obvio, y aparte hay que recordar algo, que Ale en la obra que se va a estrenar, digamos, que tiene las, no es que se estrena, sino que tiene sus dos últimas funciones acá en el Guido, él va a interpretar a dos personajes, así que muy interesante, porque no cualquiera se anima a interpretar dos personajes en una misma obra, ya sea, bueno, obra de teatro o adaptación de cine. Es algo bueno, y ahí voy a explicar algo muy importante. Esta obra tiene sus dos últimas funciones, una que va a ser hoy a las 20 horas en el Guido Miranda. Ni bien termina el programa pueden irse, pueden ir preparándose mientras nos escuchan, porque a las 20 se estrena y las entradas las pueden conseguir en la boletería del complejo Guido Miranda, o si no también participando en nuestro sorteo. Y después mañana, viernes, a las 21 también en el Guido Miranda va a ser la última función, o sea, la última función...
1: No se la pueden perder, porque hasta que vuelvan con la obra acá, no sé cuándo será, así que...
0: Así que hay que aprovechar que se la pierdan. Claro.
1: Y tienen precios accesibles ahí en la boletería, así que los que no ganen el sorteo, los invitamos a que se acerquen por el video mirando.
2: Sí, y aparte está bueno.
0: Sí, ¿y vos, Fran, fuiste a ver la obra o no?
1: No, él todavía no.
2: Yo no.
0: O sea que tenés posibilidad.
2: Tengo la posibilidad, sí, de estar ahí.
0: Ya sea de ganarte si participás, sí. o de ir a comprarla, sí. Bueno.
2: No, va a estar bueno.
0: Y ahora yo quería, claro, y ahora también quería tener en cuenta algo muy importante, que en la semana tenemos otra actividad, que es la de... A ver si adivinan qué actividad se viene en el complejo Guido Miranda, porque hay flyers que anduvieron ahí en redes sociales, así que si alguien es fiel seguidor del Guido Miranda va a saber de qué se trata.
1: Ah, ¿tiene algo que ver con el rock, puede ser?
0: Exactamente, okay. Tiene algo que ver con el rock, porque se va a estar estrenando la obra de...
1: Contámelo, mira, nosotros estamos como
0: la obra Orquesta Comunitaria Cruce Viejo.
1: ¿Cruce Viejo?
0: Claro, Rock Cruce Viejo. En esa obra van a... que está destinada obviamente a todo el público, pueden ir a verla desde niños hasta adultos y adultos mayores, porque también puede llegar a pasar. Es una obra que va a hacer hincapié, digamos, en el espectáculo destinado a... ¿cómo lo puedo decir de una manera que se entienda? Una orquesta de rock, una orquesta sinfónica de rock.
1: Ah, pero está buenísimo eso, me reinteresa.
0: Bueno, este 3 de septiembre van a poder disfrutarla en el Guido Miranda y también, como ya lo dijimos, pueden conseguir las entradas en la boletería del mismo teatro.
1: Y el valor de la entrada es de 10.000 pesos. Y mira, ahí ya tenés a vos que no te gusta, el que no quiere invitarlo porque no hace cumpleaños ni nada, ahí ya... puede, al que le gusta mucho el rock puede ir.
2: Claro, ahí estoy escuchando que entre ese,
1: claro, así que podría ir justo al rock, al cruce del rock. Está bueno,
2: y aparte
1: el nombre de la propuesta me gusta,
2: está bueno porque es sinfonía, ¿no? Así que
0: claro, una sinfonía rockera va a estar buenísimo.
1: Está bueno,
2: sale de
1: Y bueno, amiga, ¿algo más que nos tengas que contar? Creo que era
0: sí,
1: eso.
0: Sí, hay algo más, que de paso, porque son nuestros amigos también y nosotros somos fieles seguidoras de esos lugares.
1: Es que me hiciste acordar de amigos. Vamos a mandarle un saludo a Jessa del Prezi. Ella seguramente nos está escuchando, fiel seguidora número uno nuestra desde que le contamos esta propuesta hace meses.
0: Que le hemos
1: que le hemos hecho entrevistas, creo que fue muy a principio de año porque hacía calor, cuando nosotros andábamos viendo que así, o sea, andábamos armando esto que es hoy Todo Pasa Info, y me acuerdo que ella fue una de las primeras entrevistadas que no tuvo ningún problema, sin saber dónde iba a salir, ella solamente sabía más o menos de qué se trataba, y se recopó desde el mundo, así que damos un saludo enorme a Jessa, le mandamos un saludo también a Tami y a Fran, que son los que atienden ahí, nuestros amigos.

0: ya podemos decirlo, porque la verdad que nos tratan muy bien las veces que vamos, y bueno, le mandamos saludos a Yesa y Nata. Y vamos a, tiene que ver con ellos, el con el precio, el tema de los sorteos que se vienen. Así que en la semana, súmense a las redes, a todo pasa, arroba todo pasa info en Instagram, que ahí vamos a estar publicando los requisitos y cómo es el sorteo que se va a llevar a cabo el próximo programa, que es el viernes 4 de septiembre.
1: Viernes 4 de septiembre. Ah, está.
0: Y bueno, escucho lo último y después vamos a un temita, y cuando volvemos ya va a ser con los que ganen las entradas.
1: Sí, no, quería recordar también que podemos ir al Prezi, sino también pueden ir a visitar las cervecerías de, son cervecerías artesanales de los amigos de Castillo y de Calaveras y Diablitos.
0: Un saludo para todos.
1: Un saludo
0: los chicos
1: para
0: ahí
1: los
0: también.
1: Chicos ahí, que también cuando nos vamos siempre nos atienden bien. Y también hay que recordar algo, que cuando es tu cumpleaños, tanto en Calavera como en el Casti o el Deca, no sé cómo le llaman algunos.
0: Nosotros le decimos Deca, pero
1: al el Castillito.
0: Le dicen, el Castillito, le dicen otro, ¿viste? Tiene
1: claro,
0: mucho.
1: El día de tu cumpleaños, esta birrería tiene la particularidad, te lo dije bien, de que el día de tu cumpleaños, vos vas con tu documento,
0: te regalan una birra.
1: Corroborar, claro.
0: Por tu cumple, digamos.
1: Tenés que ir con
0: y
1: tu documento,
0: la verdad que son
1: sí.
0: Muy copados los chicos. Yo ya he festejado.
2: Toda la onda tiene.
0: Mis cumpleaños, los últimos tres cumpleaños los he hecho ahí. Creo que, obviamente, si no pase, si Dios quiere, lo haré también este año. Así que ellos siempre, la mejor buena onda. Te arman las mesas, te hacen un cartelito con tu nombre. Son recopados todos, los chicos y las chicas de ahí de Castillo y de Calaveras. Le mandamos un saludo enorme para Nico en especial, que es siempre un copado él.
1: Bueno, Nico,
0: le mandamos un saludo
1: sí.
0: A
1: Nico,
0: Nico
1: es el chico
0: para
1: que
0: Leo
1: está en la caja,
0: también,
1: sí,
0: que es
1: Leo.
0: El encargado. Así que le mandamos, para Igna también, otro de los que trabaja ahí, así que le mandamos un saludo enorme. Y bueno, capaz que por ahí podemos ir a recibir el cumpleaños del susodicho.
2: Estaba pensando
0: a ver,
2: que podría
0: un rato, porque
2: al
0: otro
2: ahí,
0: día
2: ¿eh?
0: Se trabaja y el otro día tenemos radio encima.
2: Estaba
0: así que
2: pensando que
0: capaz que lo trasladamos
2: ahí.
0: Al viernes después de la radio, ver, nos vamos
2: claro,
0: para allá.
2: Claro, tendría que ser después de la radio, sí. Viernes.
0: Pero bueno, vamos.
2: Saludo al gato también de ahí de Castillo.
1: Ah,
2: el gato,
1: ay,
2: Mauricio.
0: Mauricio.
2: Que ese es un
0: gato, él anda por
2: una insignia del lugar.
0: Mira, él viene y según cómo está, se apoya en una mesa, va en otra, por ahí le ven el regazo uno. ¿Viste que en el Prezi también hay un gato que pasa así como que está ahí? Creo que es de Yesa, pero él anda por todas las mesas. Así que bueno, vamos a un último tema musical, y cuando volvemos vamos a ver quiénes son los ganadores de las cuatro entradas para hoy y para mañana.

0: Bueno, volvemos ya a los últimos minutos, así que con respecto al sorteo de las entradas para la obra Imago Mundi en el Guido Miranda, la de la función de hoy a las 20 horas, vamos a estar publicando en un ratito quiénes son los ganadores y en nuestras redes vamos a subir la, o sea, en la publicación que está ahí en el IG arroba todo pasa info, la última publicación, pueden seguir participando que vamos a estar haciendo el sorteo mañana para las entradas de mañana a las 21 horas. Seguramente haremos el sorteo más o menos para la siesta, cosa de que les dé tiempo de llegar a la noche para ir al a este evento, que no se lo tienen que perder. Esta hora está muy buena, Imago Mundi. Y bueno, le mandamos un saludo a nuestro querido Ale Sosa, que hoy nos mandó un saludo y bueno, ya lo estuvimos escuchando con el tema de su obra. Lo felicitamos porque la verdad que está muy buena la propuesta y mandamos saludos a todos los actores también que forman parte de esta obra teatral. Y bueno, que tengan un excelente fin de semana, que puedan descansar, que coman algo rico los que pueden hoy, o por ahí los que pueden el fin de semana el asadito, que usted hace cuánto no come asado.
1: Han pasado 84 años.
2: A todos nos pasa lo mismo.
0: O sea, que estábamos hablando con
2: por
0: Fer,
2: dos, por tres.
1: Ah, por tres, por cuatro.
0: Estábamos hablando con Fer y digo, che, Fer, ¿hace cuánto que no come asado? Porque estábamos hablando de la economía y qué sé yo, bla. Y me dice, no, y hace un mes. Y yo me puse a pensar porque le digo, güey, viste que ahora está en cuota comprar el asado de lo carísimo que está. Y me y le digo yo, vos sabés que la última vez que comí asado fue el cumpleaños de mi mamá, y casual, el cumpleaños de mi mamá fue a mediados de julio, o sea que también estamos la misma con el Fer, hace un mes y medio que no comemos un asado, así que, bueno, septiembre venga próspero y nos podamos dar, aunque sea ese gustito que tiene y que tanto nos gusta, ¿no?
2: Interrumpo un toquecito, saludo más también, un saludo para Mili, para mi novia, porque si no... Me va a colgar. está escuchando y me colgué, ¿viste? Pero ya sea así, ya sabe que yo soy recolgado. Así que un saludo para ella.
1: Bueno.
0: Bueno, y usted le manda saludo a alguien más. Y
1: a todos los que nos conocen.
0: Yo soy muy feliz. Para todos los que me conocen.
2: Saludo para toda la audiencia.
1: Para toda la audiencia. Sí.
0: Bueno, fue un programa más de arroba todo pasa info. La verdad que nos divertimos bastante acá, fue un grato viernes, una tarde amena, así que bueno, vamos a ver qué onda
2: la semana,
0: el
2: próximo viernes,
0: el sorteo, y bueno, nos vemos el próximo viernes con otra anécdota, capaz que ya va a ser anécdota. Bueno, hoy analizamos un poco de lo que son las anécdotas, sí, también de las tribus urbanas, pero
2: un poco de todo.
1: Vamos a estar actualizando nuestras redes, así que síganos ahí.
0: Vamos a estar actualizando las redes, vamos a tener el canal de YouTube donde vamos a ir subiendo recortes. ¿Se acuerda cómo es el nombre o cómo está todavía en mantenimiento? No podemos decir antes de irnos.
1: Está recalculando.
0: Bueno. Súmense a todo pasa info en el Instagram y bueno, ahí nosotros vamos a ir subiendo las novedades. Sí. Así que bueno, les mandamos un saludo a todos los que nos escucharon, a los que tienen buena onda y a los que no, un besito y que les vaya muy bien. Nosotros somos felices, así que como dijo... no me acuerdo cómo se llama Nati Peluso, para que te resbale me plastifico, pero no dijo eso, pero no importa, lo digo yo, plastificada, un
2: besito, que tengan buen fin de
1: que tengan buen fin de
0: y nos vemos,
1: chao.

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7 minutos de la hora 19, estamos en el día viernes 28, faltan dos días para la famosa tormenta de Santa Rosa. ¿Vendrá? ¿No vendrá? Ya anduvo haciendo desastre la tormenta por Paraná, por Santa Fe, lluvia con granizo, voladura de techo, realmente bastante caótico fue la situación en esas dos ciudades, especialmente dentro del interior de Santa Fe y en Paraná y en zonas aledañas ahí a la capital entrerriana hubo bastantes problemas con esta tormenta. Bueno, veremos a ver qué pasa aquí en nuestra ciudad, si viene o no viene. En una parte de Corriente hoy también hubo granizo. Es decir que por ahora la tormenta está pasando lejos por la capital chaqueña. Veremos a ver qué pasa. Todavía faltan dos días para Santa Rosa de Lima, así que bueno, veremos a ver qué sucede con esto. Por ahora en la capital chaqueña 22 grados la temperatura, la humedad 79%, la presión 997.4 hectopascales, viento del sudeste a 10 kilómetros, la visibilidad es de 15 kilómetros, lo que señala el Servicio Meteorológico Nacional. Para mañana sábado se esperan tormentas aisladas durante toda la jornada, con una mínima de 19 grados y una máxima de 25. El domingo tendremos también chaparrones y lluvia, con una mínima de 16 y una máxima de 21. Y para empezar a despedir el mes de agosto, el lunes tendremos una mínima de 15 y una máxima de 21 grados, y también hay pronóstico de lluvia, así que bueno, agosto se está yendo con agua. Bueno, hoy se tenía que haber, se hizo la reunión del salario entre el gobierno y los sindicatos, una reunión que era clave para las paritarias, para los aumentos, para poner una base, pero bueno, como siempre, el gobierno dio por caída la sesión, la reunión, y ahora el que va a fijar el salario mínimo y vital y móvil será directamente el gobierno nacional, sin negociar, sin paritarias con los sindicatos, con las organizaciones sociales, sin la CGT, sin la CTA, es decir, como vienen haciendo de hace bastante tiempo. Buscan la manera de tumbar la reunión para hacer esto. Primero, ¿se acuerda que habíamos comentado que tanto la CGT, la CTA, las organizaciones sociales pedían que la reunión sea física y no virtual, sea presencial? Bueno, el gobierno no quería esa reunión y no la quiso, porque le es más conveniente manejar de esta manera y hacer caer la reunión. El gobierno nacional se pronunció luego de que fracasara la reunión del Consejo del Salario y defendió la modalidad de reunión virtual pese a que la CGT y la CTA hayan cuestionado el encuentro a distancia. A través de un comunicado, la ministra de Capital Humano, Sandra Petrovelo, señaló: con el objetivo de preservar la paz social, garantizar la transparencia, que no existe, y mantener un ámbito de diálogo ordenado entre todas las partes, las reuniones del Consejo fueron convocadas bajo la modalidad virtual, dijo la ministra de Desarrollo Humano. El documento explicó: esta metodología permite que los encuentros puedan debidamente registrados y grabados, y garantizando su transparencia, trazabilidad, claridad y presencia virtual a las partes desde cualquier punto del país respecto de las posiciones expresadas. En una reunión, en una respuesta a los sindicatos que expresaron su queja sobre la forma de la reunión, algunas de las partes objetaron esta modalidad y decidieron no participar de la reunión plenaria, retirándose del proceso de deliberación. Marco un resultado llamativo que se cuestione una herramienta cuyo principal objetivo es precisamente garantizar mayor transparencia y dejar constancia de todo lo debido, lo debatido en el ámbito del Consejo. Por otra parte, aclaró: más allá de esta decisión, tanto la Secretaría de Trabajo y Empleo como el Ministerio de Capital Humano continuarán promoviendo el diálogo entre todos los sectores. Para concluir, se refirió a la reunión que, ante la imposibilidad de alcanzar un acuerdo entre las partes en el marco del Consejo del Salario, el Gobierno Nacional procederá a laudar conforme a la facultad y mecanismo previsto para este caso. El Consejo del Salario no logró un acuerdo para establecer un nuevo mínimo en la remuneración, y el nuevo mínimo será establecido por el propio gobierno. Los
los gremios solicitaron un mínimo de 911 pesos, y mientras que los empresarios de 400 mil pesos, una diferencia abismal. A la fecha, el salario mínimo vital y móvil es de 376 mil 600 pesos, cifra a la que se llegó aplicando en el cronograma de ajuste que se había fijado en la reunión de noviembre del año pasado. Este valor es de referencia, además de fijar las remuneraciones básicas, sirve para la determinación de algunos programas sociales y prestaciones de subsidio. La conversación se dio en medio de una solapada intención del gobierno nacional de lograr que el salario mínimo de los bolsillos se acerquen a los 800 mil pesos, lo que representa un bruto cercano al 1.100.000. Así que bueno, por ahora la reunión se cayó, no hubo acuerdo entre los empresarios, entre el gobierno nacional, entre las organizaciones sociales, la CGT, la CTA. Bueno, veremos a ver qué sucede de aquí en adelante, cuál será el monto fijado por el gobierno nacional, si va a estar más cerca de lo que proponen los empresarios, que es de 400 mil pesos, o de lo que pretende los gremios. Bueno, que es casi de 900, más de 900 mil pesos. Me parece que el gobierno, como viene actuando, como viene haciendo las cosas, va a tirar mucho más al lo que pretenden los empresarios. Hoy, si los empresarios buscan un ofrecimiento de 400 mil pesos, es la que dieron, y el gobierno y el mínimo vital móvil es de 376 mil pesos, sería un aumento irrisorio, solamente de 24 mil pesos, y creo que no es justo. Me parece que tiene que estar más cerca a lo que pretenden los gremios, que es de 900 mil pesos, teniendo en cuenta que hoy la canasta básica alimentaria está por arriba del 1.000.000 de pesos. Así que bueno, veremos a ver qué pasa en las próximas reuniones, si se vuelven a juntar o si no, directamente el gobierno va a definir el nuevo monto para el mínimo vital y móvil.

Hay novedades en el caso Essen, el caso de lavado de activos, en el que hay varias personas imputadas e investigadas. En este caso, la doctora Zulina Nirenperger, del Juzgado Federal de nuestra capital, procesó a 5 de los acusados y dictó 2 faltas de mérito. La libertad accedió a la resolución del juzgado, que procesó con prisión preventiva a 5 de los 7 investigados por la causa de presunto lavado de activos vinculado a la expansión de gimnasio Essen y otros emprendimientos. 3 deberán permanecer detenidos en una unidad federal, seguramente será la U7, y otros 2 cumplirán arresto domiciliario. La investigación federal por presunto lavado de activos que alcanzó a responsables y vinculados a los gimnasios Essen tuvo una de las definiciones judiciales más importantes, según se pudo saber. La jueza federal de resistencia, Zunilda Nirenperger, resolvió la situación procesal de los imputados y dictó 5 procesamientos con prisión preventiva y 2 faltas de mérito. La resolución de 228 páginas y con fecha de hoy establece el procesamiento de con prisión preventiva para Federico Alejandro Clinic Canal, Sergio Nicolás Clinic, Mauro Emanuel Lugo Heim y María Graciela Canal, a quienes la magistrada consideró con el grado de probabilidad e exigió a esta etapa, coautores del delito de lavado de activos agravado por habitualidad previsto en el artículo 303, inciso 1.2, apartado A del Código Penal. En el caso de Federico Clinic Canal, Sergio Clinic Canal y Mauro Luego Gin, el juzgado ordenó gestionar cupos en la unidad penitenciaria federal número 7, por la que continuarán privados de su libertad mientras avance el expediente. Por su parte, para María Graciela Canal, en cambio, la doctora Nirenperger dispuso mantener la prisión preventiva bajo la modalidad de arresto domiciliario, ya que venía cumpliendo con la misma. La resolución fija que en otras condiciones, la prohibición de abandonar el domicilio y salir del país, el sometimiento al proceso y el control mediante dispositivo electrónico de vigilancia, es decir, una tobillera. Le van a poner una tobillera como tiene Cristina. La jueza también procesó con prisión preventiva a Jorge Alberto Vargas, aunque con una calificación diferente lo consideró partícipe necesario del delito de lavado de dinero, y en su caso la preventiva también deberá cumplirse bajo arresto domiciliario con prohibición de salir del país, retención del pasaporte, controles periódicos y vigilancia electrónica. El incumplimiento de esas condiciones podría derivar en la revocación del beneficio y ser trasladado a una dependencia de otra seguridad. La resolución tuvo un resultado diferente para Yamil Gabriel Gane respecto a quien Nirenperger dictó falta de mérito y ordenó su inmediata libertad, es decir, Gane afuera, siempre que no exista otra orden judicial que impida su excarcelación. Gane continuará, no obstante, sujeto al proceso y deberá mantener actualizado su domicilio y presentarse ante la justicia cada vez que la misma lo requiera. También se dictó falta de mérito para Raquel Eldik Bonsik, quien continúa en libertad y vinculada a la investigación. La falta de mérito no implica su sobrecimiento, significa que por el momento el juzgado considera que no existen elementos más que suficientes para procesar ni para desvincular definitivamente a lo investigado por las pesquisas, pueda continuar incorporando pruebas. La jueza ordenó embargos millonarios sobre los bienes de Federico Clinic Canal, Sergio Clinic Canal, María Graciela Canal, la madre de los hermanos Federico y Sergio, y Mauro Lugo Hein, fijado para cada uno un embargo de más de 5.820 millones de pesos, y para Vargas el monto fue establecido en 2.910 millones de pesos. El expediente se inició formalmente el pasado 29 de diciembre, a partir de información incorporada mediante un acuerdo de colaboración homologada judicialmente. De acuerdo con la resolución a la que accedió, uno de los puntos de partida fue la posible vinculación del grupo familiar Clinic a través de Clinic Automotores con José Heraldo Romero, alias Portal, procesado por una causa federal junto a otras personas por delitos relacionados con el tráfico de estupefacientes, lavado de activos y tenencia ilegal de armas. A partir de esa información se profundizó la investigación y terminó derivando que el pasado 7 de agosto hubo 18 allanamientos tanto en nuestra provincia como en Corrientes, con la intervención de alrededor de más de 200
uniformados federales. Los procedimientos alcanzaron gimnasio Essen, domicilios, concesionaria, escribanía, estudio contable, otros emprendimientos que quedaron bajo el análisis de la justicia federal. La hipótesis investigativa apunta a determinar el origen de los fondos utilizados en una rápida expansión comercial y patrimonial, que incluyó nueva sede de gimnasio y proyectos tanto en nuestra provincia como en Corrientes, entre otros elementos que habían quedado bajo análisis. Aparecen diferencias millonarias entre equipamiento adquirido y declarado, inversiones en obras civiles y operaciones comerciales que la justicia busca establecer si pudieron constituir maniobras para producir al circuito legal dinero provenientes de las actividades ilícitas. Así que bueno, 5 procesados, 2 sobre 2 falta de mérito, no sobredecimiento, falta de mérito, es decir, que están todavía ligados a la causa, pero están en libertad. En tanto que 3 de los 5 van a permanecer alojados o serán alojados en la unidad penitenciaria número 7, aquí en Avenida Las Heras y Edison, teniendo en cuenta que hasta el momento estaban ubicados o alojados en la Policía Federal, que tiene su distrito aquí en nuestra capital. Así que bueno, caso Essen, 5 imputados por lavados de activos, según lo que dijo la doctora Zulina Nirenperger.

24 minutos de la hora 19. Los hechos de violencia entre los jóvenes parecen moneda corriente en los últimos tiempos. A la salida de un boliche, a la salida de un pub, vemos a través de las redes sociales las agresiones que se dan entre jóvenes. Bueno, ahora esos hechos pasan, ¿sabe a dónde? A las escuelas. Una estudiante de 13 años habría sido atacada por dos compañeras al momento de la salida. Según la denuncia, sufrió una herida en la oreja y la rotura de sus anteojos. La familia asegura que ya había advertido situaciones de bullying y amenaza. Un nuevo caso de violencia escolar generó preocupación, esto en Villa Río Negro, lo que luego de una familia denunciara agresiones sufridas por parte de un estudiante de 13 años. En la web 712, Coronel Manuel Dorrego, ubicado en Concepción del Bermejo al 1800. Según consta la denuncia, la menor identificada como M.A.B. Larga habría sido víctima durante las últimas semanas de insultos, burla, amenaza por otra parte de estudiante identificada con A.A.O. La familia manifestó que habría advertido previamente a las autoridades del establecimiento sobre estas situaciones y que con el tiempo los episodios habrían pasado de agresiones verbales a agresiones directamente físicas. De acuerdo con lo denunciado, el hecho ocurrió alrededor de las 18:15 cuando las alumnas se encontraban formando para retirarse del establecimiento. En ese momento, una de las menores habría sido atacada por otras compañeras identificadas. Como consecuencia de la agresión, la menor sufrió una herida sangrante en la oreja, luego que le arrancaran el arito, además la rotura del vidrio de los anteojos de Rosetta, que utiliza de manera permanente. La familia denunció un gasto de casi 50.000 pesos para reemplazar los anteojos dañados. La madre de la menor sostuvo que en la denuncia que los episodios de bullying y amenaza se venían produciendo desde hacía más de un mes y cuestionó la falta de intervención ante los reiterados reclamos dentro de la institución. También quedó asentado la denuncia realizada por una profesora de inglés que se encontraba a cargo de la alumna al momento del episodio. La situación quedó en

en una escuela aquí en nuestra capital. Ya son reiterados los hechos de violencia que suceden. Habría que mirar y empezar a poner atención en estas situaciones porque se puede tornar en una cadena no muy agradable. 27 minutos de la hora 19, vamos a hacer nuestra primera pausa musical aquí en Debate y Conclusiones, la novena temporada. Quienes habla, Alejandro Mediano, la operación técnica, Fernando Falcón, que tiene frío, anda, está con una gorra, Dios mío, joven, 22 años, tiene frío, imagínese cuando llega a los 60, cómo anda, con bastón y campera de pana. La música, hoy música tropical, ¿cuál? ¿De dónde? Bueno, depende de la gana del operador. Tiene una gana de laburar el operador, Dios mío. Llega viernes y le da sed, no le da ganas de trabajar.

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28 minutos después de las 19, 21 grados, 7 décimas la temperatura, lo que señala el Servicio Meteorológico Nacional en la capital chaqueña. La humedad del 85%, la presión 998.4 hectopascales, viento del oeste a 2 kilómetros, ni hay viento siquiera sobre la superficie. Visibilidad normal 15 kilómetros, el cielo está cubierto, esto está actualizado a la hora 19. Para mañana hay que estar atento porque hay pronóstico de lluvia durante toda la jornada, con una mínima de 19 grados y una máxima de 25. El domingo tendremos mínima de 16 con continuidad de lluvia y una máxima de 21. Y el lunes, para despedir el mes de agosto, el octavo mes del año, la mínima será de 15 y la máxima de 21, y también lluvia. Lluvia en la banda. Bueno, hoy hubo una sesión extraordinaria en la legislatura provincial. ¿Se acuerda que el último miércoles, en la sesión ordinaria, había renunciado, después de la sesión, había su renuncia, Magda Ayala, la diputada, ex diputada Magda Ayala, para reintegrarse al municipio de Barranquera? Bueno, en la mañana de hoy, Laura Fogar asumió su banca en la Cámara de Diputados. Fue durante la sesión especial convocada por el Cuerpo Legislativo. Así, la escribana asume la banca en reemplazo de Magda Ayala, quien durante la última sesión presentó formalmente su renuncia para regresar a la intendencia del municipio de Barranquera. De esta manera, Fogar desembarca en la legislatura por la ley de paridad de género, ya que es la siguiente mujer en la lista del primero Chaco. Durante la sesión, los legisladores acordaron la conformación de los miembros de Comisión Especial de Poderes, integrada por Zulema Wanenson, Karina Boteri, el Interbloque Chaco Puede, mientras tanto que por el Interbloque del Frente Chaqueño lo hicieron Analía Flores y Pía Chachocabana, quienes aprobaron el nombramiento. Tras la aprobación, Fogar juró como nueva diputada provincial. Es un honor y al mismo tiempo una enorme responsabilidad presentar hoy ante este honorable cuerpo legislativo para asumir la banca que hace unos días ocupó Magda Ayala. Quiero comenzar expresando mi reconocimiento y agradecimiento a la doctora Ayala, la labor que lleva adelante desde esta banca, así que con las palabras que comparto al despedirse reflejan el compromiso y la dedicación con la que ejerció su función, expresó tras jurar como nueva legisladora. Finalmente aseguró que la llegada a diputados sin experiencia legislativa, debo ser honesta, esta es la primera vez que asumo un cargo público, no llego con la experiencia legislativa previa, pero llego con algo que considero igual que es valioso, años de trabajo serio, de escuchar problemas concretos y buscarles soluciones con responsabilidad y rigurosidad. Esa misma vocación de servicio es la que traigo hoy a esta banca. La sesión especial que se había planteado con el objetivo de aplazar el recambio debido a que los diputados acordaron reprogramar y posponer el cronograma de sesiones ordinarias, ya que la próxima sesión estaba pactada para el próximo 9 de septiembre, cuando está convocado el foro del Parlamento del Norte Grande. Ante este escenario se planteó la reprogramación, la sesión modificar la fecha siguiente para la próxima sesión ordinaria, se realizará el 16. Así, bueno, quedaron, en principio iba a ser el 2 de septiembre, pero como no tienen ganas de trabajar los diputados, dijeron, nada, ¿qué vamos a hacer el 2? Y el 9 tenemos que estar de joda, no vamos, no sé dónde será el foro del Parlamento del Norte Grande, pero se van como 10, 12 diputados, se van de joda, porque dicen que van a trabajar, y recién el 16, es decir, 15 días, 20 días sin hacer nada los diputados. Y cobran, no sé si cobran mucho, eso es cierto, no sé si cobran mucho. Al menos lo de la oposición, lo del oficialismo sé que reciben un bonus track aparte, pero lo de la oposición, ese bonus track no lo reciben.

Nadia Ayala ya asumió el cargo de, o reasumió el cargo de intendenta, y hizo su primer anuncio. Tenía que hacer un anuncio importante tras su llegada al municipio Barranquera. Dijo que va a haber aumento escalonado para los trabajadores del municipio Barranquera, pero además en el salario y también el refrigerio, dice. El Ejecutivo Municipal de Barranquera mantuvo una mesa de diálogo con los representantes de los gremios que nuclean los trabajadores municipales en el marco del diálogo permanente de la gestión que sostienen las organizaciones sindicales para abordar distintas necesidades. Durante el encuentro se abordaron distintos aspectos vinculados a la situación de paritaria de los trabajadores, junto con sus principales inquietudes y las alternativas posibles para acompañar sus condiciones laborales y cuidar su poder adquisitivo. El acompañamiento a los trabajadores municipales es una línea de trabajo que esta gestión sostiene desde su inicio, generando espacio de escucha y diálogo para conocer de primera mano sus necesidades y buscar respuestas posibles. En este sentido, el municipio reafirma su voluntad de seguir acompañando a cada trabajador y a cada familia, entendiendo el valor que tiene su tarea cotidiana para el funcionamiento de la ciudad. La reunión formal forma parte de una agenda de trabajo que el Ejecutivo mantiene de manera constante con los gremios, buscando construir acuerdos de manera conjunta, responsable, contemplando las necesidades de los empleados y la posibilidad del municipio para garantizar al mismo tiempo la continuidad de los servicios que la comunidad necesita. Desde la gestión municipal se reafirma la decisión de mantener abiertos los canales en este sentido. Bueno, el incremento que alcanzará será el superior al 12,55%. La intendenta Magdalena confirmó un nuevo esquema de actualización de haberes destinados a la totalidad de los trabajadores municipales, garantizando una recomposición salarial escalonada y acumulativa que alcanzará el 12,55% total hacia fin de año, acompañada con una mejora en el refrigerio que se registrará una suba del 21,39%. El plan de recomposición establece un incremento mensual de 3% consecutivo durante los meses agosto, septiembre, octubre y noviembre, al implicarse de manera acumulativa sobre los sueldos del mes de agosto. La pauta salarial efectiva al término del periodo registra una mejora del 12,55% en los sueldos del personal municipal. En paralelo, se oficializó un incremento del 21,39% en el concepto refrigerio, medida que impactará de manera directa a partir de septiembre en las cuentas correspondientes de cada uno de los empleados de la comuna. A partir del mes de septiembre, la suba del 21,39%, esta medida busca brindar previsibilidad económica a las familias municipales e ir recomponiendo de manera progresiva el poder adquisitivo de los trabajadores, ratificando el compromiso de la Administración Municipal con la valoración del capital humano. Bueno, este fue el primer anuncio que hizo la intendente de Barranquera, que asumió su cargo en la jornada de hoy, al señalar aumento para los trabajadores municipales de un 12,55%, 3% en septiembre, 3% en octubre y 3% en noviembre. Así que bueno, realmente una medida más que aceptable, teniendo en cuenta que los sueldos vienen siendo castigados por la inflación y el aumento en el refrigerio más del 21%. Ojalá que aquí el gobierno de la provincia del Chaco también imite algunas cosas que hacen otros municipios o que hacen otras provincias, y en este sentido el refrigerio quedó, a nivel provincial, está estancado en 32.500 pesos.

0: Torcuato Di Tella hizo una encuesta y dijo que los argentinos no creen en la desinflación y perciben el alza de precios en casi un 4%. La inflación esperada por la población para agosto duplica las estimaciones para el mismo mes. Están dando a conocer consultoras especializadas, en lo que vuelve a dejar en evidencia las diferencias en la percepción de la gente respecto a la evolución de los precios. De acuerdo con el trabajo de campo llevado por el Centro de Investigación de Finanzas de la Universidad Torcuato Di Tella, la población espera una inflación del 3,55%. La brecha entre las dos estimaciones también se da en proyecciones en los próximos 12 meses, con un 35,7% en el informe de la universidad. El 21,8% surge del último relevamiento de expectativa de mercado recopilado por el Banco Central. La encuesta de la Casa de Altos Estudios, realizada por la Poliarquía Consultora, abarcó a 1,000 casos en distintas localidades de todo el país y no busca hacer una medición alternativa de la inflación, sino refleja la percepción popular sobre la evolución de los precios minoristas, que no necesariamente tiene que coincidir con las mediciones oficiales ni las estimaciones privadas. En esas percepciones se pudo observar en agosto diferencias por regiones y por niveles de ingreso. En el primer caso, las expectativas de inflación fueron mayores al promedio en el Gran Buenos Aires, el 39,1%, y en CABA el 37,4%, con una percepción menor en el interior del 33,9%. En comparación con el mes anterior, se observó una disminución en el Gran Buenos Aires y en la Ciudad Autónoma de Buenos Aires, mientras que en el interior del país registra un aumento, acotó la Universidad Torcuato Di Tella. Entre los hogares de mayores ingresos, el promedio de inflación espera normal disminuyó un 36,6% a un 33,1%, mientras que de lo más bajo, poder adquisitivo, aumentó de un 37% al 41,1%. La diferencia entre los hogares según el nivel de ingreso aproximado por el nivel educativo se ubicó en 8.4 puntos porcentuales, ampliándose respecto a julio, cuando la brecha había sido del 2,1 puntos porcentuales, advirtió la entidad. Así que bueno, en este estudio de mercado creen que la inflación del mes de agosto va a superar los 3,55 puntos. Así que bueno, esperemos a ver qué sucede, qué dice el gobierno, porque el gobierno seguramente la va a dibujar de otra manera para evitar que estos números no lleguen a esa realidad.
1: ¡Qué
0: 52 minutos de la hora 19, hacemos la segunda pausa, la música, y volvemos para la parte final.

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11.02, no empezamos a despedir, 21 grados 7 décimas la temperatura en la capital chaqueña, cielo cubierto, está garbando, me dice Jorgito Agaracá, hay pronóstico de lluvia durante toda la noche y las primeras horas de la mañana del sábado, así que bueno, mañana 29, ahí va a estar para comer ñoqui, con este climita, si llega a llover, llega a refrescar, como se dice, va a estar lindo para los ñoquis. Bueno, ¿quién va a hacer los ñoquis? No sé. O comprar, o le decía a la jefa que se ponga masa, pero no sé. Veremos. Bueno, uno de los temas que más preocupan a los argentinos en los últimos tiempos, o en los últimos meses, es el tema del endeudamiento, las moras. Bueno, no la mora para hacer el vino, ni mucho menos. Según a mantenerse prácticamente sin cambio en junio, la mora bancaria de la familia volvió a crecer en el mes de julio, dice el informe, según estimaciones privadas. De esta manera, los niveles de irregularidad habrían remontado a la tendencia alcista que exhibieron en los últimos años y medio. De acuerdo con los cálculos de la consultora 1816, en base a los datos del Banco Central de la República Argentina, la morosidad total del sector privado no financiero subió un 7,63% en junio y un 7,73% el mes pasado. Los atrasos de más de 90 días en el cemento de préstamo a hogares aumentó el 12,77% a 12,94%, mientras que la mora de empresas pasó del 3,50% al 3,61%. Respecto a los créditos a familias, la suba de irregularidad se explicó principalmente porque volvió a descender en términos reales el saldo total de financiaciones. El aspecto positivo es que el saldo en mora, medio también que terminó reales, prácticamente no se movió mes contra mes, detalló el informe de la consultora 1816 y recordó que la irregularidad es, en términos prácticos, un ratio entre el saldo moroso y el saldo total. Bajo estos cálculos, la irregularidad a nivel familiar aumentó en julio respecto a junio en 23 de las 30 principales entidades. Por otra parte, los analistas estimaron que la morosidad alcanzó un 33,7% en los préstamos otorgados por entidades no financieras a familia. Este segmento estuvo encabezado por Tarjeta Naranja y Mercado Pago, y nadie le paga, pobre. En conjunto representan un 54% del total del financiamiento de las familias dentro del universo de las entidades no financieras. Galperín, está contento, una alegría tiene ponerle paga. Sumando a esto entidades financieras y no financieras, el total de personas de mora asciende a casi 6 millones de personas. Según cifras del Banco Central de Deudores, del Banco Central de la República Argentina. En el país, más de 20 millones de individuos mantienen deuda con al menos una entidad, lo que implica el 28% de los sujetos de crédito presenta algún atraso en sus pagos, según la citada consultora. Bueno, así que bueno, siguen aumentando las morosidades, siguen aumentando los endeudamientos, y la política económica que el gobierno no quiere cambiar, y la gente sigue endeudando. ¿Para qué? Para favorecer a los grupos económicos más fuertes del país. 20.05, nos empezamos a despedir, nos vamos, será hasta el próximo lunes, ya venimos un ratito ahí, hablar un poco de deporte con la gente de La Voz del Deporte, porque hay mucha actividad en lo que se refiere de la actividad deportiva el fin de semana. En la operación técnica, Fernando Falcón, quien les habla, Alejandro Mayana. Chau.

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11 minutos de la hora 20, Zapucay FM y La Voz del Deporte, para hablar de toda la actividad deportiva que se va a desarrollar este fin de semana y las que está, se está desarrollando, porque hay mucha actividad. Hoy hubo hockey, el Mundial de Hockey Argentina, los Leones perdieron 2-1 frente a Alemania y ahora irán por el bronce en el Mundial que se está jugando en el viejo continente, ahí en Países Bajos, o en Holanda, como usted lo quiera llamar, como mejor le quede. Se viene una nueva fecha de la Primera Nacional, se viene una nueva fecha de la Liga Profesional de Fútbol, que ya arrancó, que está jugando Unión de Santa Fe frente a Sarmiento de Junín, gana el equipo Tatengue 1-0. Va a arrancar fecha de la Primera Nacional con el partido que va a jugar Gimnasia y Quiro y Chacarita.

0: En el estadio del Albo Salteño, ahí a los pies del Cerro San Bernardo. Así que bueno, mucha actividad. Se viene la Liga Chaqueña, que también hay actividad. Así que bueno, mucho para hablar, mucho para informar. Juega Forever el fin de semana en Floresta frente a All Boys, partido que va a las 15:30, un partido más que trascendente para Forever, por la situación que hoy está Forever. Hoy está fuera de la zona del campeonato, pero no está salvado y necesita seguir sumando puntos de cara a lo que se viene. Bueno, Jorge, ¿cómo te va? Buen día. Bueno, buenas noches.
1: Buenas noches, Alejandro. Buenas noches, Fernando, y a la audiencia de la Voz de Deporte. Así como decís, fin de semana cargado de actividades en varias disciplinas. No solamente hockey, volei, está viendo volei acá en el club, en Resistencia, con el sub 14, sí. Torneo nacional. Chaco hasta hace unos minutos estaba disputando la semifinal en la rama femenina de Santa Fe. Está por terminar el partido, así que acompaña a la gente, generalmente muchos familiares, mucha gente acompaña, así que un torneo muy importante, mucha gente, muchos chicos por toda la ciudad, así que. Y bueno, todo el deporte que arrancó ya hoy con la Liga Chaqueña, Forever este fin de semana. Bueno, Sarmiento también, que tiene un partido trascendental prácticamente. Se juega la vida o la muerte en ese en el partido en las parejas.
0: Sarmiento, sí. Sarmiento juega en las parejas. Sí, que el partido de las parejas y un estadio bastante difícil, pero el equipo de las parejas hace 9 fechas que no gana. Eso es importante, esperemos que siga así y que Sarmiento pueda sumar 3 puntos que le permitan de alguna manera tener aire para seguir peleando por la permanencia en el campeonato. Así que bueno, porque una derrota me parece que el futuro estaría ya más que decidido para Sarmiento. Pero bueno, todavía matemáticamente hay esperanza de poder salvarse, pero depende de Sarmiento y de algún otro resultado que lo puedan ayudar. No depende de sí mismo, depende de otros resultados. Así que bueno, y si gana Sarmiento lo puede poner en un problema a Linqueño, a las parejas, a Independiente Chivilcoy, Tucumán Central ya está casi medio condenado, pero bueno, veremos a ver qué sucede en esta fecha del Federal A. Bueno, arrancó la octava fecha de la Liga Chaqueña de Fútbol. En realidad arrancó el día miércoles, arrancó la fecha, pero bueno, hoy continuó con la victoria de Resistencia Central frente a Fontana por 2-1. En el estadio Baltasar Colombo. Mañana se va a jugar otro partido, Estudiantes Defensores, más que interesante. Estos serán Villa Gobernador Ferré, así que bueno, un partido más que importante. La fecha comenzó el miércoles con la victoria de Luján 1-0 frente a Sarmiento. Juegan anticipado tanto Luján, Central Norte y Sarmiento, porque entre Luján juega mañana, arranca el torneo federal, el torneo regional amateur, y juegan Luján frente a
1: Central Norte.
0: Bueno, la fecha que arrancó el miércoles, decíamos, con el triunfo de Luján 1-0 frente a Sarmiento, la victoria de hoy de Central Resistencia Central Fontana, mañana Estudiantes frente a Defensores de Puerto Vilera en Villa Gobernador Ferré, el domingo 15:30 Cunes Regional en Bancario, mismo horario. Digo, a ver, o Forever, o está equivocado Forever, o está equivocado la liga. Ponen a Forever el domingo 15:30, el mismo día, mismo horario que Forever juega en la Primera Nacional. Digo, es una decisión de la liga, es una decisión de Forever. Están equivocados. No pueden superponer dos partidos de Forever en el mismo horario y en el mismo día, o tirarlo un día sábado o tirarlo un, pero me parece que no es lo correcto. Este partido de Forever y Tati se va a jugar en el Centro Empleado de Comercio. El miércoles también jugaron Central Norte, esto por la zona B, Central Norte Juventud de Puerto Tirol 1-1. Estaban malísimos los dirigentes, los jugadores de Juventud, con el árbitro del partido de Central Norte, porque le cobró un penal inexistente a 3 metros del área. Me dicen, y esto no sé, pero que el árbitro le pidió disculpas a los jugadores porque se equivocó, pero marche preso. marche preso. Bueno, mañana sábado 15:30 se van a jugar dos partidos, Guiraldes Parque Patricio en cancha regional. Esperemos que no haya protesta, porque entre Guiraldes y Patricio puede haber una protesta. 15:30 Empleado de Comercio Don Orione. 17:30 San Martín de Margarita, Belén, Independiente Tirol en Margarita, y Bancarios Policiales también a esa misma hora. Así que bueno, estos son los partidos de la Liga Chaqueña de Fútbol para este fin de semana.

0: Jorge, bueno, se viene el partido creo que más importante de Forever, de los tres que tiene esta semana, que es el de partido del domingo frente a All Boys. Un All Boys que no viene bien, que está debajo de Forever, que ha perdido protagonismo en las últimas fechas, y que Forever quiere aprovechar esa situación. Un partido que a Forever, de sumar tres puntos, no sería solamente tres puntos, sino serían seis, porque es un rival directo y lo dejaría, le sacaría cuatro puntos de ventaja, que sería obviamente lo mejor. Hoy es mucho.
1: Son dos partidos.
0: Así que bueno, veremos a ver cómo se da ese partido.
1: Hay que ver, vos Alejandro, que está más en el mundo Forever, qué formación plantea el Chango para el domingo, hablando de lo que venimos diciendo estos últimos días, del cansancio y del desgaste que está teniendo entre viaje y entre partidos seguidos. Y aparte los lesionados, como el caso del negro Romero, que sabemos que por el tema del hombro ya se va a perder un mes, y que no sé cómo estará Canuto, creo que no va a volver, y el resto de los chicos cómo estarán físicamente, porque es mucho el desgaste. Ya en el último partido, el miércoles ante San Miguel, se vio el cambio a los 10 minutos del segundo tiempo, que salieron Galli y Fernández, que son jugadores importantes en el equipo, en el andar del equipo, pero seguramente Cravero está viendo...
0: Lo positivo de todo eso, más allá del cansancio que vos decís, que es cierto, porque esto se lo nota y se lo ve, es que Cravero encontró en el banco variantes. Uh-huh. Y que esa variante, cuando ingresaron, al menos el último fin de semana, o el último miércoles, perdón, respondieron. Eso es lo importante. Respondió Mateo Díaz Chávez, respondió Loi, respondió Santiago Venezuela, que habitualmente es titular. Eso es lo interesante. En referencia al equipo, Daniel Cravero va a optar por una sola variante, que es la obligada, es la salida del negro Romero, y va a poner un hombre que no estaba en el radar de nadie. Y esto sorprende, porque uno decía, salió el mono Romero, ¿quién puede ingresar? Santi Valenzuela. Uh-huh. Automáticamente, porque pensaban eso, poner reforzar la mitad de la cancha, armar el 4-1-4-1, cosa que a Cravero no le gusta que le diga esto, pero a veces la realidad, o quiere armarlo de otra manera a ese dibujo táctico, pero no va a ser Santi Valenzuela el que entre, va a ser Lloyd. Va a ser Lloyd el que va a acompañar a Ezequiel Pacheco. Lloyd va a ser el enlace entre los volantes, que va a estar con Galli, Nievas, Carrizo y Fernández, y Lloyd va a ser el enlace con ellos, con Pacheco. Va a acompañar a Pacheco. Pacheco tendrá que vestirse de negro Romero, teniendo en cuenta que Forever tiene un juego directo, cuando digo, es más hacia el 9, para que le aguante, para que los volantes aparezcan, como apareció en su momento el otro día Brian Nievas, para darle el gol frente a los Andes. Bueno, eso es lo que quiere Cravero, que los volantes de adentro, los internos, aparezcan siempre, que estén presionando cerca del área rival, y que los de afuera crucen la mitad de la cancha, especialmente los laterales, y que hagan bien los relevos. Así que bueno, al menos es lo que tiene en mente Cravero. Esto nunca está definido hasta que no llegue el horario del partido. Es una tentativa. Hoy ese es el equipo que puso en práctica esta mañana. Forever, que está viajando dentro de 40 minutos aproximadamente rumbo a Buenos Aires. Mañana llegarán tipo 9 de la mañana, van a descansar un rato, van a hacer algún regenerativo seguramente para tirar las piernas, van a almorzar tipo 12, 2:30, después ya directamente a meterse de lleno en el partido. Seguramente habrá algún video para mirar, para reforzar pelotas paradas, algunas cuestiones, y no más de que eso, de cara a lo que se viene, que es el próximo el compromiso de contra All Boys a las 15:30 del domingo. Franco Acita va a ser el árbitro principal. Franco Acita, que tendría que haber sido el árbitro del partido del último miércoles, pero se lo cambió por Fabricio Llobet, y bueno, ahora Franco Acita va a ser el árbitro del partido de Forever. Así que bueno, partido más que importante para el equipo de Cravero. Y quiero dejar en claro algo. Porque esto lo hablé hoy con el técnico de Forever, porque una de las preguntas que yo le hice era que volvió Clavero, el de los gestos, el de los gritos, el de estar inquieto, de meterse dentro de la cancha, cosa que no pasaba. En los partidos anteriores Clavero estaba más tranquilo, más calmo, pero parece que las pulsaciones le subieron y se olvidó del corazón. Se olvidó del corazón. Dijo, voy a reventar y capaz que a fin de año me tenga que operar otra vez, me abra el corazón, y si me salvo del descenso, bueno, nada lejos de la realidad. Clavero no va a renunciar, Clavero no va a dejar de ser técnico, Clavero no se va a operar el corazón, son cuestiones que dice, más que nada para darle otro...
1: Sí, generó cierta incertidumbre la declaración del domingo.
0: Del miércoles.
1: Cuando dijo, si en dos o tres fechas me salvo, dejo.
0: Nada lejos de esa realidad, nada, lejos. Digo porque, ¿sabe? Clavero tiene un amor muy profundo por Forever y es su casa. Es el lugar donde mejor se puede sentir. Puede ir a dirigir cualquier otro club, pero en Forever él se siente más cómodo que nadie. Y es donde nadie le puede decir nada. Con todos los méritos que hizo, no hay nadie que le pueda decir algo. Y bueno, y tiene un aura especial. Tiene un aura especial porque si uno tiene, uno mira los números de los 24 puntos que sacó, que jugó, sacó 16.
1: No, pues eso era una campaña de pelear el ascenso, arrancábamos de cero.
0: Y si uno mira hacia atrás, la llegada de Pancaldo, la llegada de Lloren, entre los dos dirigieron 16 partidos. ¿Sabe cuántos puntos sacó? 9. Clavero en 8 sacó 16.
1: Por eso, es una campaña prácticamente de pelear arriba.
0: Obviamente, hoy no está salvado Forever, ni mucho menos, pero las perspectivas hablan de que puedes de seguir en este camino, las cosas pueden llevar a lograr el primer objetivo. El primer objetivo, y lo dice tanto el presidente de Forever, al que lo escucho en los últimos días, lo escuché por varios lugares, y al técnico de Forever, es la prioridad es salvarse del descenso. Después, el resto, veremos, no se puede saber, todavía falta. Hoy Forever está a 7 puntos del octavo, pero... arriba tiene a Los Andes, tiene a Racing de Córdoba, tiene a Mitre, tiene a San Miguel. ¿Quién dice que no se puede dar? Porque lograr la clasificación para el reducido no significa solamente eso. Significa que vas a clasificar para la Copa Argentina para el próximo año. Que también es un objetivo, pero está en segundo plano. El primero es salvarse del descenso. Así que bueno, veremos a ver cómo le va a Forever el próximo domingo 15:30 en Floresta, ahí en el Estadio Malvinas Argentina, frente al Albo, y que Forever estuvo muy cerca, el equipo de Clavero hace 2 años atrás, en el año 2022, estuvo muy cerca de ganar, parecía haber ganado 3-4-0, pero la terminó cometiendo errores infantiles y terminó pagando caro y terminó 2-2. Así que bueno, veremos a ver qué sucede.
1: Fue la primera victoria de Forever en este año contra Blois en la primera rueda.
0: Sí.
1: La primera victoria de Pancaldo. Sí. No sé si fue la única.
0: Me parece que fueron.
1: fue la única. Fue la única.
0: Fue la de Lloren.
1: La de Lloren, Pancaldo no ganó.
0: Pancaldo
1: no fue los dos goles en el tiempo de descuento prácticamente. Sí. Sobre la hora y en tiempo de descuento el segundo.
0: Bueno, 26 minutos. Hacemos la primera pausa en la voz del deporte y regresamos.

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0: 4 minutos de la hora 20, estamos aquí en La Voz del Deporte, Zapucay FM, si nos quiere escuchar en www.fmzapucay.com.ar. Bueno, el Club Regata Resistencia llevó adelante ayer su Asamblea General Ordinaria, instancia en la que presentó memoria y balance correspondiente a la institución, y se realizó el repaso de la situación actual del club, los principales logros alcanzados durante los últimos años y los desafíos de lo proyectado para el futuro. La reunión contó con la participación de socios, dirigentes de distintas subcomisiones, integrantes de la comisión directiva, personal de la institución, revisor de cuentas, secretario, tesorero, presidente de la entidad. Uno de los principales aspectos destacados durante la asamblea fue el resultado positivo del balance, que refleja, de acuerdo a la exposición realizada por el revisor de cuentas, el trabajo sostenido en materia de administración y planificación institucional. Estamos muy contentos porque el resultado es un gran trabajo que venimos haciendo de después de la pandemia, hace más de 4 años, pero principalmente en los últimos años, donde la verdad se han hecho grandes inversiones, resaltó el presidente Leandro Echoyes. Así que bueno, memoria y balance presentó con superávit el Club Regata Resistencia. Lo importante que es eso para Jorge, para una institución.
1: Es importante que tenga un superávit hoy en día cualquier tipo de institución, asociaciones o, bueno, en este caso deportiva, que tenga un saldo a favor en su patrimonio.
0: Habla que cuando se pueden hacer bien las cosas
1: y se segunda que tienen una buena gestión y un buen compromiso con. Porque hoy en día es más fácil que le dé, lamentablemente, pérdida, porque dependen de...
0: También tiene que ver con que hay una buena cantera masa societaria, y habla de que, bueno, todos aportan, y a la hora de hacer... Y también, no solamente saldo positivo en lo que es la memoria de balance, sino también en lo institucional, porque han hecho infraestructura, han hecho obras importantes, que eso también se refleja en la conducción.
1: Exactamente, aparte de un club que tiene mucha disciplina, no solamente depende del básquet o del vóley, sino tal canotaje, tal hockey, y todo tiene su propia subcomisión, que trabajan mucho para que a la disciplina le vaya bien. Uno hace poco andaba recorriendo la isla donde está el predio de hockey y de rugby, y uno siempre ve mejora, siempre ve el gimnasio que va creciendo, van mejorando el estacionamiento, la infraestructura, así que se nota que las subcomisiones están trabajando bien, y bueno, la comisión directiva lo
2: está
0: lo que no sé si bien. El squad sigue funcionando. Tenía arriba la terraza.
2: Poco. El tema es poco adepto al deporte. Pero estaba funcionando.
0: Pero en su momento hubo un auge muy importante.
2: Muy importante. Hay gente que se dedica, sobre todo un deporte para gente más grande. Lo dedica, pero poco el movimiento que tiene en ese deporte, en esa disciplina.
0: Bueno, así que bueno, felicitaciones a la gente remera, que ha presentado su balance a la masa societaria y le dio positivo. Bueno, ayer estaba mirando una nota de alguien que nació basquetbolísticamente en Villa San Martín y hoy es una de las figuras de la selección argentina de básquet. Ayer la Argentina le ganó en una de las ventanas a Puerto Rico por 14 puntos de cara a lo que es el mundial que de la especialidad. Bueno, Argentina el próximo lunes estará jugando frente a Canadá, y hablaba y ayer lo escuchaba a Gonzalo Corbalán, el hombre chaqueño. El chaqueño que pasó de el Burgos a una de las instituciones más poderosas de España basquetbolísticamente, y hoy es el último campeón del básquet de la Liga Española, hablo del Valencia. Así que bueno, ya se va a codear en otro nivel, no solamente porque en el ámbito del básquet español, que es muy fuerte, una de las potencias europeas, pero va a jugar la Euroliga. Va a tener otro tipo de roce internacional. Así que bueno, felicitaciones a Gonzalo, porque sabemos del gran trabajo. Bueno, y hoy hombre fundamental en el andamiaje del equipo de Frigioni, en la selección argentina, que el próximo lunes jugará frente a Canadá en Quebec, buscando un nuevo triunfo que sume para llegar al mundial de la especialidad.
2: Sería la eliminatoria, camino a la Copa del Mundo del año que viene.
0: Del año que viene.
2: Está bien. Siguiendo con el básquet, Alejandro, hoy hay noche de básquet en Charata, Las Breñas y La Leonesa, mañana en Resistencia recién, por la tercera fecha del provincial, el prefederal, que clasifica a las cuatro primeras equipos para el federal del año que viene, que arrancaría en febrero en principio. En la zona A, en Charata, Juventud Agraria Cooperativista recibe a Don Bosco de Resistencia, que viene de dos derrotas en sus dos primeras presentaciones y que hoy buscará empezar a cambiar su suerte. Y a la misma hora, en Las Breñas, Social recibe a Asociación Italiana, que es el gran candidato a quedarse con el cupo y a ser el mejor en este provincial. Queda libre Unión Progresista de Villa Ángela. Por la zona B, Urquiza La Leonesa recibe como local a Hércules de Charata. Y el partido que en principio estaba programado para hoy, 21:30, por el tema de este torneo nacional sub-14 que se está desarrollando en vóley y donde Indú es una de las instalaciones que se están utilizando, se pasó para mañana, 21:30, gran choque entre Indú y Asociación Española, que es el líder de esta zona B con dos presentaciones y dos victorias. Queda libre en esta ocasión Acción de Sáez Peña.
0: Bueno, pasando a otra actividad deportiva, tiene que ver con la balada. Este fin de semana se va a jugar la segunda fecha del torneo regional NEA, con tres partidos mañana y uno el domingo. El certamen tendrá en primera instancia el duelo directo entre los equipos que ocupan las principales posiciones de la tabla. El ascenso también se pondrá en marcha con su segundo capítulo y la disputa de cuatro partidos previstos en el cronograma. Los partidos del regional fase 2, segunda fecha, mañana sábado, Tarahui frente a San José a las 14:30, mismo horario Curne, seguramente en su escenario, frente a Curda, y San Patricio frente a Aranduroga. El domingo a las 16, Aguará frente a Regata. Por el ascenso, Copi frente a Tacurú, a partir de las 14, a las 18, Casi Pesca frente a Sicti, y Lomas frente a Capri, esto de Posada, y el domingo Pay Ubre y Avipones. Así que bueno, actividad de la ovalada en distintos lugares de la región NEA, así que bueno, la segunda fecha del regional.
2: Y ahí nos está llegando información de último momento, esto del Club Regata Resistencia, hablando del torneo nacional de voleibol sub-14, las chicas acaban de ganar la semifinal a Santa Fe 3-0. Mañana están definiendo también en el Club Regata Resistencia ante Metro, la Federación Metropolitana que nuclea los equipos de Capital Federal. Hoy esta mañana habían derrotado a Mendoza también 3-0, así que están invicta, finalizaron primera en su grupo, hoy ganaron cuarto de final, semifinales acaban de ganar, mañana la final juega Chaco ante Metropolitana. Están jugando los varones en este momento, los varones van por el noveno puesto, ganaron el primer set, así que están jugando en este momento en Regata Resistencia, así que mañana el que pueda asistir y alentar a las chicas del sub-14 del Chaco que juegan la final, que debe ser algo histórico también y muy bueno para el deporte chaqueño.
0: Bueno, en los próximos días vamos a tratar de tener invitados en la voz del deporte, porque ya comenzó la carrera para las elecciones del próximo presidente Chaco Forever. A través de los medios de comunicación, a través de las redes sociales, empezaron los cruces entre Fernando Porfirio, que quiere ser uno de los candidatos de la oposición, y el oficialismo. En este caso, el oficialismo hoy lo encabeza Héctor Gómez. Hay que recordar que Forever el último martes hizo su asamblea, donde se le otorgó, y esto hay que aclararlo bien porque lo dijo el propio presidente Forever, se le otorgó un poder a la comisión directiva para firmar un acuerdo con ¿cómo se llama? Mauricio Benoit. Un acuerdo que por 15 años donde en este caso, Benoit se compromete a construir varias canchas de fútbol 5 en el playón que da detrás, ahí al lado del tinglado, del microestadio, y adelante, en el playón donde estaba la pileta vieja, para lo que alguna vez conocieron lo que era la pileta, ahí se va a construir dos canchas o tres canchas de pádel. Además, se va a construir locales comerciales que van a ser utilizados por el grupo que va a manejar este, en este caso Mauricio Benoit, y un gimnasio, y también se habla de un tipo un bodegón.
2: Está lindo,
0: ¿eh? Bueno, en principio, según lo que dijo el propio presidente de Forever, esto a Forever le va a generar un 200 mil dólares de canon.
2: Está bien. Pero Alejandro, ¿es como una concesión sería?
0: Es una concesión a 15 años.
2: A 15 años.
0: No está enajenado el club, ni mucho menos esto. Hablo por boca del presidente, por eso quiero invitarlo al presidente para que venga y explique el tema también de lo que va a ser la asamblea para el mes de diciembre y las elecciones de nuevas autoridades. Pero dijo, no está enajenado el club, no se vendió la marca Forever por nada, no se terciarizó el fútbol profesional, ni mucho menos. Es una concesión comercial para la construcción de cancha de fútbol 5, cancha de pádel, construcción de locales comerciales y de un bodegón y de gimnasio. Bueno, se habla una estimación de entre el canon y lo que se va a construir, cerca de 800 mil dólares. Obvio. Si esto es así, es una inversión muy importante para Forever, porque el propio presidente lo dijo, al menos lo escuché, dijo, hoy nosotros no estamos en condiciones de hacer ese tipo de inversiones, por más que queramos. Tienen que venir gente de afuera. Bueno, en este caso, se le dio una concesión por 15 años. Esta propuesta salió de Forever, no salió de Benoit. Él vino, al menos aparentemente,
2: él
0: vino,
2: acercó
0: él acerca el capital.
2: El capital.
0: Lo que más importa. Porque vinieron, además, se va a manejar otra metodología del sistema, del marketing, es decir, cosas que se van a ir agregando a partir del 1 de enero del año que viene. Así que bueno, ojalá lo podamos tener la semana próxima a Héctor Gómez y a para que aclare esta situación personalmente, pero repito, es lo que he leído y he escuchado en los medios en los últimos días. Y también vamos a invitar a Fernando Porfirio, al que conozco, tengo una relación de amistad, y qué es lo que quiere él, porque él salió a decir que Forever quedó enajenado de alguna manera,
2: como la palabra empeñado, como...
0: empeñado por 15 años. Bueno, pero... veremos a ver, y cuál es la propuesta que él tiene para llevar adelante una conducción que no es fácil en Forever, no es fácil,
2: no,
0: digo, porque Forever necesita capitales. Hoy el presidente dijo que Forever tiene un presupuesto de 200 millones de pesos mensual para el fútbol, para el fútbol profesional, aparte de la otra actividad. Bueno, el fútbol profesional se lleva 200 millones, algo así, yo estuve sacando un cálculo, 130 mil dólares mensuales
2: aproximadamente. Así. ¿Y cuánto ingresa por...?
0: Y por socio, 2.100 socios.
2: No es mucho.
0: Publicidad, que te entra por gobierno, algún privado.
2: No sé si alcanza por ese.
0: Bueno, sí. Según el presidente, él dijo que hoy están en desfasaje un mes.
2: Sí.
0: Que en el fútbol profesional, si usted me habla de un mes, no es mucho. No es mucho. Hay clubes como Güemes de Santiago del Estero, debe 700 millones de pesos. Uh-huh. 700 millones
2: bueno,
0: de pesos.
2: La primera también hay.
0: Central Norte también está en la situación, Gimnasia y Tiro también está en la situación. Es decir, hay varios clubes que económicamente están. Racing de Córdoba tiene una situación muy particular también, que de adeuda, algunos jugadores ya no quisieron entrenar en la semana. Pero bueno, esta es la situación de Forever hoy, en este particular. Así que bueno, esperemos a ver si la semana próxima armamos una ronda de charla tanto con el presidente Héctor Gómez y con el que es potable candidato a las elecciones del mes de diciembre, en este sentido, para ejercer la presidencia de Forever si la gana a partir del año que viene. Faltan 10 minutos. Tenemos enlatado a Martín Palermo, técnico de Platense, que ayer ganó en Copa Argentina por penales. ¿Cómo que se llama el arquero de Platense? Que atajó tres penales y se convirtió en la figura de la cancha para derrotar a...
2: A Instituto
0: de Córdoba. Instituto de Córdoba, que había hecho mucho mejor las cosas, pero bueno,
2: Juan Pablo Cosani.
0: Así que bueno, victoria del equipo Calamar, también victoria de Estudiantes de La Plata, que le ganó a Barraca Central. Bueno, esta noche 21:30, es decir, dentro de 40 minutos está jugando Boca frente a Lanús en el partido de adelanto de una nueva fecha de la Liga Profesional, teniendo en cuenta que Boca la semana que viene juega por Copa Sudamérica. Nosotros nos despedimos, será hasta la jornada de lunes. Quien les habla, Alejandro Mayana, Jorge, y en la operación Fernando Falcón.

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7: A Martín Palermo, qué manera de sufrir con los penales, ¿no? Te veía dando vuelta en una calecita.
8: Bueno, buenas noches. Sí, bueno. La verdad que el tema de los penales siempre es un mayor nerviosismo, una mayor tensión. Pero bueno, gracias a Dios de nuevo Juan Pablo respondió muy bien, más obviamente los que ejecutaron y convirtieron, que dieron tranquilidad y bueno, la verdad que estos chicos no dejan de sorprenderme de lo que vinimos haciendo desde el partido con Independiente y bueno, todo eso la verdad que es gratificante verlos cómo han respondido y bueno, creo que son ellos que han vuelto a sentirse con tanta confianza, hay buen plantel, hay buenos jugadores y bueno, fue volver a retomar creo que esos puntos importantes para que de nuevo el equipo vuelva a demostrar que es competitivo y que también es ser ambicioso y estar en las tres competencias para Platense es importantísimo.
7: Pablito, compañero, los escucha el entrenador de Platense.
9: Gracias, Fabio. Martín, te mando un abrazo grande. Felicitaciones por esta victoria, por el pase a cuartos de final de la Copa Argentina. Estaba repasando el 8 de agosto, fue tu primer partido frente a Independiente, es decir, no llevas ni 20 días en cuanto a partidos oficiales con el Calamar. ¿Cómo fue tocarle al jugador de Platense esa fibra íntima para tan rápido encontrar funcionamiento, resultados, venían golpeados y de repente se levantaron?
8: Bueno, fue un poco eso, porque mucho trabajo no tuvimos en la preparación del primer partido con Independiente y fue un poco eso, ¿no? Retomar a la confianza, el darle seguridad, estimularlos, que obviamente era ir a jugar a Avellaneda con un grande y que eso obviamente toca esas fibras que vos decís y un poco la rebeldía, un poco el orgullo del jugador y bueno, gracias a Dios ese primer triunfo nos ayudó mucho para lo que venía, ¿no? Que era el primer partido con Coquimbo, en Vicente López y después enfrentar a Boca, otra motivación y bueno, y así fuimos sumando ese estímulo de confianza y que viéndolos también fueron levantando sus rendimientos individuales que eso potencia a cualquier equipo, ¿no? Y viendo que hay buenos jugadores, eso para mí fue mucho más fácil en acomodar, en tener cada plan de partido, cada enfrentamiento y que obviamente nos dio resultado.
9: Vienen de algo histórico, Martín, que es meterse en los cuartos de final de la Copa Libertadores. Apelando a tu sinceridad, es muy difícil que se enfoquen en el corto plazo de los partidos del torneo local cuando saben que dentro de muy poco tienen cuartos de Copa Libertadores ante un rival tan importante como lo es Fluminense. ¿Cómo trabajas eso en el plantel?
8: No, fuimos tomando cada competencia y sabiendo lo importante que era, porque no es que priorizábamos la Copa, no es que hoy priorizamos Copa Argentina, no es porque creo que éramos conscientes de que en el torneo el equipo no venía bien, que venía golpeado, necesitado de sumar puntos, y bueno, desde el triunfo de Independiente, el empate con Boca y el triunfo con Barraca, obviamente, eso ayuda muchísimo para el torneo local, para darnos un poquito de respiro y bueno, y todo eso nos hizo encarar primero lo que fueron los dos partidos con Coquimbo y obviamente esta Copa, que también hay que darle valor, darle importancia, porque estamos ya en cuartos de final y para Platense también es algo muy importante. Entonces es darle valor a eso, pensar que el día lunes vamos a tener que enfrentar a Defensa por el campeonato, pero hoy enfrentamos al puntero de lo que es la zona nuestra, que es Instituto, un gran equipo, por algo es el puntero del campeonato. Entonces, bueno, creo que doble mérito a lo que hicieron los muchachos en las consecuencias de la suma de partidos, que a veces el desgaste y todo lo que se va viviendo desde lo emocional, como fue lo del otro día, claro, pasar allá en Chile. Entonces, bueno, creo que todas esas situaciones las vamos manejando muy bien y es un estímulo muy grande para todo lo que viene.
9: ¿No estás curtido ya con el tema de los penales, Martín, de tu etapa de jugador, o te seguís poniendo nervioso, o ahora más que sos técnico, respecto a cuando jugabas?
8: No, el nerviosismo está, la tensión está, lo veo tranquilo en el sentido de que no me vuelvo loco, traté de ir mirando cada penal y nada, confiando obviamente en los que patean. Estuvimos trabajando tanto en la fase de Libertadores, en la definición allá en Chile, lo trabajamos, lo mismo pasó en el día de ayer, haberlo trabajado, y sabemos que bueno, Juan Pablo está en un buen momento, tuvo grandes atajadas.
9: ¿Tenés cábalas en el partido, en los penales,
8: y también,
9: Martín,
8: obvio? ¿Cómo?
9: ¿Tenés cábalas en los penales?
8: Cábala. No, si me ven estoy ahí al costado, voy moviendo, miro, no hay nada en particular, y sí hay un nerviosismo interno, pero lo vivo confiando, obviamente, desde los que ejecutan, como también confiando en este caso en Juan Pablo.
0: Claro. Martín, hay dos corrientes de entrenadores, de las cuales hay algunos que dicen que los penales no se pueden trabajar porque es imposible recrearle ese momento a un futbolista cuando tenés que patear un penal en una cancha por los puntos, es imposible recrear. Entonces hay muchos entrenadores que dicen no se puede recrear, y otros que dicen no, sí, igual hay que trabajarlo, igual hay que entrenarlo. Vos no parás de decir, y lo dijiste reiteradas veces, que lo trabajaron, que pasó con Coquimbo, que pasó también en este partido. ¿De qué manera? ¿Cómo apelás? ¿Qué usás para que pueda el jugador sentir que tiene una herramienta para usarla después en el partido?
8: No, obviamente que el contexto no es lo mismo, porque obviamente ayer lo hicimos ahí en la cancha en Vicente López, donde obviamente no tenés gente, donde la presión no es lo mismo, pero sí, después es ver cada jugador. Hacemos que de todos los 23 que estamos concentrados, hasta los arqueros mismos, pateen dos veces cada uno, y ahí vamos anotando y vamos viendo quiénes los convierten.